0: En medio de una velada llena de emoción y algarabía, el gobernador del estado, Javier May Rodríguez, y la presidenta honoraria del sistema DIF Tabasco, la señora Aurora Raleigh, colocaron la banda a María José Hernández Vera, quien se convierte en la Flor Tabasco 2026. Estoy muy contenta, emocionada y agradecida con Dios y con la vida. Así lo expresó María José Hernández Vera tras ser coronada como Flor Tabasco 2026, marcando el inicio de su reinado. El Centro de Convenciones del Proyecto 2030 busca reactivar la economía estatal al contemplar un espacio moderno que sustituya al actual ya obsoleto. Así lo informa Katia Ornelas Gil. Presentan el Sistema Integral de Movilidad, el Proyecto Villahermosa 2030, que incluirá unidades con videovigilancia, GPS y aire acondicionado, adelantó la subsecretaria Isabel Yasmín Orueta. El ISSSTE contrató a 110 médicos especialistas para fortalecer la atención a pacientes en el estado, informó su director Rodolfo Lehmann Mendoza. Tabasco rebasa expectativas con más de 632 mil vacunas contra el sarampión aplicadas. Lo destaca el secretario de Salud en el estado, Alejandro Calderón Alipi. Esta es parte de la información que estaremos presentando en la emisión de este viernes ya, 1 de mayo de 2026. Yo soy Betty García y como cada tarde en este espacio informativo, es un gusto saludarles y le doy la más cordial bienvenida aquí a Noticias por la Tarde. ¿Qué tal? Muy buenas tardes. Con el gusto de siempre les saludamos. Agradecemos a quienes puedan estar ya en sintonía con nosotros a través de nuestras frecuencias. Mandamos un saludo muy especial a todo el rinconcito de y cada uno de aquí de lo que es el estado de Tabasco. Si usted nos está escuchando a través de nuestras frecuencias, tanto en AM como en FM. Gracias de verdad. Tenemos además una línea aquí en cabina que es el 9934-317782, repito con mucho gusto, 9934-317782. Si tiene algo que compartirnos, algún servicio social, con mucho gusto, le daremos lectura en esta emisión de 1 o 1 de mayo de 2026, en donde, por cierto, es un día de asueto, es un día de descanso obligatorio, ¿verdad? Nosotros estamos transmitiendo en vivo porque, bueno, esto es noticias y tenemos que compartirle lo más relevante que sucede aquí en Tabasco, en México y un poquito más allá de nuestras fronteras. ¿Por qué estamos muchos de descanso? Bueno, pues estamos celebrando justamente la conmemoración internacional del 1 de mayo como Día del Trabajo. Recordemos que esto tuvo su origen pues en la represión de una manifestación obrera presentada allá en Chicago, en Estados Unidos, en donde precisamente fue un 1 de mayo, pero del año de 1886, en donde organizaciones laborales de muchos países refrendaron esa fecha como su Día Internacional de la Defensa de sus Derechos y como una jornada de lucha en la que expresaban sus demandas, entre las que destacaban, rápidamente les comento, en aquel entonces, la reducción de la jornada laboral a 8 horas. La indemnización por accidentes laborales, desaparición del trabajo infantil, que esto lamentable y tristemente pues no se ha podido erradicar, no solo en el mundo, sino tampoco en nuestro propio país. Pero bueno, ojalá de verdad que usted esté descansando, si usted está allá por la feria, que disfrute también cada una de las actividades, que hay muchas, lo sabemos, por supuesto, y para todos los gustos y todas las edades. Y hablando justamente de ese gran festejo, en una noche mágica, sin lugar a dudas, y llena de algarabía, arropada por el cariño y apoyo incondicional del pueblo, el gobernador de aquí del estado, Javier May Rodríguez, y la presidenta honoraria del sistema DIF Tabasco, la señora Aurora Raleigh, le colocaron la banda que la acredita como representante de las y los tabasqueños.
1: ¡Buenas noches, Tabasco! ¡Qué alegría poder compartir con todos ustedes este gran momento! las historias y vivencias de las hermosas mujeres que han tenido la oportunidad de poder pisar este emblemático escenario son fuente de inspiración para las 17 jóvenes que dignamente buscamos enriquecer la tradición de la Flor Tabasco con la tenacidad, el respeto y amor que nuestra tierra merece. Por lo anterior, vaya mi reconocimiento a cada mujer que ha llevado la responsabilidad de representar con valentía a su municipio, regocijándose en el corazón de todo un pueblo. En el seno de una tradicional familia tabasqueña que sabe levantarse a diario con tesón y perseverancia, aprendí que los momentos afortunados se deben vivir con humildad y agradecerse con el alma, pero que cuando la vida se torna difícil y los anhelos parecen no cumplirse, de nosotras depende no claudicar, porque en esta patria chica llamada Tabasco tenemos el temple y la capacidad de crear nuestras propias oportunidades. Queridos paisanos, tienen ante ustedes a María José Hernández Vera, una joven tacotalpense de corazón sensible, que con humildad y una fe inquebrantable ha recorrido este camino convencida junto a su pueblo que origen no es destino, porque no hay límites que puedan frenar nuestros sueños si tenemos la responsabilidad de luchar por ellos. Gracias Dios y gracias vida, porque hoy puedo decir que la oportunidad más esperada tocó a las puertas de mi corazón. Es por esto, mi amado Tabasco, te entrego mi más profunda esperanza y mi sueño más ferviente: plantar una flor campesina con pétalos dorados a los pies de la Asunción, para mostrarte a ti y al mundo entero que mi pueblo Xóquichol sabe forjar su destino, y lo que parece imposible también se puede llamar Tacotalpa.
2: Señoras y señores, Tabasco tiene flor. Y en este 2026 es para la embajadora de Tacotalpa.
3: En el certamen, que contó con la presencia del gobernador Javier May Rodríguez y la presidenta honoraria del sistema DIF Tabasco, Aurora Raleigh de la Cruz, el Centro de Convenciones de Tabasco 2000 se cimbró al escuchar el nombre de la Flor de Oro 2026, que este año fue otorgada al municipio de Tacotalpa. En una noche llena de emoción, alegría, algarabía, pero sobre todo donde resaltó la cultura y la tradición de todo un pueblo, María José Hernández Vera, embajadora de Tacotalpa, fue la ganadora del certamen Flor Tabasco 2026. En el transcurso de la noche, estrellas más importantes del año, las 17 embajadoras municipales hicieron un excelente papel. Una a una promovieron su tierra, sus raíces, su cultura y su naturaleza, dejando en alto por qué Tabasco es nombrado el Edén de México. El triunfo de María José marca el inicio de nuestra máxima fiesta, la Feria Tabasco 2026, lugar donde se expondrá turismo, arte, trabajo de sectores productivos, pero sobre todo el calor y hospitalidad de su gente.
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0: Estoy muy contenta, emocionada, agradecida con Dios y con la vida. Así lo expresó María José Hernández Vera, la nueva Flor Tabasco 2026, en sus primeras impresiones tras ser coronada como la máxima representante de la fiesta tabasqueña.
1: Estoy muy contenta, muy feliz, agradecida con Dios, con la vida, con todas las personas que tuvieron en este proyecto. De verdad no tengo palabras de agradecimiento, solo sé que les puedo decir que daré todo mi esfuerzo, entregaré todo cuerpo y alma a Tabasco para que se sientan orgullosos de mí. Gente bonita de Tabasco, les hago una cordial invitación para que vengan y nos acompañen en la Feria Tabasco 2026 del 1 al 10 de mayo, y aquí los estaré recibiendo con los brazos abiertos. Porque como bien dije en mi lema, Tabasco, el Edén, tienes que vivirlo.
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0: 6 de la tarde con 11 minutos. Está usted escuchando la primera parte de Noticias por la Tarde. El Centro de Convenciones, que forma parte del proyecto 2030, está planeado con el propósito de reactivar la economía del estado. El actual ya no es funcional y se necesita un espacio a la altura de las necesidades. Así lo comentó la secretaria de Turismo y Desarrollo Económico en el estado, Katia Ornelas Gil.
5: Es un proyecto que tiene como propósito reactivar un motor económico tan importante como el turismo. Pues el Centro de Convenciones es esta infraestructura actualizada que ocupamos. Aquí lo estamos viendo, es un centro de convenciones muy bonito, pero ya no es funcional. Para poder atraer convenciones, reuniones, estamos trabajando en una estrategia integral para la reactivación económica, que ante la dependencia única y exclusiva del sector energético nos ha impactado a todos. Entonces, es que sepan, nosotros hemos sido sumamente transparentes en cada una de las acciones que hemos concretado y lo seguiremos siendo. Esto es parte de este proyecto integral. Nosotros creemos que este es un momento importante, crucial, en esta visión que tiene el gobernador, no nada más con generar condiciones para el desarrollo económico, sino también a través de sus programas que ha activado y ha retomado nuestras vocaciones productivas.
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0: En la mañanera del pueblo, desde Palacio de Gobierno, fue presentado el Sistema Integral de Movilidad dentro del proyecto Villahermosa 2030. Adelantó la subsecretaria de Movilidad de Tabasco, Isabel Yasmín Orueta Hernández, que las unidades del transporte contarán con videovigilancia, GPS, aire acondicionado, por mencionar algunas características.
6: Autobuses, parabuses, rutas integradas, sistema integral de cobro y parque talleres formarán parte de la infraestructura planteada en el Sistema Integral de Movilidad dentro del proyecto Villahermosa 2030. Así fue dado a conocer por la secretaria de Movilidad en el estado, Isabel Yasmín Orueta Hernández, quien destacó las unidades del transporte contarán con videovigilancia, GPS, aire acondicionado y otras características.
7: Dejando atrás esquemas incompletos, este sistema se enfoca en cubrir las necesidades de los usuarios desde una perspectiva de seguridad y derechos fundamentales como la movilidad y la dignidad humana. En cuanto a los autobuses, estarán integrados con validadores a bordo, cámaras, GPS, contarán con aire acondicionado, fuente de energía híbrida, diésel, eléctrico, autorrecargable. Los parabuses consideran 7 rutas integrales que convergen en Paseo Tabasco. Resaltamos que busca conectar a la ciudad para llegar, por ejemplo, de Ciudad Industrial a Gaviotas, transbordando en Paseo Tabasco. Y contarán esas rutas con estaciones, parabuses, kioscos de recarga y videovigilancia. El sistema integral de cobro, incluido a los autobuses, dará acceso al cobro digital con un teléfono móvil o tarjeta.
6: Destacó que las cámaras de vigilancia de los autobuses estarán interconectadas con el C5, así como con los controladores móviles que maneja el gobierno del estado.
7: Se plantea que al principio utilice alcancía para migrar paulatinamente a medios digitales que eficienten y garanticen al usuario tarifas más accesibles. En el patio taller, además de contar con un área de resguardo de los autobuses, resalta un espacio para ubicar la plataforma central del sistema de cobro, habilitándose el sistema de videovigilancia de las cámaras de los autobuses, parabuses y estaciones, el cual estará conectado en espejo al C5, así como los controladores de las aplicaciones móviles. Todo esto se plantea sea propiedad íntegra de gobierno del estado.
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4: Son las 6:15. 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

0: Gracias, gracias por continuar con nosotros. Estamos de regreso cuando son ya las 6:17. Gracias a usted por escuchar Noticias por la Tarde. Y bueno, les comparto que contrata el ICED a 110 médicos especialistas para mejorar atención de pacientes. Así lo dio a conocer su director general, Rodolfo Lemán Mendoza.
1: Derechohabientes y pacientes que están hospitalizados. El Instituto de Seguridad Social del Estado, ICED, contrató a un total de 110 médicos especialistas en diversos padecimientos. El director general del ICED, Rodolfo Lemán Mendoza, comentó que para tener un orden en la atención de los pacientes, se está distribuyendo a los médicos generales y especialistas.
2: Tenemos una mejor cobertura. Hemos contratado a más de 110 médicos especialistas. Estamos haciendo una remodelación, más bien una reestructuración, redistribución más bien, de que en un lado estén más los médicos generales, los médicos de primer contacto y después los médicos especialistas. Podemos decir que hemos avanzado en más de un 90% de todos los médicos que requerimos. Recuerda que hay especialistas que no tenemos en el estado, o más bien que ya están trabajando en otra unidad y que no podrían trabajar con nosotros. Entonces, eso dado a la tarea de buscar esos especialistas.
1: El funcionario estatal afirmó que con la contratación de médicos especialistas, la atención a los pacientes y de quienes llegan a consulta ha mejorado de manera importante. Además, con la nueva área de hemodiálisis, se subroga el servicio.
2: Ha mejorado mucho, digo, y yo te invito a ti y a la gente que quiera ir a ver, pueden ir a los hospitales, ahí está la prueba, tenemos, todo es electrónico, entonces sabemos quién va, cómo va, cuándo va y qué es lo que le dieron. La verdad que ha sido una maravilla, son más de hemos atendido al 100% las necesidades de nuestros derechohabientes, al grado que también subrogamos a la Marina, por ejemplo, muchos compañeros de Marina van con nosotros y nos pagan lo que nos cuesta a nosotros, ellos lo único que pagan, por supuesto.
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0: Y bueno, en más información, aseguró también el director del Instituto de Seguridad Social del Estado de aquí de Tabasco y de lo que es el ICED, Rodolfo Lema Mendoza, que luego de que se cumplieron los contratos de compras, se logró un 95% en cobertura de medicamentos en todas las farmacias y centro médico.
2: Ya terminamos nuestros contratos, ya tenemos la venta, más bien la compra asegurada de las necesidades de nuestros derechohabientes y creo que poco a poco ya lo estamos haciendo mucho mejor. Mira, en atención de medicamentos, más del 90%. Hay que dar una idea, si son 300,000 derechohabientes, por supuesto un 10%, o sea, unos tienen algún problema de que se le entregan o que tardan uno o dos días, pero bueno, pero la idea es que no haya ninguna falta y que podamos tener el 100%, por supuesto. De hecho, tenemos un programa, antes la gente del municipio tenía que venir a buscar el medicamento acá, porque faltaba ya, ahora lo que estamos haciendo, estamos llevando de acá el medicamento a más cerca de su casa, para que no tengan que trasladarse para acá. Realmente con el programa esperemos cumplir, nuestra meta es de más del 95 al 98.
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0: Meta superada con más de 632,000 vacunas contra el sarampión aplicadas en Tabasco. Así lo comentó el secretario de Salud a Noticias TVT, Alejandro Calderón Alipi.
1: Con más de 632,000 vacunas contra el sarampión, se logró abatir los índices que colocaron a Tabasco en el número 15 a nivel nacional, con 98 casos de 16,574 en México, comentó el secretario de Salud a Noticias TVT, Alejandro Calderón Alipi.
4: Superamos la meta, pusimos más de 632,000 vacunas en un lapso de 2 meses. ¿Empezamos cuándo? ¿En mayo?
5: En febrero.
4: Y en febrero y terminamos en mayo. O sea, la meta es terminar en mayo. Pero ya la meta ya la rebasamos. La meta era 609,000, ya aplicamos 632,000 y todavía pues nos queda este mes de mayo. Entonces vamos a superar y la invitación está para toda la población, de que vayan, se vacunen, son gratuitas, son seguras y sobre todo pues hay acceso a ellas, ¿no?
1: En uso de la palabra, la subsecretaria de Salud, Fabiola Peralta Castro, destacó que igualmente se logró el 100% de aplicación de vacunas contra el COVID en adultos mayores y que año con año se aplican junto con aquellos de temporada.
6: COVID también, influenza.
7: COVID, influenza, y neumococo, esas son de temporadas. Y esas, okay. La temporada empieza en octubre y terminó en marzo. Afortunadamente tuvimos, fuimos el segundo lugar nacional en aplicación de estas vacunas. La verdad que nos fue muy bien, la respuesta de la población cada vez es mejor y nuestros adultos mayores respondieron muy bien. Tuvimos el 100% también de aplicación de COVID en nuestros adultos mayores, que hay que recordar que cuando haya estas campañas es importante hacer el refuerzo año con año, aunque ya no las hayamos puesto en año pasado. Uh-huh. Todas estas son vacunas que cada año la OMS las renueva y para nosotros ya son importantes de aplicación anual.
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0: Y bueno, ya son las 6:22. Escucha usted la emisión de este viernes, 1 de mayo de 2026, de Noticias por la Tarde. Escuelas primarias de la entidad llevaron a cabo el festejo del Día del Niño en las aulas. El director de un plantel en Villahermosa comentó cómo se organizaron para esta celebración.
8: Se llegó el día, este 30 de abril, miles de primarias en el estado celebraron el Día del Niño. En la escuela primaria Niños Héroes del fraccionamiento Multi 80, el festejo tuvo temática de playa, apropiado con el calor de la entidad. Así lo compartió el director de la institución, Joel Cruz Calán.
9: Este proceso viene desde el mes de marzo, que hicimos nuestra entrega de calificaciones, el informe a los padres de familia. Desde ahí se empezaron a planear las cosas y los maestros eligieron en este momento, por la temporada que hay, el tema de playa. Y lógicamente los alimentos y todo eso son proporcionados directamente por los papás. Ya ellos decidieron qué dar y qué no dar para sus hijos, buscando siempre la parte de vida saludable. Cada salón hace sus festejos. La dirección de la escuela y asociación de padres de familia no pone ningún peso ni nada, porque es todo gasto de los padres de familia.
8: Reiteró que cada salón cuenta con autonomía para decidir cómo llevar a cabo sus festejos. Asimismo, recordó que el gobierno organiza festejos para las infancias.
9: Y bueno, pues hoy es un día muy especial para todos los niños. Y recuerden que también el gobierno del estado hace eventos en diferentes lugares. Y pues aprovechando para que los papás lleven a sus hijos a esos eventos, que es para ellos. Hoy vamos a trabajar de manera normal. Cuando ya el papá venga por su hijo, se lo damos sin compromiso, pero siempre y cuando nos cuando ellos vengan a recoger a sus hijos.
8: Respecto al manejo de dulces en estas festividades, el director de la escuela señaló que en varios salones sí se iban a repartir dulceros y partir piñatas, pero todo con la autorización y supervisión de los padres de familia.
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0: Con el paso de los años, las piñatas han sido parte de los festejos del Día del Niño. Los vendedores de estos productos típicos mexicanos nos comparten las figuras que más se vendieron para esta fecha.
8: Para celebrar a las infancias, los festejos del Día del Niño incluyen las tradicionales piñatas. El comerciante de estos clásicos productos mexicanos, Arturo Juárez, mencionó cómo estuvo la demanda en estos días por parte de los padres de familia en la búsqueda de un regalo para sus hijos.
10: Que ya el día de hoy es algo, vamos a decir, ya tranquilo, ya estamos desahogados, gracias a Dios, pero sí, no deja de venir la gente y seguir comprando. Lo fuerte se puede decir que fue el día de ayer y antier, que sí fue lo más fuerte, se puede decir. Y gracias a Dios, como le comentaba yo hace rato, pues sí hemos vendido, gracias a Dios.
8: Estos festejos estuvieron llenos de personajes de moda y los clásicos que los niños siempre buscan. De esto también comentó el fabricante de piñatas.
10: Este año tuvo mucho repunte lo que es de payasito. En todas las escuelas todo fue relacionado a payasito. Payasito, payasitas, pero realmente pues todo lo que tenemos pues se vende. ¿Por qué? Porque a los niños les gusta de todo, como le comentaba, lo que es de fútbol ahorita. Ha tenido un buen repunte y esperamos que siga así para cuando llegue el Mundial. Pues las de K-pop no pasan de moda, ahorita está, es tendencia, Kitty, estamos hablando de Masha, de Gaby y la Casa de las Muñecas, Plin Plin, Stitch, Lilo, para las niñas princesas, pues no pasa de moda.
8: Reiteró que, aunque siguen elaborando piñatas de figuras con formas, la tendencia actual de las piñatas es el entamborado, y dijo que ahora que viene el Día de las Madres, ya se están preparando para cumplir con la demanda de quienes buscan piñatas para sus festejos. Este local de piñatas, que se encuentra en la zona del mercado, está abierto de lunes a sábado de 8 de la mañana hasta las 8 de la noche y los domingos hasta las 5 de la tarde para atender a todos los clientes.
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0: 6 de la tarde con 27 minutos. Escuche usted Noticias por la Tarde. Vinculan a proceso penal a 3 sujetos como presuntos responsables de comercialización y posesión ilícita de hidrocarburos en el municipio de Centro. Así lo informó el Gabinete de Seguridad en Tabasco.
8: El Gabinete de Seguridad de Tabasco informa que a través de las acciones permanentes de la Fuerza Interinstitucional de Reacción Táctica, FIRD Olmeca, fueron vinculadas formalmente a proceso penal 3 personas como presuntos responsables de comercialización y posesión ilícita de hidrocarburos en el municipio de Centro. La Fiscalía General de la República, a través de su representación en Tabasco, obtuvo el auto de vinculación a proceso y prisión preventiva en contra de Alexis N., Gilberto N. y José Guadalupe N., quienes presumiblemente cometieron esta actividad sin contar con el permiso de la Comisión Nacional de Energía. Esta determinación de la autoridad judicial deriva de la detención de dichos sujetos durante la ejecución de un cateo en la ranchería Ixtacomitán, donde además fueron asegurados varios vehículos, 5 pipas, una estación de gas, un inmueble, mangueras y contenedores con capacidad de 5.000 litros, los cuales forman parte de las investigaciones.
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0: Indemnización mínima del 40% del precio de publicidad a quienes les hayan utilizado su imagen sin autorización. Así lo avaló la Suprema Corte de Justicia de la Nación.
11: Si una empresa utiliza sin autorización tu imagen para publicidad, debe pagar una indemnización mínima del 40% del precio de venta al público del producto o servicio anunciado, sin descontar costos de producción, distribución o comercialización. Lo anterior fue avalado por la Suprema Corte de Justicia de la Nación. En sesión, los integrantes de la Suprema Corte señalaron que el monto debe calcularse sobre las ventas realizadas en el lugar y durante el tiempo en que se difundió la campaña, actualizadas con el Índice Nacional de Precios al Consumidor. En el caso de que la imagen de una persona se haya utilizado para el anuncio de bebidas alcohólicas, el Pleno ordenó emitir una nueva resolución que aplique correctamente este parámetro y reforzó la reparación integral del daño y la protección de la dignidad.
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3: Son las 6 con 30 minutos.
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0: gracias por estar con nosotros en esta emisión de hoy, primero de mayo de 2026, en donde usted, si está de descanso, si ya va rumbo a la feria, bueno, pues prepárese para pasarla muy bonito, porque hay actividades para todos los gustos y todas las edades, ¿eh? Además del foro también donde se estarán presentando los artistas, las actividades culturales, en fin, muchas, muchas actividades que garantizan en un 100% la diversión. Y bueno, mientras tanto, continuamos con la información también aquí en este espacio. Fíjese usted que con el objetivo de mejorar las condiciones socioeconómicas de los pescadores y sus familias, el gobierno del estado entrega cayucos de fibra de vidrio como herramienta de trabajo o transporte acuático y que corresponden al programa de embarcaciones menores, así lo informó el subsecretario de Pesca y Acuicultura, Guillermo Priego León.
1: Fortalecer la producción acuícola, el transporte y el desarrollo rural, el gobierno del estado pone a disposición del pueblo el programa de embarcaciones menores, cayucos, que son unidades que ayudarán a productores de los municipios de Cárdenas, Centro, Centla, Nacajuca, Paraíso y Comalcalco. El subsecretario de Pesca y Acuicultura en el estado, Guillermo Priego León, aseveró que esta iniciativa impulsada por el gobernador Javier May Rodríguez entrega embarcaciones de fibra de vidrio de 4.99 metros y 5 metros a pescadores locales, con el objetivo de fortalecer la economía de pescadores y productores ribereños con herramientas de alta durabilidad.
2: El programa de embarcaciones menores o cayucos ya está listo y disponible para poder abrirle las puertas a las y los tabasqueños. Es un programa que va a tener dos modalidades. Se rehabilitó una fábrica de cayucos que se tenía por parte del gobierno abandonada de hace muchísimo tiempo. Se logró retomar y se están ahora fabricando 150 cayucos para poder entregar a las personas que tengan la necesidad y que no tengan ningún otro programa. Es un programa donde se entregan de parte de nuestro gobernador, del gobierno, del pueblo, cayucos, embarcaciones menores para las personas que tengan la mayor necesidad.
1: Priego León aseguró que los cayucos tendrán un costo de entre 12.000 y hasta 13.490 pesos, dependiendo del tamaño, y conforme avance el programa, se buscará aún reducir más el costo.
2: Estaban los costos arriba de 18, 20 mil pesos de cayucos y pues estamos bajándolo a 12 mil pesos la embarcación de 4.99 o 5 metros para que no haya necesidad de sacarle matrícula. En esa dimensión se puede navegar con la embarcación sin necesidad por ser menor, o de 6 metros el que quiera una un poquito más grandecita. La de 6 metros con punta y paneta está en 13.490 pesos. Son el precio del costo de lo que le cuesta a la fábrica de cayucos hacer esas embarcaciones.
1: Afirmó que los cayucos están siendo muy solicitados y para quienes no tengan será donación, y para quienes deseen una nueva embarcación será a bajo costo. Este programa fortalece aún más el programa Pescando Vida Estatal, generando empleos y nuevas oportunidades de crecimiento.
2: Tenemos mucha gente del programa Pescando Vida que busca o que nos comenta que quisiera tener una embarcación para poder facilitar sus actividades. Entonces, pues ahora ya está la oportunidad. Por eso les decía, si ya estás en un programa, pues estoy seguro que estás generando una buena dinámica, estás logrando comercializar tu producto, pues hagan un ahorradito. Ahí está la fábrica de cayucos del gobierno del pueblo para hacerles llegar su cayuco a bajo costo.
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0: Y bueno, más información, la presidenta de México, Claudia Sheinbaum, dedicó este viernes la conferencia mañanera del pueblo a las y los trabajadores de México, destacando sus conquistas laborales alcanzadas durante la Cuarta Transformación.
4: Bueno, el día de hoy estamos dedicando la conferencia mañanera del pueblo a las y los trabajadores de México, a sus conquistas laborales y a lo que llamamos la primavera laboral con la Cuarta Transformación de la vida pública.
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0: El titular de la Secretaría del Trabajo y Previsión Social, Marat Bolaños, señaló que uno de los primeros pasos de los gobiernos de la Cuarta Transformación fue incrementar el 16% el salario mínimo. Subrayó que ya suman 8 años consecutivos de aumentos de doble dígito, al pasar de 88 a 315 pesos diarios, lo que representa un incremento real acumulado del 256%.
5: Una de las primeras acciones al llegar de los gobiernos de la transformación fue incrementar en 16% el salario mínimo. A partir de entonces han sido 8 años de aumentos de doble dígito, para pasar de 88 pesos a 315 pesos por día. Es decir, 256% más en términos reales, logrando revertir la pérdida de poder adquisitivo del 77% de los gobiernos neoliberales para llegar hoy ya de manera concreta a un 154%.
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0: El secretario del Trabajo y Previsión Social también informó los logros en materia laboral durante la administración de la presidenta Claudia Sheinbaum. Destacó la reforma para dar seguridad social a trabajadores de plataformas digitales, así como la reducción de la jornada laboral de 48 horas a 40 horas.
5: Por otra parte, estaba el compromiso número 60, que era el de instaurar paulatinamente la semana laboral de 40 horas. Para cumplirlo, se realizó otra reforma constitucional. A 140 años de la lucha iniciada por los mártires de Chicago, la reducción de la jornada laboral de 48 a 40 horas semanales marca un nuevo capítulo de transformación y paga una deuda histórica con las y los trabajadores. A partir de hoy iniciamos su implementación al prepararnos para la primera reducción de 2 horas en un proceso gradual, ordenado y basado en el diálogo social. Se trata de una transformación profunda en beneficio de cerca de 14 millones de personas trabajadoras que ahora tendrán más tiempo para vivir con familias y para el desarrollo personal. Otorgamos más valor al trabajo que día a día contribuyen al desarrollo nacional, dando pasos firmes hacia un modelo laboral más justo, eficaz, más humano, dando cumplimiento no solo a una demanda histórica, sino también a una necesidad del pueblo de México.
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0: También presentó cifras sobre el impacto del periodo neoliberal en México al señalar que entre 1994 y 2000 la pobreza por ingreso aumentó en 5.6 millones de personas, mientras que entre 2006 y 2012 creció en 14.8% millones. Además, indicó que la pobreza laboral se elevó del 34.7% al 42.7% en ese mismo periodo.
5: El oscuro periodo neoliberal se refleja en cifras, como ya mencioné. En el sexenio del 94 al 2000, la pobreza por ingreso aumentó 5.6 millones de personas.

0: En diciembre del 2012 tenía una cobertura de 0.70. En noviembre de 2018 de 0.78. Hoy la realidad es distinta. Con los gobiernos de la transformación, en marzo de 2026 alcanza para 1.91 canastas básicas. El neoliberalismo no fue solo un modelo económico, también fue una forma de gobernar. Una autoridad indolente que dio la espalda a las y los trabajadores.
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2: 6:42 y bueno, el secretario general del sindicato minero, Napoleón Gómez Urrutia, reconoció el proceso de transformación laboral que se inició durante el sexenio del presidente Andrés Manuel López Obrador y que tiene continuidad en la actual administración de la presidenta Claudia Sheinbaum.
3: Hoy refrendamos nuestro compromiso con México, nuestro compromiso como mexicanos en fortalecer la unidad, la solidaridad, la lucha y la lealtad y el compromiso con nuestro país. Con todos estos cambios importantes que se han generado a lo largo de estos últimos años, durante el periodo de la transformación, el sexenio pasado y la continuidad afortunada que usted, señora presidenta, y todo su equipo y miembros del gobierno también han dirigido a nuestro país, hoy puedo decir con toda seguridad que estamos enfrentando un nuevo camino, un nuevo reto. Un reto que desde el exterior, desde el interior, nos amenaza, pero que unidos y juntos vamos a poder superar, como siempre lo hemos hecho en la historia de nuestro país. Así es que este primero de mayo es el día que vuelve a recordarnos esa verdad, de que a veces también el poder económico quisiera ocultar. Y lo recuerdo y lo digo porque es una reivindicación y una revaloración del trabajo, porque son las y los trabajadores de México quienes mueven a nuestro país. Y eso lo tenemos que tener muy claro. Quienes levantan sus industrias, quienes sostienen sus servicios, quienes producen su riqueza y quienes en los momentos más difíciles permanecen de pie defendiendo a la nación. Porque esa es la diferencia profunda entre la clase obrera y quienes solo conocen el país desde la comodidad del privilegio. Cuando un gobierno deja de ser conveniente los intereses de los grandes capitales, muchos o algunos empresarios normalmente, y eso es lo que sucede, toman distancia, o mueven sus inversiones, o cierran plantas, o se van a buscar ganancias a otros lados. En cambio, la clase trabajadora se queda, resiste, produce y, cuando es necesario, lucha incluso por la soberanía de la patria. Por eso hoy queremos decirlo con claridad, con respeto, pero también con firmeza. La clase obrera y campesina organizada es la mejor aliada de cualquier gobierno que de verdad quiera transformar a México. No hay proyecto nacional serio, no hay desarrollo con justicia, no hay bienestar duradero si se pretende caminar de espaldas a quienes todos los días generan el valor de este país.
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1: Son las 6:45. 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
10: Gracias por continuar con nosotros y ahora sí entrando a la recta final de este espacio informativo cuando son ya las 6:49 PM. María de Jesús Rodríguez de la Confederación Auténtica de los Trabajadores aseguró que los trabajadores de México respaldan las acciones de la presidenta Claudia Sheinbaum en materia de política exterior. Estamos seguros que cuenta con miles de mexicanos, como México no hay dos y merece ser defendido.
11: Una de las reformas más importantes de las últimas décadas, que es la disminución de la jornada laboral de 40 a 48 horas, la cual de forma progresiva para cuidar el equilibrio de los factores de la producción y la supervivencia del empleo, fue aprobada en su parte constitucional y apenas en la Ley Federal del Trabajo. Asimismo, queremos agradecer al secretario de Trabajo, Marat Baruch Bolaños, por su interlocución que tuvo con todas las centrales de parte de nosotros. Sin embargo, señora presidenta, respetuosamente, le queremos pedir que esta gran reforma que hubo venga aparejada con otra gran reforma, que es la fiscal, para que los trabajadores de México puedan ver reflejado su salario de manera más directa en sus bolsillos. Para esto, ojalá prestaciones como horas extras, como aguinaldo, como el PTU, puedan quedar exentas de estos impuestos, y créame que los trabajadores se lo van a agradecer infinitamente. Como mujer sindicalista, también quiero agradecer y destacar el avance que hemos tenido en la representatividad con la equidad y cuota de género, la cual ha sido notoria según datos del Registro Federal de Conciliación y Registro Laboral. Las mujeres somos persistentes y así lo hemos demostrado. Tenemos al frente de la dirección de este país a una gran mujer como lo es usted. Muchísimas gracias por el trabajo que ha venido haciendo. Y para cerrar mi intervención, queremos decirle con firmeza que los que habitamos en este hermoso país le damos el respaldo en la defensa de nuestra soberanía. Todos los países del mundo tienen el derecho de autodeterminarse conforme a sus propias reglas. Consideramos que su actuar como mandataria de México al frente de la política exterior ha sido la correcta, conciliar y respetar el actuar del resto de los países. Sin embargo, todo esto que hemos visto, podemos reflexionarlo y también tratar de ser más autónomos en nuestras producciones de bienes y servicios, y creo que tendríamos mucha tranquilidad en toda la política exterior. Estamos seguros que cuenta con miles de mexicanos que aman a México y que saldrán a la defensa de este, porque de verdad, como México, no hay dos y merece que sea defendido por todos nosotros.
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10: Escuelas primarias celebraron el Día del Niño con actividades especiales organizadas por docentes para llenar de alegría las aulas. La Suprema Corte avaló indemnización mínima del 40% a quienes sufran uso no autorizado de su imagen con fines publicitarios. El gobierno de Tabasco entrega cayucos de fibra de vidrio para mejorar las condiciones de trabajo de pescadores y sus familias. La presidenta Claudia Sheinbaum dedicó la mañanera del pueblo a las y los trabajadores, destacando avances laborales en la cuarta transformación. El salario mínimo ha crecido de 88 a 315 pesos diarios, con incrementos sostenidos durante 8 años, así lo informó Marat Bolaños. Destacan reformas como seguridad social para trabajadores de plataformas digitales y la reducción de la jornada laboral. De esta manera, estamos llegando ya a la parte final de este espacio informativo. Como siempre, agradeciendo a usted, amable radioescucha, que nos haya acompañado en la emisión de este primero de mayo de 2026. Yo soy Betty García y a nombre de todo el equipo técnico y de producción que hicimos posible esta emisión, muchas, pero muchas gracias. La invitación está para que el próximo lunes usted pueda estar con nosotros en punto de las 6 con más aquí en Noticias por la Tarde. Allá en los controles técnicos, el licenciado José Luis Delgado. Saludos. Muchas gracias. Y bueno, a usted. Yo soy Betty García. Gracias. Les deseamos que tenga un espléndido fin de semana de feria, por cierto. Hasta el lunes.

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0: Muchas gracias. Gracias.
1: Son las 7:04.
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0: Son las 7:15.
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0: Gracias, muy amables.
1: Son las 7:31.
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0: Son las 7:49.
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0: Son las 8 con un minuto.
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Hola gente linda, lindísima gente de Villahermosa, de Tabasco, del sur sureste de México. Por acá Rey Tejadilla, cantante cubano, una vez más en Trovas en Traba. El programa de Radio Corat para la canción de autor y la trova de todos los tiempos y de cualquier parte del mundo. Hoy vamos a estar aquí compartiendo la música de un dúo muy especial de la isla de Cuba. Hoy vamos a estar escuchando al dúo Karma. Todo comenzó en La Habana en el 99, el último año del siglo pasado. Xóchitl Galán, sí, porque ese es su nombre, Xóchitl, y Fito Hernández decidieron unir sus caminos. Ella con una voz cristalina y él con una guitarra que parece que habla. Se conocieron en un ambiente de esa novísima trova y desde el primer acorde se dieron cuenta que tenían algo especial. Una química que no se ensaya, que nace. Y así nació Karma, desde el amor. Una palabra que para ellos significa acción, energía y música que regresa. Aquí en Trovas en Traba vamos a estar escuchando al dúo Karma. Ahí les va.

Bueno, ¿y cómo suena el dúo Karma? Pues miren, es una mezcla de todo lo bueno. Tiene la base del son cubano, pero también tiene del pop, del funk, y una cosa maravillosa es que la percusión también muchas veces es corporal. Ellos usan su cuerpo como instrumento, su alma también como expresión. Sus canciones son como filigranas, textos muy cuidados, metáforas hermosas, pero con un ritmo que te hace mover los pies, aunque no quieras. Es trova, sí, pero una trova que también a veces se baila. Porque la guitarra es la guitarra, sin envejecer, estamos aquí, en Trova Sin Trabajo.

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No podemos hablar de Karma, de este dúo, sin mencionar un proyecto que hizo historia, La Guarandinga, junto a la gran trovadora Rita del Prado. Se montaron en este autobús imaginario para recorrer Cuba a través de sus ritmos y leyendas. Fue un proyecto que unió a los niños, niñas y también a nosotros los grandes, demostrando que la música para niños y niñas no tiene que ser simple, puede ser inteligente, compleja y sobre todo muy cubana. Así que si no la has escuchado, búscalo, La Guarandinga, del dúo Karma. Seguimos acá en Trova Centrava, ahí les va.

Aunque son cubanos de cepa, de pura cepa como se dice, el dúo Karma echó raíces muy fuertes en Argentina. Allá se volvieron un fenómeno de la canción de autor y la música infantil. Han colaborado con grandes como la mexicana Julieta Venegas y el argentino Luis Pesetti. Esa capacidad de cruzar fronteras manteniendo su acento habanero es lo que los hace universales. Karma es Cuba viajando por el mundo en una maleta llena de canciones. Así que de esa maleta saldría esta canción.

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Y seguimos aquí en Trova sin Traba, el programa de la radio de Tabasco sobre la canción de autor y la trova de todos los tiempos de cualquier parte del mundo. Por acá Rey Tejadilla, sí, como no. Y si te gusta este programa, síguenos en las redes sociales como Rey Tejadilla. Ahí va a estar también la información sobre la trovada, sobre este programa Trova sin Traba. Que además estamos estrenando los terceros sábados de cada mes nuestro programa en un espacio en el Barrio Mágico, tercer sábado de cada mes a las 7 de la noche, y va a ser en el Bar de Narciso, ahí muy cerquita en la calle Sáenz, muy a escasos metros de la casa del Barrio Mágico. Ahí los estamos esperando siempre, tercer sábado de cada mes a las 7 de la noche. Y seguimos acá, después de esta promo, escuchando, hablando del dúo Karma. Dúo Karma que ha arrasado en los premios Cubadisco. Esos premios, que alguna vez los he dicho por acá, es los premios dedicados a la discografía, al trabajo discográfico en Cuba. Exactamente, el evento más importante de la música en la isla, por supuesto, de la discografía. Y lo han hecho en las categorías de música infantil y diseño de álbum. También han recibido el reconocimiento de la Fundación Cuatro Gatos y han girado por los festivales de trova más prestigiosos de Iberoamérica. Su estantería está llena, pero su humildad sigue intacta. En Trova sin Traba, el dúo Karma.

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1: Si usted quiere entrar en el mundo karma, en el mundo del dúo karma, tiene que buscar estos discos. En Guarandinga por toda Cuba, Mundo Sonajero, Firmamento. El primero es un clásico saludo de la música infantil cubana, Mundo Sonajero, donde muestran toda su madurez musical. Y Firmamento es un disco que visualmente es una joya, porque viene con ilustraciones y musicalmente es una caricia. Así lo expone la crítica especializada sobre estos tres discos. Califican como objeto de arte pensado de la primera a la última página. Eso es el caso de Firmamento. Y además, si tienes niños y niñas cerca de ti, sería muy lindo poder co-crear juntos recuerdos de estas infancias con esa música tan, tan, tan hermosa. Dúo Karma, acá, en Trova Sin Trabajo.

0: Y recuerda que siempre, siempre la guitarra es la guitarra sin envejecer, como diría Silvio Rodríguez. Y llegando al final, hay que decir que el mayor legado de Karma, del dúo Karma, es la curiosidad. Xochitl y Fito nos invitan a mirar al mundo con ojos de niños y niñas, a no perder la capacidad de asombro. Su obra es un recordatorio de que la trova también es alegría, que la canción es de autor, puede ser el mejor puente para unir generaciones. Gracias, dúo Karma, por hacernos recordar que la vida es un viaje musical. Recuerda que ese viaje musical es parte de ese puente que nos une, nos hace sentir vivos, que nos recuerda que somos parte de algo mucho, mucho más grande. Así que hasta el próximo viernes en Radio Tabasco, aquí vamos a estar su amigo Rey Tejadilla. Que la música te lleve, me lleve, nos lleve siempre. Bendiciones y mucho.
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0: Son las 8:46.
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0: Son las 9:01.
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0: Son las 9 con 17 minutos.
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0: Son las 9:34.
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0: Son las 9:48.
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0: Son las 10 y 18 minutos.
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1: 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Son las 10 con 32 minutos.
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0: Son las 10:49.
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0: Son las 11 con 15 minutos.
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1: Son las 11 con 30 minutos.
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0: Son las 11 con 46 minutos.
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0: Son las 6:01.
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6: ¿Alguna vez te has detenido a pensar que no solo el calzado importa, sino también las calcetas que usas? Elegir bien no es un detalle menor. Conocer sus características puede marcar la diferencia para tomar una mejor decisión de compra.
7: Además, ¿quieres saber qué hacer si cancelaste un servicio y te siguen cobrando? Quédate en la Revista del Consumidor Radio.
8: Revista del Consumidor.
7: Caminar, correr o realizar actividad física durante largos periodos puede poner a prueba algo que muchas veces pasamos por alto: las calcetas. Y es que su elección no es un detalle menor. Funcionan como una barrera inteligente entre la piel y el calzado, ya que ayudan a reducir la fricción y a distribuir mejor la presión de zonas clave.
6: Sus materiales y estructura están diseñados para favorecer la transpirabilidad, el ajuste anatómico, la resistencia y la estabilidad, lo que brinda seguridad y una mayor sensación de control durante el movimiento.
7: Se clasifican principalmente por su largo, invisibles, tobilleras, media caña o altas, y por su funcionalidad técnica, como compresión, acolchado para alto impacto o materiales sintéticos que favorecen el control de la humedad. Para el día a día o entrenamientos ligeros, los tines invisibles o al tobillo son una buena opción, ya que son frescos y protegen el talón sin afectar la estética. Si realizas actividades de mayor exigencia, como el senderismo, las calcetas de cuarto de caña ofrecen protección adicional contra rozaduras. Y para deportes de alto impacto o de conjunto, como el básquetbol o el fútbol, las calcetas largas o de media caña brindan mayor estabilidad, soporte muscular y protección.
6: Por eso elegir las calcetas adecuadas hace la diferencia. Para saber cuáles cumplen mejor con lo que prometen, el Laboratorio Nacional de Protección al Consumidor analizó 56 modelos de calcetas deportivas, 34 tines, 10 cortas y 12 largas. Se realizaron pruebas para verificar que la información comercial cumpliera con la normatividad vigente, que la composición coincidiera con lo declarado en el etiquetado, que no presentaran defectos, así como su resistencia al desgaste, peso, elasticidad, dimensiones, variación tras el lavado, suavidad y resistencia al reventamiento.
7: ¿Cuáles fueron los resultados? En el caso de las calcetas tipo Teen, las marcas UFC, Wilson, Extreme Force, Under Armour, Adidas y Nike.

0: Tetas tipo largas, Cat, Everlast y Wilson no son veraces con la composición de fibras. Las que calificaron como excelentes fueron Champion, Hanes y Tessa. Elegir calcetas adecuadas para tu actividad ayuda a cuidar tus pies y mejorar tu desempeño.
1: Por eso te recomendamos adquirirlas en establecimientos formales que garanticen condiciones de higiene. Verificar la talla, ya que en algunos casos no hay cambios. Elegir el material según la actividad y el clima. Seguir las instrucciones de lavado. Lavarlas por separado para evitar que la fricción con otras prendas pueda acelerar el desgaste. Y reemplazarlas cuando presenten deterioro para evitar molestias.
0: No olvides que una vez que tus calcetas hayan llegado al final de su vida útil, debes desecharlas de forma responsable conforme a las disposiciones ambientales de tu localidad.
2: Revista del consumidor.
1: Imagina que te despediste de ese servicio que ya no usabas. Telefonía, televisión o internet. Solicitaste la cancelación y de inmediato los cargos dejaron de aparecer. Así, sin complicaciones. Es común que aún después de cancelar, algunos proveedores continúen haciendo cobros de forma injustificada.
0: Para empezar, ¿sabes cuáles son las principales causas de los cobros persistentes? Pueden ser no concluir correctamente el proceso de cancelación, no contar con un folio o constancia de cancelación, desconocimiento de cláusulas sobre plazos mínimos o penalizaciones al cancelar, errores administrativos del proveedor.
1: Además, cuando un proveedor no puede demostrar lo que anuncia, no es un simple error de comunicación, es publicidad engañosa. Esto genera expectativas irreales sobre los beneficios del producto y vulnera tu derecho a recibir información veraz. No tienes por qué quedarte de brazos cruzados. Si identificas un anuncio con publicidad engañosa, tu denuncia se convierte en una herramienta clave, porque además de expresar la inconformidad, proteges el interés colectivo.
0: Denunciar es la opción para que nadie más sea engañado. Pensemos en un caso hipotético. En enero del 2025, Adriana contrató a Pink Gimnasio con pago domiciliado, pero en julio solicitó la cancelación por cambio de domicilio y el proveedor confirmó el trámite e incluso le proporcionó su folio. En agosto y septiembre se realizaron cargos adicionales injustificados. Sin embargo, la empresa se negó al reembolso, argumentando que se trataba de un error administrativo y le solicitó esperar 3 meses más. Adriana acudió a la Profeco y entregó una copia de su identificación oficial, el contrato, su folio de cancelación, los comprobantes de pago de las mensualidades del gimnasio, así como el estado de cuenta donde se reflejan los cargos posteriores a la cancelación.
1: Se determinó que la cancelación incumplió la Ley Federal de Protección al Consumidor y los cargos fueron indebidos. Como resultado, el proveedor suspendió de manera definitiva cualquier cargo relacionado, reintegró la totalidad de los montos cobrados y otorgó una bonificación adicional del 20%. Al final, Adriana quedó satisfecha con el apoyo que le proporcionó la Profeco, ya que obtuvo una buena resolución a su situación y sabe que sus derechos como persona consumidora serán protegidos.
0: Presta atención. Si ofreces un bien o un servicio, recuerda que las personas consumidoras tienen derecho a solicitar un contrato. Este debe incluir una cláusula de cancelación y es tu responsabilidad respetar cualquier solicitud en los términos y plazos que hayan sido acordados.
1: Además, si te cobran, aunque sea un solo peso de forma injustificada, no solo tienes derecho a recuperarlo. La ley también establece que puedes recibir una compensación adicional conforme a lo dispuesto.
0: Para evitar y/o suspender los cargos indebidos, debes de revisar tu contrato para identificar el proceso de cancelación, los plazos y las condiciones. Solicitar la cancelación al proveedor por distintos medios. Teléfono, sucursal, correo electrónico o aplicación. Y no lo olvides, el proveedor debe darte un número de folio o un comprobante que respalde tu solicitud.
1: Pedir al proveedor la devolución de los montos cobrados indebidamente y la suspensión inmediata de los cargos. Conservar la evidencia de tu solicitud de cancelación, como el folio proporcionado por el proveedor, correos electrónicos o capturas de pantalla. Por último, contactar al proveedor y exigir la suspensión inmediata de los cargos.
0: Si el proveedor se niega a cancelar el servicio, te pone condiciones, mantiene los cargos o no te devuelve tu dinero, acércate a la

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0: Son las 6:17.
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3: Son las 6 con 30 minutos.
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0: Son las 6:48.
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antes, porque Venus se lo dijo aquella vez. No le digan que no puede, sabe arañar

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0: Son las 8 con 15 minutos.
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0: Son las 8 con 47 minutos.
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0: Son las 9:01.
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0: Son las 9:19.
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0: Son las 9:32.
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0: Son las 9:47.
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0: Son las 10 con 15 minutos.
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0: Son las 10 con 32 minutos.
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0: Son las 10 con 47 minutos.
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0: Son las 11 con un minuto.
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0: Son las 11 con 15 minutos.
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0: Son las 11:31.
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0: Son las 11:46.
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1: Chema Ney, originario del circuito de Guelatao, José Manuel García Ábalos, ocupa un lugar privilegiado en la historia musical. En estos tiempos, es el artista que llena conciertos, tiene hasta 5 eventos en un solo día y cuenta con el respaldo de una importante producción. El tema Cachumbeo no es ajeno a la algarabía tabasqueña, compuesto por su hermano Jorge Manei. Esta siempre estará presente en la pasarela de imposición de bandas, acompañada de su grito de guerra, ¡Vueltecita Cadereo!

0: Son las 12.
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0: Cachera, cachera, utzahuletlang, tequila, ucaya, uno. Bienvenidos ya con este calorcito, calorcito de feria.
1: Ya, ya comenzó nuestra máxima feria, compañeros, desde el día de ayer. Bueno, la preferia empezó el miércoles, perdón, no, el jueves, ¿no? El jueves de en la elección en la noche, sí, la elección sí, de nuestra máxima de la fiesta de la Feria del Pueblo, Feria Tabasco 2026. Y la verdad que el calorcito está en su máxima expresión.
0: Está en su máximo, excelente.
2: Está apretando bastante.
0: Y justamente estamos comentando fuera del aire que como año con año va aumentando estas temperaturas que han estado presentes en todo el territorio mexicano. Y pues bueno, la recomendación siempre es llevar protección solar y pues estar siempre hidratado.
1: Hidratados, cuidándonos, en este caso aquí en Tabasco, como el calor es muy intenso, pues con un sombrero, con el hop-o, con tu bloqueador solar y una blusa manga larga camisa, porque la verdad sí está algo muy, muy intenso el calorcito. La verdad,
0: excelente. Sí. Bueno, sí. Pues ya los escucharon, está con nosotros nuestra queridísima colibrí.
1: Tin shin kin, este cachcanet la nonistuni nichte. Buenas tardes, utzahulet la tognoon la gubinon la. Buenas tardes, gracias por acompañarnos y escucharnos en el canto del colibrí. Y una emisión más, y la verdad, este programa va a estar súper bueno, compañeros.
0: Excelente, justamente hoy vamos a aprender muchísimas cosas en la lengua yocotán. También está con nosotros nuestro queridísimo colibrí sabio, ¿cómo estás?
2: Así es, bienvenidos en este programa, un programa más de todos los sábados con el canto del colibrí, donde aprendemos cada día más palabras, a aprender a escribir y aprendemos a hablar correctamente y sobre todo a usar la sexta vocal en lo correcto. Pues hoy, como todos los sábados, exploraremos el significado profundo de cada palabra en yocotán, recordando su historia y la tradición de nuestra gente.
0: Excelente. Recuerda que estás en Mega FM 94.9. También tenemos teléfonos en cabina. Repito, 914-120-6709. Repito nuevamente, 914-120-6709. 09. Recuerda que podemos recibir saludos, felicitaciones, mensajes, propuestas también, algún tema para nuestros próximos programas. Pues ya comenzamos entonces. Recuerda que este es el único programa donde vas a aprender a escribir y pronunciar correctamente la lengua en yocotán. Como cada sábado, pues tenemos un tema diferente. Y pues como hoy estamos en feria, y es siempre importante, pues, con este sol que está haciendo ahorita, estar siempre protegido.
1: Exactamente, como mencionábamos hace un momento, hoy vamos a aprender diversas palabras que tengan que ver con el día a día de nosotros los chontales, los yocotanes, de cómo debemos ir protegidos en el campo, la ciudad, y cuáles son los objetos que debemos de llevar para que ellos también nos protejan, o con ellos nos podamos, no sé, que un pañuelo para limpiarnos el sudor, el morralito para cargar, no sé, el sombrero, las compras, y más que nada, pues el sombrero para protegernos del sol.
2: El tradicional sombrero.
1: El hop-o.
0: Así es, y es que nuestro tema del día de hoy tiene que ver con los colores y tradiciones, artesanías que podemos encontrar en la Feria Tabasco, y pues muchas veces pasan desapercibido, pero estas artesanías realmente tienen que ver con una tradición y la labor de nuestros artesanos y artesanas.
1: Así es.
0: Muy bien,
1: compañero.
0: Pues comenzamos. Por favor, tomen lápiz, una hojita, muchos colores, porque vamos a anotar y aprender a escribir en la lengua yocotán. Vamos a empezar entonces con nuestra primera palabra. ¿Están listos?
1: Listos.
0: Excelente. Y justamente hablábamos acerca de un, pues, de algo que se usa mucho en el campo. Y que pues vamos a comenzar con el tradicional.
2: Y es utensilio del indígena.
0: Claro que sí. Claro que sí.
1: Así, exactamente. La verdad que este es uno de los objetos fundamentales para el campo en la zona yocotán, en la zona de los pueblos indígenas de todo el estado de Tabasco. Estamos hablando de los 17 municipios y es muy común que un campesino lo use para ir al campo, para venir a la ciudad. Y una de ellas es el sombrero, compañeros.
0: Así es
1: el sombrero. Exactamente. Es fundamental para el día a día del tabasqueño y hoy vamos a aprender a escribir y a saber cómo se deletrea o cómo se escucha el sombrero en Yucatán.
0: Excelente, ya estamos listos.
1: Listos. Entonces, tomen lápiz y papel y comenzamos. Bueno, el sombrero en Yucatán se dice jopó.
0: Jopó.
1: Jopó. Que se escribe de esta manera. Empezamos con la letra J.
0: J. J.

0: popó. Dale, sí. Entonces es fundamental que se le agregue el apóstrofe para que se escuche jopó. Jopó, sombrero en Yucatán.
1: Excelente. Muy bien, como ya lo habíamos comentado, el jopó pues tiene viene de la raíz también de la parte de los yocotanov, que es un pues instrumento muy utilizado, ¿no es así, querido sabio?
2: Así es, exactamente, es y con material de la misma zona, de la misma región, y tejido y elaborado con las mismas manos de los indígenas. El jopó, pues fíjense que representa protección y sabiduría, es símbolo de trabajo en el campo, del conocimiento transmitido por los mayores. También habla de la relación con el sol, la tierra y el tiempo.
0: Exactamente.
2: Todo esto es, pues, el significado del jopó, ya que habíamos comentado anteriormente de que, pues, es una herramienta que utilizan los indígenas en su centro de trabajo.
0: Exacto.
2: Es un utensilio que no puede faltar en ninguna casa de los indígenas.
0: La verdad,
2: sobre todo ahora en tiempo de feria y con el sol es más.
1: Por favor, vayan ahorita y compren su jopó. Si están allá en la feria, van a, de seguro, y les apuesto que van a encontrar un jopó allá. Así que por favor también apoyen a nuestro
0: comercio local, la verdad.
1: Sí, claro que sí.
0: Sí, entonces, imagínalo como una sombra fresca que descansa sobre tu cabeza. Es ligero, pero firme, como una mano que te cuida del calor intenso. Al tocarlo, sientes fibras entrelazadas, ásperas pero ordenadas, como caminos cruzados. Suena suave cuando se roza, como hojas secas movidas por el viento. La verdad que anteriormente nada más los campesinos lo usaban como para objeto de trabajo, ¿no? Ajá. Pero ahorita ya es una primera necesidad, tanto un sombrero, una gorra. Entonces para el tabasqueño, con estos intensos calores, un jopó, un sombrero, la verdad que pues no nos caería bien al caminar en el sol. Y uno de los materiales fundamentales para la creación de esto es el guano. Hay de jacintal, de lirio, como se le dice aquí en Tabasco, y la verdad son de los más frescos, porque hay otros materiales como sintéticos, pero yo siento que ese tipo de materiales te dan como que más calor.
2: Te da calor, exactamente. La verdad que sí, te da calor. Lo importante ahí es el material de ahí mismo, y de ahí mismo es elaborado, ¿no? Está hecho con los mismos materiales.
0: Exactamente.
2: Y sobre todo está súper económico.
0: La verdad que sí. Y aquí vas a encontrar de diferentes colores, porque ya este tipo de material se puede pintar, o pueden ir con nuestra típica tira bordada, con una flor, el cintillo de la tira bordada, y lo pueden encontrar en diferentes formas y colores también.
2: Así es. Y hacen juego,
0: el sombrero con la tira bordada. El traje tabasqueño.
1: Muy bien, excelente. Recuerda que estamos hablando acerca del jopó, o sea, del sombrero. Y regresando a unos promocionales, vamos a estar hablando del pech, del abanico. Que es también muy necesario en estas ferias, ¿no? Entonces, vamos a unos promocionales y por favor quédese con nosotros. Recuerden que están en el canto del colibrí, Ucaya Tsuno. Tecaquetanda, Ucaya Tsuni.
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4: Son las 12:15. 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

0: Ya regresamos nuevamente. Recuerden que estamos en el canto del colibrí Ucayatsuno en el Mega FM 94.9. También repito nuevamente los teléfonos en cabinas, que son 914-120-6709. Y pues nos puedes mandar algunos mensajitos. Recuerden que ya estamos en la Feria Tabasco 2026, la fiesta del pueblo. Y justamente en este programa estamos hablando acerca de algunos instrumentos, de algunos objetos que podemos utilizar para disfrutar de estas ferias. Y con este calorcito también necesitamos de un buen abanico, ¿no es así?
1: Claro que sí, la verdad que el pech abanico, como se menciona en Yucatán, es uno de los objetos fundamentales. Ya no es una primera necesidad cargar un pech a donde quiera que vayamos, como para que estar soplándonos, porque ay, la verdad que el calor intenso y más por la humedad. Entonces, la verdad que es uno de los más fundamentales para poder cargarlo en esta temporada y cómo no conseguirlos en las tiendas con nuestros artesanos. Hay que apoyar el comercio local. Entonces, vamos a aprender a deletrear y a mencionar la palabra abanico en Yucatán. ¿Estamos listos?
0: Ya estamos listos, listísimos.
1: Listísimo. Entonces, el abanico en Yucatán se dice Pech. Y la verdad, se utiliza como un objeto para, de apoyarnos con este calor intenso y en la cocina tabasqueña también.
0: Claro que sí.
1: No sé si a ustedes, sus abuelitas, sus abuelitos, tías, tías, tienen un abanico hecho por pencas de coco.
0: Así
1: Yo
0: es.
1: Yo lo he visto que con la penca de coco, y hay abanicos hechos con material de jacinto también, de pencas de coco, de guano, y la verdad, muy bonitas. Hay algunas diseñadas con colores, pintadas, bordadas también, y no pueden faltar cuando hay alguna fiesta de 15 años y un objeto, regalarlo como un recuerdo, y la verdad que quedan preciosas. No sé ustedes, pero yo las he visto y están preciosas.
0: Sí, justamente lo podemos encontrar en estas ferias.
1: Exactamente.
2: Excelente. Hay dos tipos de abanico, Hay dos tipos de abanico. Ajá. El abanico de palma, que está tejido de palma real, que se utiliza normalmente para soplar el fogón.
1: Exacto.
2: Y el otro es de guano normal, que se utiliza para lo que dice la maestra
0: Karina. Más para las artesanías.
1: Las artesanías.
0: Las que se pueden pintar.
1: Sí. Exactamente.
2: Pero su nombre recibe el mismo. Es
0: claro
1: pech.
0: Que sí.
1: Pech. Entonces vamos a aprender a escribirlo. ¿Listo?
0: Listo.
1: Bueno, pech se escribe de esta manera. Empezamos con la letra P.
0: P.
1: E.
0: E.
1: C.
0: C.
1: C. H.
0: H.
1: Y el apóstrofe.
0: Un apóstrofe.
1: Pech.
2: Pech.
1: Abanico. Abanico. Pech se menciona en Yucatán. La verdad que el pech es uno de los objetos fundamentales para nosotras las tabasqueñas, y más que nada por el calor, los bochornos, como dicen por acá. Pero pues, la verdad, muy bonitas al estilo tabasqueño, porque hay de diferentes colores y sabores, como dicen por ahí, pero el objeto es el mismo. Excelente. Y sirve para la misma ocasión.
0: Muy bien, así que por favor consume lo local, que también es lo que se busca en esta feria. Pero aquí no solamente aprendes a escribir o a pronunciar correctamente en lengua yucatán, sino que también vamos más a la historia, es decir, qué es lo que representa en la cultura yucatán el pech. Adelante, querido sabio.
2: El pech, pues sí, es cierto, representa alivio, descanso y cuidado. También es símbolo de hospitalidad. Refrescar a otro es un acto de cariño. Sus colores llamativos son el reflejo de la diversidad del pueblo yucatán. Excelente. Artesanal 100% tabasqueño.
1: Claro.
0: Excelente. Muy bien. Ahora hablemos acerca de las emociones en cuanto a este pech.
1: Al moverlo, sientes una brisa ligera que acaricia la piel, como un suspiro del viento. El sonido es rítmico, como un shh constante. Ajá. Que calma. Es ligero, casi como si no pesara, pero su efecto se siente de inmediato. La verdad que ahorita... Bueno, no sé ustedes, pero por mi zona hay apagones todas las noches, y sí, la verdad, con un pech te aligeras un poquito el calor, y ay, qué rico estar ahí soplándonos de nuestra maquita con un pech ahí, y lo disfrutas.
2: Cuando se va la luz, se recuerda muchas cosas.
1: Exactamente.
2: Con lo a como se vivía antes, un poquito diferente ahorita, pero los indígenas seguimos en lo mismo.
1: Exacto.
2: Es soplando a los niños o a los mayores de edad por el intenso calor que hay, pero solamente cuando se va la luz, cuando no, normalmente ya pusiste la
1: tu clima, pero igual para salir en la calle cargando un pech por ahí, te amortigua un poquito el calorcito, y entonces las mujeres por la vanidad también, y se ve muy bonito estar cargando un pech ahí bordado con tus tiras bordadas tabasqueñas pintadas, la verdad muy bonito.
0: Excelente, muy así bien es. Y bueno, con este calor también pues puede aparecer muchísimo sudor. ¿Sí?
2: Así es.
0: Oh, claro, y pues justamente sí, este instrumento pues es de mucha ayuda. Y vamos a hablar acerca del pañuelo, que también tiene esta parte cultural en las danzas y que lo podemos utilizar en cualquier momento, y más pues también en estas épocas de feria. Entonces hablemos acerca del pañuelo. ¿Cómo se dice en la lengua yocotán?
1: Se dice payu.
0: Payo.
1: Payo.
2: Pero el que no lo conoce, el que pues, está adivinando qué es aquí normalmente, bueno, en nuestra zona sí, así lo llamamos.
1: Ajá.
2: Es, lo llaman sobre los maestros danzantes como paliacate.
1: Paliacate.
2: Es el mismo.
1: Ajá, es un nombre, es el nombre que adopta aquí en Tabasco el pañuelo, y el payo es en Yocotán.
0: Así es.
1: La verdad que es también uno de los objetos fundamentales desde que yo tengo uso de razón y conozco a los campesinos de mi zona, en este caso Nacajuca, no puede faltar un pañuelo para sus trabajos del día a día y el llevarlos al campo, porque con ello va secando todo lo que suda o transpiras, en este caso porque Tabasco es un estado muy húmedo y la verdad transpiramos mucho, y así con es, ello amortiguamos un poco lo que es el sudor.
0: Excelente, sí, muy bien.
1: Entonces vamos a aprender a pronunciar y a escribir cómo se escribe Yocotán, el pañuelo o paliacate, como mencionaba aquí el maestro,
2: sí,
1: Benito de la Rosa, que es uno de los sabios aquí que nos orienta y nos instruye en
0: es,
1: esta ocasión. Y pues, ¿listos?
0: ¿Listos?
1: Entonces vamos a deletrear cómo se escribe pañuelo o paliacate en Yocotán.
2: Listos.
1: Listos. El pañuelo se dice payu y se escribe de esta manera. Empezamos con la letra P.
2: P.
1: A.
2: A.
1: Acento en la A, en este caso lleva un acento.
2: Ajá.
1: Una Y.
0: Griega.
1: Y una letra U.
2: La letra U.
0: La letra U.
1: Payu.
2: Payu.
1: Payu. Payu. Ah, campesino, patano, ubisano, payu, tuvo su con ujut. O el campesino lleva un pañuelo para limpiarse la cara. En sudor, este caso sudor, del sudor.
0: Excelente,
1: sí,
0: muy bien.
1: ¿Cómo lo ven, compañeros? Payu. La verdad es. Este tema, la verdad, con estos calores...
2: Súper importante.
1: Sí, la...
2: Súper importante. Normalmente a los indígenas se usa... Ahora ya los danzantes se identifican, o los músicos tradicionales se identifican con el paliacate.
0: El paliacate.
2: Payo.
1: Exactamente.
0: Ese es el típico paliacate rojo.
2: Ándale.
1: Rojo.
2: Y ándale, rojo. Hay varios colores.
1: Ya hay varios colores.
2: Pero lo normal, lo tradicional es el rojo. Lo puede ver... Con el danzante, con el músico.
1: Ajá.
2: Y sobre todo, si cargas un payo en cualquier parte del cuerpo que quieras, o para limpiar tu sudor, eres tabasqueño. Con eso nos identifican.
1: Exactamente, y en los bailables, como mencionas, el tabasqueño, o en el traje típico regional de Tabasco, tiene que llevar un payo. Es el emblemático pañuelo que nos representa, como mencionas.
0: Claro, claro que sí. Y en las ferias también podemos encontrar el pañuelo, pues ya bordadas.
2: Sí, entra
0: la parte también de las artesanías. Estamos hablando de el que se refiere a las danzas y también a la parte de las artesanías.
1: Claro que sí, y como ya mencionábamos, hay que apoyar al comercio local en la compra del payo, el sombrero, del abanico, que es lo que nos representa a los tabasqueños como tal, y objetos necesarios con estos calores.
0: Así es, exactamente.
2: Siempre cuando hay de esos tipos de en la zona indígena, por ejemplo, tiene que lavar primero de 2 a 3 veces, porque para pasar en la cara,
1: sí,
2: los más mayores que yo decían que... pues no, pues parece que estoy pasando un pedazo de lija en la cara y podría que lavarle de
1: sí, otra porque como que la tela es un poquito áspera.
2: Ah, así es. Ajá. Y tiene almidón, obviamente, igual, pues es nuevo, ¿no? Así es.
0: Muy bien, excelente. Y ahora pues vamos a ver lo que está detrás en lo que es la parte histórica, cultural.
2: Así
0: y
2: es.
0: Lo que es el payu.
2: En la cultura del pueblo Yucatán, el payu o pañuelo o paliacate es un símbolo de identidad y tradición. Forma parte del traje típico y representa el orgullo de pertenecer a una comunidad con raíces profundas. También refleja respeto por las costumbres y se usa en celebraciones donde acompaña danzas y expresiones culturales. Es lo que les comentaba hace rato, ¿no?
0: Excelente.
2: Sí.
0: Muy bien. Ahora hablemos desde las emociones.
1: Desde las emociones, el pañuelo o paliacate transmite orgullo, pertenencia y respeto. También expresa alegría en las fiestas y puede evocar nostalgia al recordar la familia y las tradiciones. Así se convierte en algo más que una prenda. Es una conexión con la historia y los sentimientos de su gente. La verdad, así como mencionamos hace un momento, un tabasqueño es identificable con un pañuelo o paliacate, y como ya mencionamos también, las danzas o los bailables tabasqueños, ajá, debe de ir, es uno de los objetos fundamentales que debe portar el clásico tabasqueño, el clásico campesino yocotán, y más en Tabasco con estos calores, ¿no, compañero?
2: Así es, incluso ya en la zona norte donde se bailan las polcas y uh-huh, las famosas pasos dobles, también utilizan el paliacate.
1: Exacto. Sí,
2: están utilizando en diferentes músicos y danzantes.
1: Claro que sí. La verdad que uno de los objetos fundamentales en este tema, y más con estos calores tabasqueños.
0: Ándale. Ok, claro que sí. Y pues bueno, vamos a continuar con nuestro siguiente instrumento, nuestro siguiente objeto, y por supuesto en esta feria también es indiscutible que se necesita. Vamos a hablar acerca de el bolso o del morral también.
1: Ándale.
0: Entonces, vamos a ver cómo se pronuncia y cómo se escribe en lengua yocotán.
1: Claro que sí, compañero. Hablamos del bolso o el morral como se adopta aquí en Tabasco. Como mencionamos hace un momento, el pañuelo o paliacate también aquí se dice bolso o morral. Y en este caso, en Yucatán se dice chim. Chim, que es fundamental para el tabasqueño, porque anteriormente, no sé si se acuerdan que pues no existían las bolsas de plástico.
0: Así es.
1: Y había que si una bolsa tejida de mimbre, de guano o de esos sintéticos, el morral.
2: El famoso morral.
1: Exactamente, y te ibas al mercado y ahí te metían, no sé, que si tu fruta, el kilo de carne, y no encontrabas ninguna bolsa de plástico. La verdad que era mejor así, pero pues no se deja de perder la tradición y la siguen cargando. Las personas, nuestros mayores lo siguen cargando para ir al mercado. Y aquí vamos a mencionar cómo se escribe bolso o morral en Yucatán.
2: Así
1: ¿estamos
2: es.
1: Listos?
0: Listos,
2: vamos.
1: Pues en Yucatán se dice chim y se escribe de esta manera. Ajá. Empezamos con la letra C.
2: La letra C.
1: H.
0: H.
1: I.
0: I.
2: I.
1: Y la letra M.
0: La letra M.
1: Chim o morral. La verdad que siempre vamos a tener presente este tipo de objeto para donde quiera que vayamos, hasta para ir a la playa, al mercado, cargar nuestras cosas personales también, uh-huh, porque algunas ya vienen así como que tejidas,
0: así
1: bordadas,
0: es,
1: no lo sé, con una tira bordada,
2: ándale,
1: y no la vale, puedes cargar así como porque para
2: se hace ir de diferentes maneras,
1: la verdad que sí.
0: Justamente eso lo podemos encontrar en estas ferias, pues estos materiales y artesanías que están elaboradas por nuestros artesanos, ¿no?
2: Pero también chim tiene otro significado en la lengua yocotán.
1: Exactamente.
2: Sí,
1: es una red. También en la red para pescar.
2: La red igual.
1: Se dice igual, chim o tienen igual algunos chim.
2: Sí, así es.
0: Excelente. Y pues vamos a continuar con nuestro significado cultural, pero antes de eso, pues vamos a unos promocionales y regresamos aquí en el canto del colibrí.
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4: Son las 12 y 31 minutos. 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

0: Ya estamos de vuelta, ya son a las 12:36. Ya el calorcito pues se siente aún más. Sí. Yo creo que hasta la tarde también, ¿no? Ya, no, ya y en toda la noche. Y en toda la noche, por favor, así que directo. Hay que estarnos cuidando y pues más que nada hidratarse y ponerse mucho bloqueador solar.
1: Y claro que sí, cargar su sombrero, su pañuelo y su abanico para amortiguar también el calor. No,
2: mira, las tres,
0: las tres son fundamentales, por supuesto.
1: Claro que sí.
2: El abanico, el sombrero
1: y el paliacate.
0: Excelente. Ya si estás en la feria, pues cómprate tu chin para que...
1: Para que los cargues también.
0: Para que los cargues ahí.
1: Ya al
0: y
1: final.
0: Y poner tus cosas ahí.
1: Exactamente.
0: Muy bien. Estamos hablando entonces acerca del bolso o del morral, que en la lengua yocotán se dice chim, y pues que también tiene una parte cultural, ¿no es así, querido
2: así
0: sabio?
2: Así es. Pues en la cultura del pueblo yocotán, el chim artesanal es más que un objeto útil, representa el trabajo de las manos, la creatividad y la tradición, que se transmite de generación en generación. Elaborado con fibras naturales, refleja la conexión con la naturaleza y el orgullo de mantener viva sus costumbres, de todo. Lo hablamos, ¿no? Es indispensable hoy, con este calor, el paliacate, tu abanico y el chin, sobre todo, ¿no? Cargarlo a la mano siempre. Cargar la mano. Es una herramienta indispensable.
0: Excelente, y pues hablamos también de las emociones.
1: Desde las emociones, el bolso transmite orgullo por lo hecho a mano, pertenencia a una cultura y respeto por el trabajo artesanal. También puede generar alegría al usarla en la vida diaria y nostalgia al recordar las raíces y la comunidad. Así se convierte en un objeto que guarda historia y significado. La verdad que ojalá volvieran esos tiempos de en donde ya todo el tabasqueño carga su chim, su morral, tanto sintético como hechos de materiales de lirio o de palma en este caso, o de guano, porque contribuiríamos para cuidar lo que es la ecología, en este caso, para ya no utilizar tantas bolsas de plástico que están contaminando mucho nuestro ambiente. Y una de ellas es el chim o el morral, para que nuestro día a día vaya cambiando. Y pues ojalá, como le digo, es la nostalgia, como menciona, las emociones de extrañar este tipo de cosas del día a día o nuestra vida diaria.
2: Es y una herramienta bastante importante.
1: Es básico para el tabasqueño. No nada más se puede utilizar para ir al mercado, sino para llevarlos al campo, en este caso para llevar su pozol, su jícara, que es el tú en chontal.
0: Fíjate que tengo recuerdos de que en la escuela, cómo mis hermanos le compraban su morral para ponerlos ahí en su libro. Hasta en la educación estamos hablando de esas cuestiones.
1: Exactamente,
0: ¿no?
1: Y por eso, como mencioné, es la nostalgia que tenemos el recordar, y ojalá que esas tradiciones no mueran y vuelvan nuevamente a nuestra vida cotidiana.
0: Así es, y justamente este tema que es muy interesante, de cómo nosotros estamos usando las bolsas de plástico y cómo antes no se usaban, eran innecesarias, ¿no? ¿Y dónde obteníamos estos instrumentos o utensilios? Pues no... de la misma naturaleza.
1: Claro que sí, y no dañamos a la ecología.
0: Así es.
2: Sobre todo,
1: exactamente.
2: Sobre todo. Yo vi los morrales que salieron a flote, pero bastante y rápido, cuando prohibieron las bolsas, ¿no?
1: Claro.
2: Cuando ya quitaron las bolsas de los centros comerciales, ahí vi varios ya con morrales, y como decíamos, o decían la otra gente, decían, pues es indispensable llevar el morral. Y ahí cuidas la ecología, lo que dice la maestra.
1: Cuidamos la ecología, ayudamos a nuestros artesanos y en la economía, más que nada, y también ayudamos al trabajo de estos artesanos, que debemos de aportar, más que nada, un granito en todo, tanto economía como ecología también.
0: Excelente, muy bien, pues vamos con otro utensilio que también es muy interesante, y vamos a hablar acerca de la canasta, que si bien estamos hablando de las grandes artesanas y artesanos de Tabasco, también vamos a encontrar canastas de diferentes diseños.
1: Así es, en este caso en Yocotán la canasta se dice chach, que es fundamental para la nuestro día a día también en la cocina Yucatán, en los campos o en el transportar alguna cosa, no sé, cosas pesadas, también es bueno para ello. Y una de estas en nuestras ferias o costumbres, cuando se hace fiestas o rezos, tradicionalmente en fiestas patronales, el chach es fundamental para pues agregar nuestros tamales, o en el Día de Muertos también se utiliza, en mi zona así lo manejan, en la zona 2, que es de Oxiacaque, zona 1, Tamulté, no sé, toda la zona de los 17 municipios que son zonas indígenas también lo utilizan. Entonces el chach es fundamental. Vamos a aprender a escribir y a deletrear lo que cómo se escucha chach en Yucatán. ¿Listos?
0: Listos.
1: Bueno, chach se escribe de esta manera. Es con la letra C.
0: C.
1: H.
0: H.
1: A.
0: A.
1: C.
0: C.
1: H.
0: H.
1: Chach.
0: Chach,
1: que significa Yucatán canasta.
0: Canasta.
1: Canasta. Yo la verdad tengo muchos recuerdos bonitos con el chach, que no he ido a canastear chach a la pesca del shesh, en este
0: claro
1: caso
0: sí.
1: De los camarones.
0: De los camarones.
1: Camarones de Popal.
2: Es muy súper útil, super
1: la verdad
2: útil.
1: Que sí.
2: Para la cocina, para la casa, como dice la maestra Karina, para agarrar y llevar los tamales cuando se prepara, ¿no?, algún rezo en la casa. Llevar a otro lado o al fogón o donde está el recipiente para ya para cocer, y también se usa para cargar cosas, para todo tipo.
0: Así es,
1: sí,
0: es un utensilio esencial en los hogares de los yucatanos.
2: Así es, exacto. Entonces es una herramienta de los indígenas que no podría faltar igual,
1: claro,
2: en ningún caso, ¿no?, en las casas. Y en la cultura yucatán, la canasta artesanal es un objeto tradicional que representa el trabajo cotidiano y la relación con la naturaleza. Elaborada con fibras como palma, bejuco, se utiliza para cargar alimentos y productos, reflejando la vida comunitaria y las prácticas que han pasado de generación en generación. Se puede utilizar en las casas, se puede utilizar para la pesca, para pescar camarón de Popal. Ajá. Se puede utilizar para todo tipo. Es una herramienta indispensable y está hecho con manos de los mismos indígenas, manos artesanales y con material de la misma región.
1: Exactamente.
0: Y claro que también lo puedes encontrar pues en estas ferias, ¿no?
1: Claro.
0: Pero hablemos acerca de las emociones.
1: Claro que sí. Al tocarla, sientes un tejido firme, con relieves que forman patrones repetidos. Es resistente, capaz de cargar peso, como brazos fuertes. Cruje suavemente al moverse, como ramas secas que se doblan sin romperse. Es cálida, como algo hecho a mano con paciencia. La verdad que el chach, la canasta, anteriormente en la cocina tabasqueña, fungía un papel muy importante para cargar los objetos, porque como recordamos, antes de que nos llegara la actualidad o las tecnologías, no existían como tales cajas o cómo cargar las cosas, y el chach fue fundamental para todo este proceso del día a día del tabasqueño, en este caso de los yucatanos.
0: Claro que sí, justamente hablabas de acerca del comercio.
1: Exacto.
0: Pues en la comunidad donde yo vivo, justamente llegaban personas a vender carnes en la misma canasta o a vender algún tipo de fruta, ¿no? Entonces,
1: claro,
0: es súper esencial y se puede encontrar en cualquier ámbito.
1: Claro que sí, y más que nada en nuestros corredores turísticos yucatanos, en la Feria Tabasco también pueden encontrar el chach para apoyar al comercio local y a nuestros artesanos de la zona yucatano, y la verdad fundamental para todo.
0: Excelente, muy bien, y vamos con otro utensilio que también es muy interesantísimo y que por supuesto lo podemos encontrar en nuestra feria. Pero antes vamos a unos promocionales y regresamos. Recuerdas que estás en el canto del colibrí.
3: 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Son las 12:46. 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

0: Cachida, cachida, jujulona. Ya regresamos aquí en el programa El Canto del Colibrí. Ya 12:50 de la tarde. Pues ya casi estamos concluyendo este programa donde nosotros estamos hablando acerca de nuestras culturas, especialmente de la lengua yocotán, donde vas a poder aprender a deletrearlo, a pronunciarlo, pero también a ver esa parte, que es la parte cultural y qué significado tienen cada una de esas palabras en nuestra cultura. Pero también estamos hablando acerca de las emociones, cómo podemos nosotros tratar de transmitir estos utensilios o instrumentos a través de las emociones. Y antes de irnos pues a nuestro corte, estábamos hablando acerca de la jícara, que es un utensilio también importantísimo en la cultura yocotán, en la cultura de Tabasco. Justamente nos identifican mucho por este tipo de fruto, ¿no? Claro. Entonces, sí, vamos a hablar acerca de la jícara, que en yocotán se dice tú.
1: Claro que sí. Anteriormente hablábamos de lo que es la canasta, en este caso, que el chach. Entonces, el tú juega papel importante en la cocina tabasqueña, tanto para las mujeres y como para los hombres. Y anteriormente, pues, no había, no existían los objetos como para tomar un vaso, un pote o algo. Entonces, el tabasqueño se ingenió y una de ellas es el tú, que se utiliza para tomar un pozol, un café, porque también lo utilizan para tomar el café.
0: Y o el atol.
1: Exactamente, el atolito. Y tiene un sabor diferente al ahumarlo en el tapesco, en el tapanco, como mencionan nuestros antepasados. Y claro que sí, aquí vamos a aprender a deletrear y a escuchar el sonido en yocotán del tú. ¿Listos?
0: Listo.
1: Entonces, jícara en yocotán se dice tú y se escribe de esta manera. Se empieza con la palabra T.
0: T.
1: Lleva un apóstrofe.
0: Un apóstrofe.
1: La letra U.
0: U.
1: Y la letra B.
0: Y la letra
1: tú,
0: B.
1: Tú. Recuerden que el apóstrofe es muy fundamental porque al momento de escribirla, si no lleva el apóstrofe, va a decir tú. Tú. Ajá, tú. Entonces el apóstrofe es necesario en nuestro alfabeto chontal para que se escuche tú. Tú, claro. Y como mencionábamos hace un momento, el tú o la jícara es fundamental en la cocina tabasqueña o en el chontal campesino. En este caso, cuando antes se iba al campo, tenían que llevar su jícara, porque aparte llevaban en su chinga, en el morral, su pozolito, y ahí batían su pozol para poder beber, en este caso, en el puntal que le decían para aguantar y llegar a su casa y tomarse un pozolito en el tú. La verdad que es bebida de Dios, muchachos.
0: Así es, y en estas ferias, pues sin lugar a duda lo vamos a poder encontrar en estas naves artesanales, y también vamos a encontrar el tub decorados, ¿no?
1: Exacto.
0: O en jícaras labradas o en otro tipo.
1: En este caso, uno de los municipios que más le dan el realce es Jalpa de Méndez, y lo diseñan, lo decoran, lo puedes utilizar de diferentes formas, al igual que como se utiliza como un objeto en la cocina tabasqueña, es fundamental, y para ello, pues apoyando a nuestra economía local, el tub lo puedes encontrar en diferentes comercio de la zona chontal y en la Feria Tabasco, claro que sí.
0: Excelente, muy bien. ¿Y qué es lo que representa en la cultura yocotán, pues el tú o la jícara?
2: El tú, pues simboliza la generosidad y la vida cotidiana. Es un recipiente para compartir alimentos y bebidas, muy ligado a la comunidad y la hospitalidad. El tú es una herramienta indispensable del indígena, obviamente años atrás, porque es un recipiente con que se sirve la bebida y
1: exacto,
2: a la vez la comida, lo mismo,
1: claro,
2: nada más
1: sí,
2: que el tub. Quien se imagina o se está preguntando qué es, pues es una fruta esférica,
0: uh-huh,
2: tipo esfera, que se le quita la tapita, se limpia y se pone a ahumar, como decía la maestra Karina, para darle sabor y para que se negre, y al darle o servir cualquier alimento tiene un sabor diferente.
1: Exacto.
2: Igual para la comida anteriormente, que según las investigaciones también se utilizaba, nada más que se cortaba
0: más a la mitad,
2: y ese le llamábamos los indígenas como eche-u.
0: Excelente. Y el de las emociones,
1: al tocar se siente un tejido firme con relieves que forman patrones repetidos. En tus manos cabe como un cuerpo cuento pequeño, redondo y suave. Su superficie es dura pero cálida, como una piedra que ha guardado el sol. Cuando la golpeas ligeramente, produce un sonido hueco, como un eco pequeño. Es como sostener algo que guarda historias, comida y conversaciones.
0: Excelente. Y sobre todo, pues como ya lo acabamos de comentar, apoyar a nuestros artesanos y artesanas que están en ese momento en la feria. Muy bien, chicos, compañeros, colibrís, ¿qué les pareció este programa?
1: La verdad, muy bueno. Los objetos para esta temporada de calor y dónde se pueden conseguir. Y claro que sí, como es un tema muy interesante, vamos a seguir hablando en nuestro próximo programa de otros objetos que la verdad se tiene que mencionar, porque lo podemos encontrar en nuestro corredor turístico y en la feria
0: y
1: de Tabasco.
0: Y en la feria.
2: Exacto. Pues ya llegamos a la parte final.
0: Ay, la verdad, pues bueno, sí. En la feria, si estás en la feria, por favor, compra tu jopó, tu pech, tu payo, para que puedas disfrutar
1: al máximo
0: en estas ferias. Muy bien, llegó el momento de despedirnos. Recuerda que nos vemos el próximo sábado en punto de las 12 de la tarde.
1: Claro.
0: Así que
1: sí,
0: por favor, desde el canto del colibrí, les decimos
1: que las palabras sigan volando.
0: ¡Daito!
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6: Fandomeras y fandomeros, bienvenidos a una edición más de NotiFandom a través de la señal de Mega 94.9 FM y a través de www.coradelinea.mx. Disfruten de este sabadito. Nos estamos derritiendo en la Esmeralda del Sureste. No les contamos cómo estamos en cabina porque
7: es el infierno verde.
6: Sí, está feo, fea la cosa. Me acompaña el día de hoy el gran Pato Cornelio porque mis compañeras me abandonaron, no me quieren. Sí, les hablo a ustedes tres traidoras, ¡cudas! Vámonos.
7: Estoy de acuerdo contigo,
6: la sí, la verdad, las tres, ahora sí las tres. No, ¿cómo creen? Un saludo a Dalai, que está apuradísimo igual en la feria. Bueno, ella sí está disfrutando el climita ahí en la nave.
7: Sí, por lo menos, bueno, dando vueltas y buscando cambio, pero...
6: Pero en climada, eso sí.
7: Porque es la ventaja.
6: Esa es la ventaja. Y ella seguramente está trabajando, porque pues sabemos que...
7: Pero luego, en climada.
6: Pero en climada también, así es. Y Car se estaba enfermita.
7: Bueno, dijo, ella igual estaba sufriendo de calentura, pero esa es corporal.
6: Corporal, así
7: enfermita.
6: Es.
7: Enfermita.
6: Sí, digo, ni modo, así es la vida, así es el fandom y
7: la
6: ahora
7: la ley de la supervivencia.
6: La ley de la supervivencia. ¿Te late si empezamos?
7: Órale. Mira, justamente el fin de semana pasada se llevó a cabo la CCXP México. Fueron 3 días, la CCXP México 2026. No fue solo un evento, fue una explosión de cultura pop durante 3 días, entre nostalgia, anime, superhéroes y hasta K-pop. Figuras como Christopher Lloyd, Pedro Pascal y Millie Alcock hicieron vibrar a miles de fans con anuncios exclusivos. Vamos con la nota.
5: La CCXP México 2026 se consolidó como uno de los eventos más importantes del entretenimiento latinoamericano. Tras vivir 3 días intensos de anuncios, estrellas internacionales y momentos virales que marcaron tendencia en redes. El día 1 arrancó con fuerza y nostalgia. Figuras como Christopher Lloyd y Aaron Paul encendieron al público con paneles llenos de anécdotas. El DeLorean en el escenario y las frases icónicas dejaron claro que el fandom vive de recuerdos, pero con gasolina premium. El día 2 sube la intensidad con estrenos y cultura geek en todas sus formas. El anime tuvo protagonismo con adelantos exclusivos, desde That Time I Got Recaited hasta Slam Lágrimas del Mar Celeste, mientras el doblaje latino fue celebrado como uno de los pilares emocionales del fandom. Además, franquicias clásicas como He-Man soltaron avances que elevaron el hype. El día 3 fue el punto máximo. El panel de The Mandalorian, con Pedro Pascal y Jon Favreau, hizo estallar el recinto, mientras Emilia Alcock presentó una versión más intensa del personaje en Supergirl. El evento también abrazó el fenómeno global K-pop con la presencia de Kevin Gu, demostrando la diversidad cultural del encuentro. En conjunto, la convención ofreció adelantos exclusivos, encuentros con talento internacional y experiencias inmersivas que reflejan el presente de la industria, una cultura pop global conectada y en constante evolución.
6: Sí, la CCXP ya, ¿cuántas ediciones lleva ya? ¿3?
7: Uh-huh.
6: Ya lleva 3 ediciones. Definitivamente lo más cercano que tenemos en México, a una Comic Con, así es. Traen realmente
7: de todo,
6: sí.
7: Supe de gente que vio pequeños adelantos de algunas películas como de He-Man.
6: Así es.
7: Que créeme que no cualquiera, ¿eh?
6: Sí, no cualquiera. O sea, fueron adelantos exclusivos que hubieron ahí en la convención. Y fíjate que un detalle interesante, yo no sé si CCXP y Mega XP se están poniendo de acuerdo, porque el año pasado, curiosamente, este año movieron las fechas de las dos convenciones. Uh-huh. El año pasado regularmente ocurrían como por ahí de junio.
7: No.
6: Regularmente ocurría como por ahí de junio, y el año pasado las coincidieron el mismo fin de semana. Regularmente andaban desfasaditas, así 15 días, 45 días más o menos, o sea, 3 semanas. Y en esta ocasión, en el año pasado, coincidieron el mismo fin de semana. Una la realizan en el World Trade Center. Uh-huh. Y la otra en el Citibanamex. Y yo no sé si se dieron cuenta que el hecho de que estuvieran las dos convenciones hizo que mucha gente cayera, porque lo que hacían era que de repente las personas aprovechaban ir 2 días a CCXP y un día a Mega XP, sí, o viceversa, cosas por el estilo. Y este año movieron las dos convenciones al mismo fin de semana, pero muchísimo antes. Entonces, un detalle por ahí interesante que a lo mejor en términos de, pues de
7: audiencia.
6: De audiencia les está conviniendo a las tres.
7: Sí, porque al final de cuentas, como tú dices, una persona, serán dos eventos similares con cosas diferentes, pero van al mismo rubro.
6: Uh-huh.
7: Entonces, si tú, que eres extranjero, vas en otro estado de la República, llegas hacia México y aprovechas a dar el viaje. Si ya estoy aquí,
6: claro,
7: órale, voy a las dos. O incluso para las personas que ya se radican allá, órale, pues qué. Que me subo al metro, me bajo en la parada.
6: Sí, porque el metro, yo creo que el sitio de Anamex del World Trade Center estará tal vez a hora y media, hora 45 minutos. Mm. Entonces es viable en el mismo día visitar las dos convenciones. Dato interesante, porque el año pasado recuerdo, digo, yo que tengo conocidos por ahí en Mega XP, de repente habían muchos comentarios medio ácidos, así como de, es que ahora le quieren hacer la competencia a Mega. De entrada, no, o sea, son dos cosas muy distintas. Uh-huh. Mega XP está muy dedicada a lo que es el gaming, a juegos de mesa, y CCXP es un tema más geek universal, ¿no? Son dos públicos diferentes, pero que creo que les está funcionando. Digo, sí. Si decidieron mover las dos fechas
7: al
6: mismo.
7: Al final de cuentas funciona como algo complementario.
6: Sí, así es. Y pues bueno, hablando de grandes eventos, Luces Cámara Tabasco. El estado da el primer paso para convertirse en un nuevo semillero del cine mexicano con su propio film festival. Vamos con la nota.
5: Tabasco dio un paso firme hacia el cine con la primera edición del Film Festival, encabezado por el cineasta Juan Garrafa. Durante el 24 y 25 de abril, el evento reunió talento, formación y proyección en espacios como el Centro Cultural Quinta Grijalva. La cartelera incluyó talleres de cine, fotografía y maquillaje de efectos especiales, además de la masterclass Rostro del Cine Mexicano, impartida por Joaquín Cosío y Silverio Palacios. También se presentaron 30 cortometrajes que integran la selección oficial, mostrando el potencial creativo del sureste. Ese impulso llega en un momento

0: Esto a mí me dio mucho gusto ver que sí, y sobre todo a la gente que trajeron, por ahí trajeron realmente actores bastante consagrados a dar pláticas.
1: Mira, es que al final de cuentas, el cine de por sí, el cine mexicano, ya está muy estigmatizado. El cine mexicano tiene tanto potencial. Mira, quizás a inicios de los 2000, el género de terror en México era una chulada,
0: sí.
1: Pero que desafortunadamente por X o Y no se le dio la suficiente impulso, o bueno, tal bien igual el auge de películas americanas llegaron las franquicias y nos dominaron por completo como en todo el mundo, pero el género mexicano es, la película mexicana de, sobre todo recayó mucho en la comedia,
0: sí.
1: Y dicen comedia que sin desmeritar mucho a actores o directores, es una comedia que se limita a lo local, no,
0: claro.
1: Es una comedia que busca trascender a otra parte del continente.
0: Sí, es algo que solamente los mexicanos entendemos.
1: Exactamente, y que eso delimita muchísimo y sobre todo no estás explotando a nivel narrativo, a nivel de personaje, nada. Imagínate si hubiéramos un No Manches Frida, pero un poco más no tan gentrificado, sino un poco más de diversidad, hubiera pegado muchísimo más de lo que ya pegó.
0: Sí, sí, definitivamente. Pues bueno, querido auditorio, para ponerlos en contexto, porque empezamos muy rudo con la nota.
1: Uh-huh.
0: Lo que pasa es que este fin de semana pasado, 24 y 25 de abril, se celebró el primer film festival en el Centro Cultural Quinta Grijalva. La verdad es que tuvieron por ahí personalidades completamente interesantes. Por ahí estuvo Juan Garrafa,
1: Juan Cusillo.
0: Así es. Y dieron pláticas, hicieron muestras de cine. A mí me entusiasma que estén haciendo este tipo de cosas, porque bueno, digo, yo algo viejito, recuerdo hace como 20 años, la Secretaría de Cultura hacía las muestras de cine internacional, no sé si recuerdas tú ahí en el SICOM.
1: Bueno, es que hace 20 años tenía 5 años.
0: Sí, por eso, te digo, por eso yo sé que tiene muchísimo tiempo, pero eran muestras de cine que hacían de manera bastante constante y que la verdad es que tenían proyectos bien interesantes que lamentablemente solo se estrenaban en las muestras de cine,
1: uh-huh.
0: Pero recuerdan aquellos entonces los cineastas que las traían, habían ciertos comentarios que hacían, como por ejemplo, la diferencia que existe entre París o Inglaterra y México en términos de cómo apoyan al cine local.
1: Claro.
0: Que existen legislaciones, que ahorita vamos a hablar precisamente de eso, que garantizan en los medios masivos de cine el que haya cierto porcentaje de cartelera dedicado al cine local,
1: claro.
0: Al cine nacional, cosa que aquí en México ni de chiste lo podemos ver. Entonces, ojalá y ese tipo de cosas, porque hay legislaciones actualmente que están tratando de impulsar, uh-huh,
1: la nueva ley de cine y audiovisual, que justamente ahora que aprovecha uno, darle más difusión, más tiempo en cartelera y sobre todo darle la promoción, porque México cuenta con muy buenos visuales para algunas películas. Tenemos tanto para películas de terror, películas de acción, comedia. Y creo que el que ya empiecen a trabajar un poco más o darle más oportunidades a nuevos talentos en la creación de documentales, cortometrajes, abre un poco más el catálogo. Porque a veces,
0: claro,
1: la neta, pues si vas al cine, ¿cuántas películas son mexicanas?
0: Sí,
1: muy pocas.
0: Entonces,
1: esperemos que con esa nueva legislación, ahora, tal, por lo menos quizás alrededor de la mitad de la cartelera ya sea cine mexicano.
0: Con menos un 40% de la cartelera. Yo creo que sería importante. Y sobre todo porque hay mucha expresión que pueda haber en ese terreno. Uh-huh,
1: totalmente.
0: Sí. Pero bueno, veremos qué tal se comporta. Porque hablando de cine,
1: justamente, Coyote vs. Acme regresa del limbo con trailer incluido. Y ahora el Coyote tiene una nueva meta, misión de mandar a Acme. Vamos con la nota. Contra todo pronóstico, Coyote vs. Acme finalmente verá la luz. La película híbrida de acción real y animación estrenó su primer tráiler y ya tiene fecha de estreno, 28 de agosto de 2026, casi 3 años después de haber sido cancelada por Warner Bros. Cuando ya estaba terminada. Dirigida por Dave Green, la historia sigue al icónico Coyote en una demanda legal contra la corporación Acme por los constantes fallos de sus productos. Sí, eso es que siempre lo deja estampado contra el suelo mientras persigue al correcaminos. El elenco incluye a Will Ford como su abogado defensor y a John Cena como el abogado rival, en una comedia que mezcla juicios, caos y el humor clásico de los Looney Tunes, con apariciones de personajes como Bugs Bunny y el Pato Lucas. La película nació como un proyecto para HBO Max, pero fue archivada en 2023 durante la reestructuración liderada por David Zaslav. Su rescate llegó en 2025 cuando Ketchup Entertainment adquirió los derechos y apostó por su estreno en cines.
0: Esto a mí me... me cayó como, dije, sí, al fin. Porque, digo, para ponerlos un poquito en contexto de nuevo, Coyote versus Acme es una película, creo,

0: Que debió de haber sido estrenada hace como 3-4 años,
1: sí,
0: más o menos.
1: Sí, justamente porque era una película que habían desarrollado Warner, donde la premisa es justamente que el coyote, cansado de tantos fracasos de productos Acme, decide demandar. Entonces entró una reestructuración, muchísimas cosas que pasaron en el mundo del cine.
0: Sí, porque recordemos que esa fue la época en la que empezó la compra de masiva de Warner, que la compró primero, si no soy mal, sí. Discovery, luego no. O sea, fue.
1: Se hizo Warner Bros. Discovery.
0: Así
1: se hizo la película de Batichica, fue cancelada.
0: Fue ya, cancelada en aquel entonces.
1: Ya estaba hecha, esta fue igual una de ellas. Uh-huh. Que mucha gente dijo, como, ¿por qué me privas de esto?
0: Sí.
1: Y la verdad. ¿Tú viste la primera película de los Looney Tunes que combinaba la animación con live action?
0: Sí, aunque fíjate que esto yo le vi más estilo como a Roger Rabbit.
1: Ajá.
0: En cual todos los colores y demás tiene más ese...
1: Justamente tiene esta como inmersión un poco más natural, o ¿sí? por lo menos más digerible. ¿Tú viste el trailer?
0: Sí, John Cena se ve de malo, se ve... fabuloso, sí, la verdad.
1: Curioso es que, bueno, que en la lucha no le salió tan malo, tan bueno ser el malo.
0: Ni modo,
1: pero en la película sí.
0: En la película sí. Sí, y sobre todo también, digo, el hecho de que haya logrado librar las barreras, porque yo de verdad pensé que ya no iba a ver esta película. Y es muy interesante porque, de nuevo, yo creo que de los primeros memes que existieron fue el Marco Acme. O sea, fue meme antes de que existieran los memes, esa expresión, para todos los que vieron los Looney Tunes. Si no lo han hecho, mira, no sé, y pueden encontrarlos.
1: Y a pesar de que la premisa del Correcaminos el Coyote fuera tan predecible, de que no importa la trampa que pusiera, siempre iba a salir mal, creo que siempre era gratificante ver cómo le fallaba.
0: Sí.
1: En qué parte del plan le fallaba. Ya saben que se quedó sin piso y flotó tantito y luego cayó, o la piedra que no cayó donde debería.
0: Es que eran situaciones tan ridículas que eran maravillosas, ¿no? De repente, no sé, una piedra que la lograra soportar una varita y que la aventara hasta el otro lado del valle para que le cayera encima al coyote, era joya.
1: Aparte
0: joya.
1: De que en esa película vamos a tener cameos de otros personajes de los Looney Tunes, como Bugs Bunny, Pato Lucas, que tal vez se sentiría como un Space Jam 3.0 por ahí, y que desafortunadamente, si Warner hubiera lanzado esto en su debido momento, tal vez hubiera sido como que unas secuelitas... O por lo menos un universo un poco más amplio, porque las películas de Space Jam, por lo menos las dos que incluyó todo el universo de Warner, no estuvo tan buena, ¿eh?
0: Pues que, sí, no, la verdad es que no.
1: O sea,
0: bueno, es que también siento que estabas queriendo comparar algo que en marketing es imposible que alcanzara a LeBron James a eso, porque por más que le duela a la gente, en términos de marketing, Michael Jordan fue el marketing antes de que existiera internet. O sea, entonces... No
1: así
0: manera.
1: Como Michael Jackson fue en el mundo de la música, así él fue es. En el mundo del deporte,
0: en el mundo
1: y de la venta.
0: Así es. Y pues bueno, hablando de catástrofes, porque vamos a hablar de una verdadera catástrofe que se avecina. Vox Machina vuelve con una temporada clave donde el destino del grupo comienza a escribirse. Y si el enemigo final es un dios, vamos con la nota.
2: La épica continúa en The Legend of Vox Machina, la exitosa adaptación del universo de Critical Role basada en partidas de calabozos y dragones, que estrena su cuarta temporada el 3 de junio en Prime Video. Tras derrotar al temible Cónclave Chroma, el equipo enfrenta amenazas aún más oscuras, incluyendo sectarios, criaturas sobrenaturales y el presagio de un poder divino que cambiará el destino de Exandria. Este arco funcionará como antesala del desenlace, preparando el camino hacia el enfrentamiento final contra el enigmático Susurrador. La historia pondrá especial atención en Vax y su vínculo con la Reina Cuervo. El elenco original regresa con la incorporación de Wayne Brady como Tarion Darrington, un nuevo aliado que atraerá tanto ingenio como fricción al grupo. Con su mezcla de humor, acción y idioma épico, la serie eleva la fantasía animada y se encamina directo hacia su gran final.
0: ¿Tú has visto la leyenda de Vox Machina?
1: No, pero justamente me interesó mucho cuando investigué que es una especie de adaptación de
0: Calabozos. Así es. Sí, les pongo un poquito en contexto. La serie de la leyenda de Vox Machina es una serie que se transmite a través de Prime Video en en
1: su servicio de streaming.
0: En su servicio de streaming, así es. Y es una serie que saltó de un show que se llamaba, que se llama, porque sigue existiendo, Critical Role, que fue no el primer actual play, que es el nombre que tienen para la gente que juega juegos de rol en vivo y lo transmite a través de alguna plataforma.
1: Okay.
0: No fue la primera, pero sí la yo creo que la que ha tenido más impacto y ha logrado viralizarse de manera más grande. Porque es pequeño dato, está compuesto, su elenco está compuesto por gente famosilla. Es claro. Decir, todos los que aparecen en esta, en este streaming show, son gente que está dentro del mundo de la actuación de voz en Estados Unidos. El principal Dungeon Master, que es Matthew Mercer, ha sido la voz de, no sé, el 80% de los Robins de los 2000 para acá.
1: Ya.
0: Entonces, eso les ha ayudado mucho el impulso. Y aparte, el show es bueno. A mí me cuesta mucho trabajo verlo, pero escucharlo como podcast es genial.
1: Sí, porque
0: es
1: genial. Como tú dices, si están hablando de, le están dando mucho más importancia a la voz, porque como es una partida, tienen que imaginar cada uno de los roles, cada una de las acciones.
0: Así es.
1: Y creo que se disfruta un poco más, como tú dices, como podcast, escuchándolo nada más.
0: Sí, yo en Spotify sí me los he aventado. Y pues bueno, esta ya, bueno, a ver, para empezar, esta es la primer serie, porque han tenido ya, ahorita van en la tercera campaña, porque para la gente que no esté asociada con los juegos de rol, con Calabozos y Dragones en específico, regularmente se juegan como especies de arcos, ¿no? En la campaña agarran un grupo de héroes y los juegan hasta sus últimas consecuencias, y de ahí se brincan a otro grupo de héroes y se van, ahorita se van por la tercera campaña. Actualmente la leyenda de Vox Machina fue como la primera temporada de Critical Role, ya están transmitiendo la segunda, que okay. También es está ahí en Prime Video, se llama, si no mal recuerdo, The Mighty Nine, que es medio extraño, pero el título, tendrían que verlo para entenderlo del título, pero la leyenda de Vox Machina es como que la más clásica de las dos adaptaciones que están habiendo del mundo de Critical Role, pero sí, definitivamente ahorita ya va muy encaminada a tener algo súper padre, porque esta temporada que viene ya se empiezan a ver consecuencias ya más de tipo cósmico, empiezan a enfrentarse a dioses, por ahí hay un personaje que está condenado a perecer dentro de la historia. Entonces se empieza a poner bastante padre.
1: Y creo que de entrada, en mi investigación, el soundtrack de esta...
0: No, joya.
1: Bastante.
0: Porque el otro gran tema que tiene la leyenda Vox Machina es que ellos, al estar metidos en el mundo del gaming, de porque han hecho voces en todo lo que se te ocurra. O sea, uno de ellos, Grock, también fue la voz de Thor en Avengers.
1: Ya.
0: Entonces, han hecho voces en todo. Obviamente están conectados con todo el mundo, y el soundtrack de esta primera temporada está genial. Sí. O sea, es una cosa impresionante.
1: Para todas las personas que disfrutan de los soundtrack, es una chulada.
0: Ay, la animación es una joya, las escenas de acción son de otro mundo. Pero bueno, pasemos con más con cosas igual de fantasiosas.
1: Algo igual de rato oscuro y muy de detective.
0: Así
1: porque
0: es.
1: Spider-Man Noir, el lado más oscuro del multiverso, llega para mostrarte un Spider-Man distinto, uno que investiga, duda y sobrevive en la oscuridad. Vamos con la nota.
2: El Spider-Verse toma un giro sombrío con Spider-Noir, la nueva serie de Prime Video protagonizada por Nicolas Cage, que se estrena el 27 de mayo de 2026. Esta versión abandona el tono clásico de superhéroes para sumergirse en una historia de crimen, misterio y mucha violencia. Ambientada en un Nueva York de los años 30, la trama sigue a Ben Reilly, una variante del héroe que actúa como investigador en una ciudad dominada por la corrupción. Su nuevo caso lo arrastra una conspiración ligada a experimentos con arañas y enemigos con poderes similares a los suyos. El avance muestra un mundo lleno de villanos como Sandman y Electro, pero también un conflicto más interno, un protagonista marcado por su pasado, obligado a cuestionar sus propios límites en medio del caos. Con una estética inspirada en el cine negro, la serie apuesta por sombras intensas, narrativa detectivesca y un tono más adulto, alejándose del estilo juvenil de otras adaptaciones del arácnido.
0: Bueno, estamos hablando del tráiler precisamente de Spider-Man Noir, que es una serie que se va a lanzar, si no estoy mal, es igual en Prime Video.
1: Exactamente, porque es una adaptación, porque inicialmente Spider-Man Noir es una especie de Ben Reilly, que es un clon de Peter Parker, pero aquí le van a dar como que un sentido diferente, en el que Nicolas Cage, que va a ser protagonista, quien anteriormente igual llegó a ser Ghost Rider en dos películas, entonces él, por lo que se ve en el tráiler, él está investigando, llega con una especie de conspiración, aparece un Peter Parker arácnido lo muerda y eso le origina sus poderes. Uh-huh. Y justamente tratan de darle como un cierto sentido porque por la época, por la el personaje que interpreta tiene telaraña orgánica. Porque creo que sería muy raro que él también sea un super genio y que se pueda crear unos lanzadores en esa época.
0: Sí, o sea, estaría muy extraño.
1: Entonces sí, con Tobey Maguire hicieron telaraña orgánica y no le dieron mayor justificación, con Nicolas Cage también pueden hacerlo.
0: Sí, sí, sí. Datos interesantes acerca de esta versión de Spider-Man, para todos los que no sepan, como bien dijiste, está ambientado en Nueva York en los años 30. Entonces, cosas interesantes de la serie, vas a poder verla en dos versiones, a color y blanco y negro, que se me hizo joya. O sea, eso está genial.
1: Que creo que se va a disfrutar un poco más las escenas de acción a blanco y negro, uh-huh, que a color.
0: Ah, sí, definitivamente.
1: Porque incluso hubiera sido interesante que mezclaran dentro del episodio algunas tomas a blanco y negro y otras a color.
0: Sí, que bueno, digo, que ya lo vimos de hecho eso. Digo, para la gente que a lo mejor y no sepa de qué Spider-Man les estamos hablando, si vieron la película de Into the Spider-Verse, la animada de Miles Morales, esa es la primera aparición en pantalla grande de el Spider-Man noir.
1: Que justamente la voz la hace.
0: La hace Nicolas Cage, precisamente. Y ahí es el personaje que ven, es el Spider-Man que ven con sombrero y gabardina, que cada que trae la cuadro, todo se pone en blanco y negro, que igual se me hizo un toque genial.
1: Es una historia de origen brutal.
0: Sí, sí, sí. Es una historia de origen brutal, así es.
1: Que igual es uno de los Spider-Man menos aprovechados dentro de todas las adaptaciones, porque además de que Peter Parker no es el único Spider-Man, es el más conocido, sí, pero hay otros a los que se puede sacar mucho más provecho.
0: Sí, todo esto, digo, para la gente que igual diga de qué rayos les estamos hablando, lo que pasa es que dentro de el mundo de Spider-Man, específicamente dentro de los cómics, hubo una serie de eventos que ocurrieron como por ahí de los, si no estoy mal, finales de los 90, principios de los 2000, que se llamó precisamente el Spider-Verse, que fue, digo, para no les vamos a contar tanto, pero básicamente empezaron a aparecer Spider-Mans de realidades alternas que pues te mostraban otras versiones de Spider-Man.
1: Claro, y que incluso esa misma premisa ha sido replicada en otras entregas como Ultimate Spider-Man, series animadas donde en esa era el Duende Verde que estaba como que cazando todos los Spider-Man, entonces iba Peter Parker junto con otros personajes y encontraban a otras versiones, peleaban y luchaban y todo lo demás, pero el Spider-Verse sí tiene mucho tela donde cortar.
0: Así es. Sí, así es. Y pues bueno, hablando de universos raros y extraños, cuando el héroe es un gallo, sabes que todo puede pasar. Rooster Fighter es acción, locura y risas en una de las apuestas más raras y virales del anime actual. Vamos con la nota.
2: Mientras One Punch Man pierde fuerza en su última etapa, una nueva locura toma el relevo. Rooster Fighter, disponible en Disney Plus, ese anime mezcla acción y comedia absurda con una premisa tan extraña como adictiva. La historia nos lleva a un Japón invadido por demonios mutantes, donde la única esperanza es Keiji, un gallo solitario con habilidades de combate brutales y un pasado marcado por la venganza. Aunque su animación no destaca demasiado, el tono exagerado, violento y lleno de humor lo convierte en una experiencia distinta que no se toma nada en serio, y justo ahí está su encanto. Con solo unos episodios al aire, ya logró posicionarse entre lo más visto en Japón, demostrando que a veces lo más extraño también puede convertirse en fenómeno.
1: Este anime es completamente rarísimo.
0: Sí.
1: Es una burla por completo de todo el cliché de héroes. De entrada, este anime fue posible porque el manga fue muy vendido en México y Latinoamérica, porque era una burla.
0: Era un gallo. Era un gallo de pelea.
1: ¿Cómo un gallo puede? Es que, mira, yo vi, o sea, ahorita llevo los primeros tres episodios del anime y ese es una burla por completo. Sí. Porque de entrada, el gallo tiene una historia de origen brutal.
0: Así.
1: Como que su poder cae en la resonancia, en su kikiriki. Entonces, todo eso es que es una burla a todo el género, desde el lobo solitario que pues no puede estar con nadie, su destino es estar solo hasta que encuentre la venganza, porque busca la venganza.
0: Ah, sí.
1: Un poco de spoiler es que un demonio mutante, que así es como se presentan.
0: Demonio mutante, queda clara.
1: Porque no es Kaiju, es Koji, así le dicen en el anime.
0: Okay.
1: Son humanos que por alguna extraña razón se convierten en estos demonios. ¿Viste Sweet Home?
0: Sí, sí, sí.
1: Ya ves que con una especie de deseo o rencor, trágame lo que quieran, se transformaba en algo relacionado a eso. Uh-huh. Es lo que pasa acá.
0: Ok, ok.
1: Entonces, este gallo está buscando al monstruo que se comió a su hermana.
0: Ah.
1: justamente. Entonces, como el gallo busca al monstruo que tiene una marca en el cuello, que era el que tenía, el que mató, el que se comió a su hermana. Uh-huh. Y está chistoso, pues está la burla, porque...
0: Entonces, ya te burlaste de Demon Hunter, te burlaste de Attack on Titan, te burlaste de todo lo que pudiste. O sea,
1: es chistoso porque entrada... inicias con un Japón, ataca un monstruo y un niño se iba a ser devorado por un monstruo. ¿Y quién salvó el monstruo? El gallo. Y por ahí hay una pollita que está enamorada del pollo. Y como que, aléjate, gallina sucia, él es mi hombre. Entonces, es toda una burla del género. Y lo peor, bueno, no sé si lo peor o lo mejor, pero está en Disney Plus.
0: Sí, a mí me sorprendió mucho quién fue el que compró los derechos, que dijo, yo la voy a transmitir. ¡Órale!
1: Mira, te lo pasaría si fuera Netflix o Crunchyroll, que están acostumbrados a.
0: Ajá, cosas medio raras, ¿no? De repente, digo, a mí se me hace ya como el... Reventó el hilo donde estiraron a One Punch Man y totalmente salió esa cosa. O sea...
1: Que aprovechemos, o sea, se está haciendo popular esta serie porque ahorita muchas de las grandes series de anime están en descanso. One Punch Man como que no está pegando tanto. Entonces,
0: es que One Punch Man estaba bien difícil. O sea, pasó muchísimos años en desarrollo, parada. Digo, el autor en su momento dijo que no tenía pensado continuarla. Uh-huh, o sea, fue su manga meme y pegó.
1: Y justamente lo que pasa aquí es que, como tú dices, aparte que pasaron muchos años, la premisa era tan grande que era muy difícil hacer algo más grande después de eso.
0: Sí.
1: Porque lo que uno espera como fan después de una temporada de un anime es que la segunda temporada sea el doble de mejor, que la triple sea el triple y así. Y cuando uno cumple las expectativas, desafortunadamente caes en un hoyo por completo. En el caso de Jujutsu Kaisen, uno de los episodios, que el episodio 3, que traía aquí en Latinoamérica un montón de información de tantas cosas, no fue bien recibido. Pero en Japón, que son tan sistemáticos, les encantó por completo.
0: Así es. Pero bueno, continuemos con más cosas brutales.
1: Porque Kagurabachi tendrá anime y ya apunta a fenómeno. Katanas, venganza y hype total. Kagurabachi ya es anime y todo apunta que será el próximo fenómeno del shonen.
2: De Kagurabachi da el salto al anime y ya tiene fecha oficial, abril de 2027. Laureate Takeru Kokasono, que conquistó a lectores de Shonen Jump desde 2023, llega con una historia de venganza inspirada en John Wick. La adaptación estará a cargo del estudio Saipik, con dirección de Tetsuya Taikuchi, diseños de personaje de Keigo Sasaki. El protagonista, Chihiro Rukuhira, será interpretado por Taiji Kimura. La historia sigue a un joven herrero cuya vida cambia tras una tragedia que lo empuja a un camino de sangre y venganza en un mundo dominado por las katanas y combates intensos. Por su tono oscuro y acción brutal, muchos ya lo comparan con éxitos recientes como Kimetsu no Yaiba, Jujutsu Kaisen y Chainsaw Man.
1: Que esta es una adaptación de un manga, que la historia está muy inspirada en John Wick.
0: Sí.
1: O sea, trata de un herrero que busca venganza.
0: Uh-huh.
1: Que es una premisa muy, muy usable, pero también es muy aprovechable.
0: Sí, sí, definitivamente. Sí, la mayor fortaleza que tiene, pues, son las escenas de acción. O sea, de lo que se ve en el tráiler y de lo que se ve en el manga, es...
1: Y que
0: para allá apunta.
1: De todo anime que te incluya peleas, no importa si la animación durante las charlas, momentos de comedia, relleno, no importa. La animación en la pelea tiene que ser hermosa y entretenida y sobre todo muy fluida.
0: Sí. A mí me recuerda mucho, hace como 15 años hubo un anime que se llamaba Darker Than Black. Si no lo han visto, por ahí deben estar en Crunchyroll. Me recuerda mucho el concepto del héroe con la gabardina, que es súper bueno peleando.
1: Ya.
0: Digo, en esa tienen metahumanos, ¿no? Gente que tiene de repente poderes. Pero sí, definitivamente, yo creo que va a apuntar a ser muy buena. Definitivamente.
1: Sí, porque de entrada, últimamente los animes con tono oscuro se han puesto de moda.
0: Sí.
1: Como que ya estábamos muy cansaditos de las historias muy blancas del tipo héroe de Reddit, que buscaba ser bueno nada más porque sí, o los animes de comedia, y ahora la gente quiere ver sangre.
0: Pues yo creo que es cíclico, ¿no?
1: Sí.
0: Pues, o sea, cada cierto tiempo se van reciclando ese tipo de gustos, porque no es la primera oleada que tenemos de eso,
1: claro.
0: ¿No? Digo, recordemos, no sé, Neogenesis Evangelion, en fin, o sea, luego ahí igual de repente tienen sus discusiones filosóficas los personajes.
1: Bastante. Y un anime que ahorita va a tener otro ciclo,
0: uno más para el bolsillo, es Dragon Ball Super. Verus promete una versión más rápida, directa y lista para llevarnos a lo que nunca vimos en el anime. Vamos con la nota.
2: Y El universo de Dragon Ball Super se enfrenta con Dragon Ball Super Virus, un remake que retomará en los arcos clásicos, pero con un ligero cambio. La nueva producción de Toei Animation apunta a tener un ritmo mucho más ágil y una narrativa más directa, dejando atrás buena parte del relleno del anime original de 2015. De acuerdo con filtraciones de Insiders, el Arcus de Virus tendría apenas 6 episodios, mientras que la saga de Freezer duraría entre 5 y 6, y el torneo de Champa rondaría los 7 u 8 capítulos. En total, los 3 primeros arcos no superarían los 20 episodios. Eso marcaría una diferencia importante frente a la versión original, donde solo el inicio de la historia se extendía mucho más. La intención sería condensar la trama, enfocándose en los momentos clave y acelerando el camino hacia las sagas más recientes del manga, como la de la Patrulla Galáctica, que aún no ha sido adaptada. Aunque no hay confirmación oficial, todo indica que la producción avanza a buen ritmo y que eso no llegaría en otoño de este año.
0: Yo ya no sé qué pensar. Otro Dragon Ball, ya es demasiado.
1: Otra es que era la esfera. Porque ya lo habían hecho con ZKai, no pegó tan bien. Mm-mm. La animación era mejorcita, pero creo que ZKai no funcionó muy bien porque no era Goku, era otro actor. Uh-huh. Y ahora que hubo muchísimos problemas cuando Super se estrenó por ahí de 2015, tuvo problemillas. La animación no estaba tan pulida, había muchas pausas, había mucho relleno. Uh-huh. Y se supone que ahora esta versión es como saltarte todo ese relleno, vamos directo con la acción, porque se supone que los primeros 3 arcos, que es el arco de Freezer, el torneo de Champa y todo eso, van a durar menos de 20 episodios.
0: Eso es que
1: supone que se ve más rápido. Y no estamos tan lejos que, a ver, Digimon Adventure creo que igual hizo lo mismo.
0: Hay muchas series que están haciendo lo mismo.
1: One Piece lo va a hacer,
0: lo vimos por ahí con Sailor Moon, lo vimos por ahí, va a salir una nueva adaptación de Magic Knight Rayearth, las guerreras uh-huh. mágicas. O sea, es, no sé si están tratando de como pegarlo a la nostalgia o qué están haciendo exactamente, pero sí, es una tendencia que está viendo.
1: Aparte de que dentro de su universo ya hicieron un completo reguero, porque hicieron canon, entre comillas, al Saiyan 4 en Daima.
0: Sí.
1: Y entonces, son tantas cosas que la gente ya no quiere, ya no sabe qué pensar. Además de que nuestro santo Akira ya no está con nosotros.
0: Sí,
1: y ahora Taro está haciendo cargo de la franquicia. Tiene que encontrar una justificación a todo lo que estaba pasando. Porque yo creo que Akira sí le dio una noción bastante, pero ahora todas las decisiones que vienen tal vez después de Virus en adelante, porque también hay que adaptar la saga de la Patrulla Galáctica, que es una de los momentos más épicos del manga, donde aparece Black Freezer, sí. Vegeta con Ultra Ego, Goku dominando el Ultra Instinto, Moro, uh-huh. Granola.
0: Sí, que empiezan a ver ya incluso como ya no es únicamente poder, sino ya los poderes pueden venir de la magia, de estados sí. mentales, ¿no? Que ya le da como un poquito más de sabor a Dragon Ball.
1: Sí, porque
0: siempre era muy lineal en ese aspecto.
1: Justamente, en sobre todo en Dragon Ball Z, en el que ya enojado, Saiyajin. Te enojabas muchísimo más.
0: Saiyajin fase 2.
1: Entre más enojado, Saiyajin fase 3. Entonces, igual, Super cayó en eso del que Dios Saiyajin, luego Dios Super Saiyajin Dios. O sea, entonces creo que, como tú dices, ya encontré un poco más de sentido. Aparte de la película que tuvimos donde sale Gohan Beast, uh-huh. Orange Piccolo, el nuevo adaptación de Broly.
0: ¿Sí?
1: O sea, son tantas cosas que a partir de ahora tienen que encontrarle un sentido.
0: Y que fíjate que curiosamente todos estos reboots, por así decirlo, de las series, bueno, ni siquiera, no es que no son reboots, remasterizaciones de de las series. Hay un tema que es bien interesante, me parece a mí, y es cuando tienen buena animación son bien recibidas en el resto del mundo.
1: Claro.
0: Porque curiosamente el japonés no es tan exigente con la animación. O sea, ahí tuvimos el ejemplo de Sensei Omega, que uh-huh. para televisión fue un bombazo en Japón.
1: Es que creo que ellos van un poco más con la narrativa.
0: Pudiera ser, aunque de todos modos la narrativa de Sensei Omega no era tan buena, pero y dejaron ir proyectos, por ejemplo, como los Canvas, ¿no? Mm. Entonces, raro cómo se comporta el producto japonés en el mundo, en Japón y en el mundo. Pero bueno, pasemos a tomar el control. Pero antes de eso, permítanme recordarles que estamos a través de la señal de Mega 94.9 FM y a través de www.coratenlinea.mx esta tarde de sabadito. Espero les estemos amenizando el lunch.
1: Sí, que estén cargando energías antes de irse a la feria.
0: Así es. Y vamos con la sección que te da el control total.
1: Porque Valve prepara un futuro, pero sin prisas. La Steam Deck 2 viene solo por lo que realmente represente un verdadero salto en el gaming portátil. Vamos con la nota.
2: Valve vuelve a mover piezas en su ecosistema de hardware mientras confirma detalles del nuevo Steam Controller. También deja claro que el desarrollo del Steam Deck 2 sigue en marcha, pero con una meta mucho más ambiciosa. El programador Pierre Loeb explicó en entrevista con IGN que todo lo perdido con dispositivos de Steam Deck, como la Steam Machine y la Steam Frame, será clave para la siguiente generación. Este enfoque forma parte de una nueva estrategia a largo plazo, donde cada lanzamiento funciona como un laboratorio para perfeccionar el siguiente salto tecnológico. Además, la actual Steam Deck se ha consolidado como una de las opciones más populares dentro del gaming portátil en PC, lo que eleva las expectativas sobre su sucesora. Valve busca responder a ese crecimiento con una propuesta que no solo mejore el rendimiento, sino que redefina la experiencia. Eso sí, la compañía es clara, no habrá actualización menor, la intención es evitar las mejoras superficiales y apostar por un avance significativo en potencia, eficiencia y arquitectura, incluso si eso significa esperar mucho, mucho más tiempo.
0: Aquí, siempre que llegamos a la parte de gaming, me hace falta Yeyo.
1: Es que... Mira, para entrar en contexto, el Steam Deck, que es justamente esa alternativa para jugar videojuegos, no solamente en consola PC, mucha gente ya quiere la versión 2, por lo que el Valve dice, órale, va, sí te la vamos a hacer, pero realmente queremos innovar en algo. No queremos simple y sencillamente, es que ya le dimos más almacenamiento, más rendimiento. Cosas que muy simple pueden hacer con una... un restock o algo diferente. No quieren simple y sencillamente ponerlo ya el Deck 2. Entonces realmente quieren innovar en algo, no como otras empresas que nada más cambian color, hacen una vez y órale, vas, ¿no?
0: Sí.
1: Que aparte es entretenido. Mira, ¿tú ya has usado alguna deck?
0: No.
1: Yo tampoco. Pero están hermosísimas.
0: Porque aclarar.
1: El simple hecho de ofrecer una alternativa y que se estén preocupando realmente por la experiencia del usuario es bastante. Ahorita que estamos en una época de videojuegos bastante tediosa, ahorita PlayStation está haciendo una artimaña algo sucia, entre comillas, que le está poniendo fecha de caducidad a los juegos de 30 días. En este caso, por ejemplo, tienes que conectarte a la red de internet para poder reiniciar ese contador. El chiste que pasa es que si no juegas ese juego, te lo quitan. Lo hayas comprado o no.
0: No, eso sí está medio.
1: Entonces, Steam se está preocupando un poco más por la estrategia de vamos a darte algo que realmente valga la pena. Y créeme que funciona mucho porque cuando pasamos de la Nintendo Switch 1 a la Nintendo Switch 2, el primer problema fue la batería. La Nintendo Switch OLED tiene una batería mucho más grande que la Switch 2. Ahora PlayStation 5 está bien, pero ya hace falta una actualización. Y Xbox ya está trabajando en un nuevo monstruo.
0: Sí, de hecho, no tiene mucho que incluso cambiaron toda su imagen corporativa. ¿Viste lo del cambio de logo, no? Que ya regresaron como al logo viejito que había, que ya era más tridimensional y demás.
1: Regresando a sus orígenes.
0: Sí, regresando más a sus orígenes. A ver, igual que con qué nos sale Xbox.
1: Pero, ¿qué tal si vamos con algo de deporte, algo de juegos?
0: Pues vamos para allá. Del asfalto al Battle Royale. El Giro de Italia ahora también se corre en Fortnite y la meta es digital. Vamos con la nota.
2: El Giro de Italia da un salto inesperado al mundo gamer. Tras anunciar una alianza con Fortnite, el fenómeno global de Epic Games, la estrategia busca conectar con nuevas audiencias llevando la esencia de la Corsa Rosa a un entorno completamente digital. La colaboración incluye un mapa personalizado dentro del juego que recrea 8 sedes clave de la edición de este año, como Nápoles, Milán y Roma, permitiendo a los jugadores competir en una experiencia inspirada en las etapas reales. La dinámica se vuelve una carrera por tiempos acumulados, donde el objetivo es conquistar la icónica Maglia Rosa. Más allá del espectáculo, esa alianza refleja cómo el deporte tradicional busca reinventarse en plataformas digitales, acercándose a generaciones que viven la competencia desde el control y la pantalla. El Giro de Italia 2026 comenzará el 8 de mayo y concluirá el 31 del mismo mes, mientras que en México podrá seguirse a través de ESPN y Disney Plus.
1: Thank you.
0: A ver, platícame un poquito porque yo no sé de esto. Soy un fraude.
1: Ok, el Giro de Italia es una competencia en bicicleta donde tiene diferentes sedes. Entonces, como para darle un tipo de difusión y sobre todo llamar a muchísima más gente, dijeron, ¿quién? Necesitamos un comercial, pero un comercial permanente, algo que siempre esté colaborando con marcas. ¿Qué será? Fortnite, que realmente si la Rosa de Guadalupe dijera, colaboremos, vas a tener de skin la rosa.
0: Sí, la neta.
1: La rosa o el viento de viento de Guadalupe. Entonces, buscan
0: dar. Son como los Funkos del gaming.
1: Totalmente. Entonces, dentro del juego, que creo que ya está la actualización, no ha actualizado mi Fortnite, hay que ya encuentras un mapa y puedes andar en bicicleta. Y el chiste es, la dinámica es una carrera de puntos. Ya ves que Fortnite tiene muchos minijuegos. Entonces, uno de esos va a ser la carrera donde en bicicleta vas a poder un Mario Kart, pero en bicicleta, pero en Fortnite.
0: Ok.
1: Está tedioso, pero creo que en la práctica es interesante.
0: Y como herramienta publicitaria es buena, ¿no?
1: Sí, definitivamente. Porque aparte de que todavía falta mucho para que el giro se lleve a cabo, vale como un mes más o menos para que comience, da un buen paso a que haya buena promoción.
0: Sí, pero digo, un mes de publicidad está chido, ¿no? A ver, creo que sí comenzará el 8 de mayo, ¿no? Ya.
1: Y va a concluir el 31
0: de mayo. El 31, sí, se avienta todo mayo prácticamente, ¿no?
1: Va a ser a través de ESPN y Disney Plus. Gracias. Que justamente vas a tener muchas paradas. Nápoles, Milán, Roma. Permite a los jugadores competir en una experiencia inspirada en las etapas reales. Y la dinámica busca simular una carrera por tiempos acumulados, donde el objetivo es conquistar la icónica Maglia Rosa.
0: Interesante.
1: Ahora, yendo al K-pop, que ese es mi terreno, yo nado en K-pop.
0: Nadas en K-pop.
1: Ubicas a BTS.
0: Sí.
1: Vienen de una agencia llamada Hype.
0: Ajá.
1: Que antes se llamaba BitHit.
0: Ok.
1: BitHit decide un día, ¿sabes qué? Voy a crecer hoy. Voy a romper mi cochinito, voy a ver qué me quiero comprar. Como no le gustó nada de Amazon, no le gustó nada del supermercado, dijo, voy a comprar agencias.
0: Ajá,
1: y comenzó a comprar agencias.
0: Si tienes el dinero, ¿por qué no?
1: Rompió sus cochinitos, compró un montón de agencias, cambió de nombre e hizo un montón de inversiones.
0: Ok.
1: Antes de lanzar a Hype a la bolsa, porque Hype ya está en la bolsa, se dice, lo acusan, de que digamos que manipuló o trató de persuadir a algunos miembros de la junta directiva que vendieran sus acciones y luego, ¡pum!, a la bolsa y vendieron sus acciones. Entonces lo están demandando por ese tipo de conducta que no es nada ética. Pero mira, te presento la nota. Vamos con la nota. La investigación contra Bang Soo-hyuk suma un nuevo capítulo, tras confirmarse que la policía de Corea del Sur recibió una carta de la embajada de Estados Unidos en Seúl. El documento llega en medio de una fase de complementaria del caso, donde las autoridades van a analizar si se solicita nuevamente una orden de arresto. Aunque el contenido de la carta no fue revelado, el movimiento ha generado tensión por su carácter poco habitual en temas diplomáticos. La investigación sigue abierta luego de que la fiscalía rechazara una primera solicitud de arresto por falta de pruebas suficientes. El fundador de Hype enfrenta acusaciones por presunta violación a la ley de mercados capitales, al supuestamente inducir a inversionistas a vender acciones antes de la salida a la bolsa de la empresa. Las ganancias señaladas en el caso alcanzarían cerca de $140 millones. Además, se reporta que la embajada estadounidense habría solicitado previamente permitir viajes del ejecutivo y otros miembros de Hype por compromisos internacionales, incluyendo actividades relacionadas con BTS. De hecho ya habían solicitado una orden de aprehensión en su contra, pero ahí sus abogados hicieron, ¿sabes qué? Apelación.
0: Sí, vamos a retrasarlo.
1: Y al final de cuentas no procedió. Okay. Incluso la embajada de Estados Unidos se metió y le pidió como que permiso para que muchos accionistas, incluso el mismo CEO, pudiera salir del país entrando y viniendo por temas relacionados según a BTS.
0: Okay.
1: Que no dudaría que incluso los mismos miembros sean accionistas ya de la empresa.
0: Sí. Qué loco. Sí. Porque eso no tiene que ver con K-pop, tiene que ver con espionaje corporativo, casi. Con fraude corporativo.
1: Bang Hyuk es líder, es CEO. Entonces es una de las cuatro grandes empresas que hay de K-pop. Y es tedioso porque de las cuatro agencias grandes que quedan, él es el único CEO que sí está en su puesto. Los otros ya se bajaron por un X o Y, unos ya por tiempo, por otros delitos, o por simple y sencillamente, porque les quitaron la empresa y vendieron sus acciones, él es el único que queda. Y que es un señor que tú dirás, es un gordito buena onda, pero
0: no hay tal cosa en el mundo del K-pop. Bueno, en el mundo del pop. También decían lo mismo del manager de NSYNC y de Backstreet Boys, un gordito buena onda, y no, resultó ser un güey que estafó a todo mundo.
1: Porque justamente se hizo viral porque una vez en Estados Unidos estaba caminando con un streamer y una modelo, y como de o sea, es que el K-pop hacen tanto escándalo por muchas cosas. Hace poco una idol la vieron creo que en un aeropuerto, y a lo que pareciese ser un chupetón. Uh-huh. Una idol que tiene un poco más de 30 años, y ¿cómo es posible que tenga un chupetón? Mira, los fans coreanos a veces se ponen muy locos con algunas cosas, y sobre todo cuando tienen que ver vidas amorosas, ¿sabes? O sea, hay idols que tienen que ocultar realmente que ya están casados o que tienen hijos.
0: Qué horrible.
1: Porque si no, pues, pero sobre todo los idols masculinos, que es como que el detalle en el que no pueden tener novia, no pueden tener pareja, y si se casan con una no celebridad es como de... Porque no pueden desquitar su coraje. O sea, regresando a BTS, han habido casos de que les toman fotos de sus fachadas de la casa, se intentan meter. En algunos casos sí se han llegado a meter a cuartos de hotel. O sea, con decirles de que hasta el punto llega en el que hay personas de staff de ellos mismos o de aeropuertos que venden su información de vuelo. Fíjate, esta idol va a volar a tal hora, va a llegar a tal, compro un boleto, compro dos boletos. ¿Me explico?
0: ¡Qué loco!
1: Siguiendo con más K-pop, las fans latinas explotan tras polémico momento de Santos Bravos en Inkigayo. La presentación de Santos Bravos terminó envuelta en polémica luego de que se viralizaran imágenes donde el parte del público ignoró su actuación. La presentación de Santos Bravos en Inkigayo desató una fuerte polémica en redes sociales, luego de que se hicieran virales videos donde parte del público aparentemente ignoró al grupo durante su actuación. Las imágenes provocaron una ola de reacciones, especialmente entre fans latinas, que los calificaron la actitud del público como una falta de respeto hacia el grupo, señalando que los chicos se encontraban entregando todo en el escenario, mientras varios asistentes desviaban la mirada hacia otros idols presentes en el estudio. Las críticas se enfocaron en el trato recibido por el grupo, ya que para muchos usuarios este tipo de acciones evidencian una diferencia en la forma en que se reciben artistas extranjeros dentro de la industria musical coreana. Al mismo tiempo, otros fans han pedido calma y respeto entre fandoms, recordando que el comportamiento de algunos asistentes no representa a toda la comunidad. Mira, esto de por sí ya es hasta grosero. Porque los coreanos tienden a ser mucho más... Bueno, en general todos los asiáticos tienden a ser un poco más ordenados.
0: Sí.
1: Un poco más... sobre todo con el extranjero. Aunque dicen que en Corea del Sur, como en Japón, le caen bien los extranjeros como por un mes. Y luego ya... Úscale. Sí, totalmente. Entonces Santos Bravos viene igual de hype. Es un grupo latino.
0: Sí.
1: Con vasos.
0: Gracias K-pop. A Carse, ¿de qué me estás hablando?
1: Entonces, los chicos recientemente hicieron un viaje a Corea del Sur. Uh-huh. Como parte para promocionar.
0: ¿Sí?
1: Porque pues se les olvida que vienen de una agencia tan grande a la que pueden sacar muchísimo contenido.
0: Uh-huh.
1: Entonces, ellos llegan, se presentan algunos shows, medio los critican porque pues no bailan a nivel de un idol coreano, pues con el idol coreano literalmente aprendió a caminar, bailar y cantar, y ellos pues apenas creo que llevarían 2-3 años con, que realmente inició su formación bien.
0: Uh-huh.
1: Bailan mejor que el promedio, pero no bailan al mismo nivel que un idol ya consagrado. Eso es entendible. Entonces, en estos shows musicales donde en cámara se ven enormes, pero realmente son una habitación pequeña, como más o menos como esta cabina.
0: Uh-huh.
1: Donde hay paredes que son sets diferentes. Uh-huh. Entonces la gente puede ver realmente todos los sets, todo el escenario. Entonces se hizo viral como otros fans pues los ignoraban, no le hacían caso.
0: Chale.
1: O sea, que de entrada es entendible porque vienen de una empresa coreana, sí, pero es que cantan en otro idioma y vienen de otro lado.
0: Sí, claro.
1: Creo que no son tan consumidos en Corea del Sur como lo son en el resto de Latinoamérica. Entonces creo que es entendible, pero sí es una falta de respeto.
0: Sí, sí. ¿Qué tal les va en Japón?
1: Pues mira, apenas están incursionando en el mercado asiático. Entran en Corea porque tienen palanca.
0: Tienen palanca.
1: Tienen,
0: sí,
1: palanca.
0: Porque el mexicano es muy querido en Japón, ¿no? Tengo entendido.
1: También.
0: Es así como de, mexicanos, fiesta.
1: Es que no todos son mexicanos. Creo que hay uno o dos que son de Brasil. Entonces, uno que son los de Brasil Entonces, ya hicieron todo su parte de Estados Unidos, Centroamérica, Sudamérica, y ahora pues quieren incursionar en casa, por así decirlo.
0: Pues sí, pues de allá vienen, de allá viene su productora.
1: Entonces están como que viendo la forma en que promocionarlos, darle más difusión, e incluso colaborando. Y es que en el equipo está muy de moda que estos trends bailando. Un grupo saca una canción y colaboran con otros integrantes en TikTok para bailando esos pasos virales. Entonces se te olvida y los de pronto los ves con un idol top y es que, es que son de la misma empresa. Está, pero es interesante.
0: Interesante. Pues bien, hemos llegado al final de este episodio de Notifandom. Pero algo rapidillo, porque también sabemos que quieren ir a la feria.
1: Totalmente.
0: Ya estamos en temporada de feria, en temporada de Shishero.
1: Feria, feria, feria, feria.
0: Feria, feria, feria. Por allá, creo que a lo mejor nos mandan para allá también hacer algo de
1: por allá, va a ser igual Dalai.
0: Por allá, sí, Dalai seguro ya la encuentra. Si quieren saber cómo se ve Dalai, la voz que han escuchado aquí en Notifandom y en este, y en
1: Libromanía,
0: está en la nave 1, ¿no? Creo. En el stand de Hayden Navis, que es su emprendimiento.
1: Busquen una mariposa naranja.
0: Busquen una mariposa naranja.
1: Algo de luces. La última vez que fue a la feria el año pasado y fui a su stand, parecía una discoteca. Luces por aquí, luces para allá. Paredes de 3-4 colores distintos. Es completamente reconocible.
0: Sí. Nada más le falta ponerse a bailar.
1: Pues a lo mejor ya contrató una botarga.
0: Ándale, puede ser. Se llevó al Megacharizard. Por allá anduvo con nosotros igual el fin de semana pasado. Yo no sé cómo aguanta ese tipo. Estuvimos en el Yunca. Sí. Tuvimos la celebración del niño. Ahí anduvo en el Yunca. Me sorprendió ese sujeto, porque terminando de haber estado allá, que anduvo metido en la botarga en intervalos como de una hora, descansaba un par de horitas, se volvió a meter y andaba ahí caminando con los niños y demás. Fue precisamente igual el día de los carros alegóricos. Él, yo no sabía que vive ahí más o menos en Méndez, por la curva del diablo. Pues terminamos como a las 3:30, 4 de la tarde del Yunca, nos regresamos a Villahermosa y como a la hora vi un video de él que estaba trepado en la azotea de su casa ahí en el Chichero. Yo no sé cómo aguanta ese tipo adentro de la botarga, de verdad. Un saludote.
1: Se necesita como una condición. Mira, imagínate todas las personas que trabajan de botargas.
0: Sí, no, está cañón.
1: Mis respetos.
0: Sí, la verdad. Pero bueno, ahora sí nos despedimos. Estuvo con ustedes Marco Morales, Alex Heldado y
1: Néstor Cornelio.
0: Hasta la próxima. Chau, chau.
1: Bye, bye.
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0: Gracias, muy amables.
1: Son las 2 con 3 minutos.
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1: 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Iniciamos. Hola, bienvenidos una vez más a nuestra cita con las efemérides musicales de este mes de mayo. Hoy le tendremos de manera particular los hechos, los personajes, los momentos de la historia de la música en Tabasco, México y el mundo. Bienvenidos, bienvenidas a las inmortales de Radio Coral.

vamos a iniciar nuestras fechas, en particular con el 3 de mayo de 1921. Es el nacimiento del compositor y cantante mexicano Cuco Sánchez. Él fue cantante y también autor mexicano en la época del cine dorado nacional y nació en Altamira, Tamaulipas. Fue un ícono de la música mexicana que traspasó fronteras y que sigue viviendo en los corazones de muchos por las letras de sus canciones. Fue creador de más de 400 canciones, varias de ellas para el cine. Algunas frases de las canciones de Cuco Sánchez se han convertido en expresiones del habla popular. Por ejemplo, la chancla que yo tiro, no la vuelvo a levantar, para decir que un amor una vez abandonado lo es para siempre. Una de sus principales intérpretes fue Matilde Sánchez, la Torcasita. Hoy, en las inmortales de Radio Corat, le presentamos la esencia del compositor y cantante mexicano Cuco Sánchez.

Vámonos con el 8 de mayo de 1936. Nació el cantante mexicano Víctor Iturbe, el Pirulí, un cantante excepcional de boleros. Fue considerado uno de los mejores intérpretes de este género aquí en México. Su nacimiento artístico fue en Puerto Vallarta, Jalisco. Fue asesinado en su casa, en la zona residencial Arboledas, en Atizapán de Zaragoza, en el Estado de México. Mire, hay que recordar que grabó numerosos discos siempre con la colaboración de Chamín Correa, el primer requinto de América. Vamos enseguida a recordar un poco más de su primer éxito a nivel nacional. ¿Se acuerda de 1969? La canción Felicidad del maestro Armando Manzanero. Pues esa canción llegó a los primeros lugares de popularidad. Yo me quedo con una canción.

canción inmortalizada por él. ¿Se acuerda de Soy lo prohibido? ¿Qué les parece si enseguida escuchamos una de sus brillantes obras aquí, en la Radio de Tabasco?

14 de mayo de 1998. Lamentablemente muere Frank Sinatra. Francis Albert Sinatra fue un cantante y actor norteamericano conocido como La Voz. Vendió alrededor de 150 millones de discos. Realiza más de 2.000 grabaciones y participó en 60 películas, ganando 5 premios Grammy. En el 53 ganó el Oscar como mejor actor por De aquí a la eternidad. Y en el 55 es nominado de nuevo al mejor actor por El hombre del brazo de oro. Lamentablemente murió a los 82 años de edad. Aquí, bien presente, el exitoso Frank Sinatra, que dejó huella en la historia musical de todos los tiempos.

Para muchos esta fecha será de celebración. 17 de mayo de 1961 nació la cantante y compositora irlandesa Enya Eithne Patricia Ní Brownain. Es una cantante irlandesa de 63 años. Ha vendido más de 80 millones de discos a lo largo de su carrera sin dar un solo concierto. Fue la musa de una mezcla de folclore gaélico y New Age. La fama internacional le llegó a Enya en 1988 con su álbum Watermark, pasando a ser conocida internacionalmente por su sonido único, caracterizado por múltiples capas de voz, reverberaciones externas, melodías folk y fondos de sintetizador. A lo largo de su carrera, Enya ha cantado en 10 idiomas diferentes y ha interpretado las letras de la autora letrista Roma Ryan. Asimismo, su éxito se mantuvo en lo más alto durante la década de los 90 y los 2000, momento en el que superó los 16 millones de copias vendidas de su álbum A Die Without Rain, siendo nombrada la artista musical femenina con más ventas en 2001. Vámonos de inmediato con una de sus más exitosas obras musicales.

23 de mayo de 1992. Falleció el compositor, cantante y escritor Atahualpa Yupanqui. El arriero, los ejes de mi carreta, guitarra, dímelo tú, duerme, duerme negrito. Además, cuatro títulos entre más de 300, pero cuatro clásicos inolvidables de folclore argentino y un denominador común que es Atahualpa Yupanqui. También fue un notable prosista, como atestiguan un buen número de obras suyas, entre ellas El Canto del Viento de 1965 y Notas de un Viaje al Japón del 77. Es perseguido, encarcelado, torturado y censurado por su posición política y el contenido de sus letras sobre la clase obrera y los pueblos indígenas. Migra a Europa y en 1950 Edith Piaf lo invita a cantar en un club. Es en París donde publica sus primeros discos, Minero Soy. ¿Qué les parece si hoy escuchamos una de sus brillantes obras aquí en la Radio de Tabasco?

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24 de mayo de 1941. Escuche usted, nació el compositor, cantante y poeta norteamericano Bob Dylan. Robert Allen Zimmerman nació el 24 de mayo de 1941 en Duluth, Minnesota. Está considerado uno de los compositores y músicos más influyentes y prolíficos del siglo XX y ha sido nominado varias veces al Premio Nobel de Literatura. Las letras de Dylan incorporan una variedad de temas sociales, políticos, filosóficos y literarios que desafiaron la música pop convencional existente y apelaron generalmente a la contracultura emergente en la época. Dylan amplió y personalizó géneros musicales a lo largo de 5 décadas de carrera musical, en las que exploró la tradición musical norteamericana con el folk, el blues, el country, el gospel, el rock and roll y el rockabilly, así como la música folk inglesa, escocesa e irlandesa, pasando por el jazz y, por supuesto, por el swing. El 13 de octubre del 2016, la Academia Sueca le otorgó el Premio Nobel de Literatura por haber creado una nueva expresión poética dentro de la gran tradición de la canción norteamericana. Aquí bien presente el exitoso Bob Dylan, que dejó huella en la historia musical de todos los tiempos.

Vamos a recordar el 26 de mayo de 1926. ¿Por qué? Nació el compositor y trompetista norteamericano Miles Davis. Músico y compositor de jazz norteamericano, excelente trompetista, supo estar siempre en la vanguardia del jazz, siendo pionero en diversos estilos. En la década de los 60, con la aparición del free jazz, Davis mantuvo la sobria ortodoxia del cool, y en el 70 publicó su grabación más comercial, Beats Brew, abriendo de nuevo sus perspectivas musicales. Posteriormente colaboró con músicos de otros ámbitos, como la cantante de pop Cyndi Lauper en la balada Time After Time del 83, o el guitarrista Joe McLaughlin en 1990, año en el cual también grabó a dúo con el guitarrista de blues John Lee Hooker, la banda sonora de la película The Hot Spot. Vamos enseguida, en este recordatorio de las inmortales de la radio, a escuchar un poco más del trompetista Miles Davis.

28 de mayo de 1906. Nace la cantante mexicana de música ranchera, Lucha Reyes. La reina inmortal de la canción ranchera, originaria de Guadalajara, Jalisco. Fue una famosa cantante de música ranchera. Su verdadero nombre fue María de la Luz Flores Aceves. A partir de 1929 comienza la época de mayor gloria artística para Lucha Reyes. Grabó interpretaciones de múltiples canciones populares, entre ellas Caminito de Contreras, La Tequilera, ¡Ay, Jalisco, no te rajes!, que se convertirían a la postre en un modelo para las intérpretes femeninas de la canción vernácula mexicana. Tras una profunda depresión, Lucha Reyes se suicidó el 25 de junio de 1944. Vamos a escuchar uno de sus temas aquí en la Radio de Tabasco, 1230 AM y Mega 94.9 FM. Y en Corat MX. Con ustedes, la inolvidable Lucha Reyes.

21 de mayo del año 2000, lamentablemente fallece el compositor y percusionista Tito Puente. Él fue conocido como Tito Puente, un músico puertorriqueño de salsa y jazz latino, de gran influencia en estos géneros. Se le conoce por las composiciones únicas que ayudaron de sostener su carrera por más de 50 años. Gracias a su técnica en el manejo de la percusión, fue conocido como el rey de los timbales. Tito participó en varias producciones cinematográficas como Salsa en 1988, The Mambo Kings en el 92 junto a Celia Cruz y Antonio Banderas, y su última aparición la realizaría en un documental de Fernando Trueba llamado Calle 54. En él interpreta su tema de Latin Jazz New Arrival con un excitante solo de congas interpretado por Giovanni Hidalgo y la flauta de Dave Valentín. Aunque como músico es mayormente reconocido, también se hizo más popular por las apariciones televisivas como en Plaza Sésamo, interpretando su tema Rancangan y el Timbalón. También hizo una aparición como él mismo en un recordado capítulo en que se le acusa de haber asesinado al señor Burns en la serie animada Los Simpsons, en donde iba a dar clases de música en la primaria de Springfield. Escuchemos una de sus brillantes obras aquí en la Radio de Tabasco. Con ustedes, Tito Puente.

0: esta sensacional interpretación damos por terminado este recorrido en el mes de mayo por las inmortales de Radio Korat. Les invitamos a seguir con la programación de la Radio de Tabasco, Mega FM. Soy Arturo Bolio, a nombre de Isis Navarro, productora de este espacio. Te dan excelente, excelente jornada. Vaya bien, adiós. 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
1: Son las 3 con un minuto.
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2: Oye, tú tienes el emprendimiento de Dulce Canela. Platícanos cómo inicia ese emprendimiento para el auditorio.
3: Claro que sí, Willy. Este emprendimiento inicia desde finales de pandemia con la búsqueda más bien de buscar otra entrada de dinero, otra entrada de un negocio aparte que teníamos. Y empieza con aprender a hacer panes entre mi mamá y mis hermanos. Es un negocio familiar, un emprendimiento que está empezando familiar. Y básicamente la producción se encarga mi mamá, mi hermano y yo. Todo es casero, todo es desde casa. Y nosotros somos Dulce y Canela. Se llama así porque ahora sí que el nombre de mi mamá es Dulce. Y Canela es porque nuestro principal producto son los roles de canela. Entonces, como a eso nos dedicamos más, ahí es donde sale este nombre, Dulce Canela, que es un nombre bonito, no común, y llama la atención. Nuestro color, por ejemplo, es rosa, y tenemos una mascota, que es un conejo, con un mandil que representa a mi mamá.
2: Ah, bueno, perfecto.
4: O sea, todo va relacionado con la familia y con la inspiración que es tu mamá.
3: Así es.
2: ¿Cómo, cuántos elementos personales existen cuando arrancan ustedes?
3: Cuando se arrancó, era mi mamá, pero ella tenía mucho miedo del emprendimiento, como muchas personas. Entonces, mi hermano Eduardo, él todavía está estudiando en la universidad. Él la incitó, la motivó a mamá, vamos a hacer esto, vamos a vender roles, vamos a vender esto. Entonces, empezó de que sí, sí, y él lleva y vende la universidad, y fue donde se animó. Y ahí me metí yo como administrador. Yo soy administrador. Y me metí a fuego y ya yo soy el que da la cara, me voy a todos los lugares, se consiguen bazares, eventos. Entonces, de elementos somos mi mamá, mi hermano y yo. Tres personas.
4: Perfecto. Y bueno, pero ¿cómo es que ustedes deciden arrancar este emprendimiento? ¿Tenían ustedes algún familiar, algún amigo, alguna persona cercana a ustedes que les inspiró y les dijo, bueno, si esa persona ya emprendió, ya poco a poco ahí va rindiendo frutos su emprendimiento, o ya ustedes lo traían en el ADN, esa pasión por el pan y por las ventas?
3: Pues mira, no tenemos ahora sí que un amigo que digamos, mira, ya emprendió, le va súper bien, tan directo. No, sí es muy difícil. Tenemos conocidos que han puesto su negocio y van bien, pero eso ya tiene años. Entonces, simplemente salió de la nada un momento, dijimos ya, vamos a hacerlo y vamos a hacerlo bien. Vamos a invertir en hacer nuestros panes, a venderlo, a darlo a conocer a todo el estado y también a invertirle al mercadotecnia para que nos puedan ver. Y claro, más, así es como sale de la nada.
4: Bueno, ustedes empezaron, como dices tú, con tu hermano, llevando los roles, ¿no? Que fueron los primeros a que sea la escuela. Pero llega el momento en que dices, bueno, ya como que ese mercado ya lo cubrimos, ya. Pero necesitamos avanzar un poquito más. ¿Cómo fue ese proceso donde ustedes, o cómo es el proceso que ustedes están llevando para darse a conocer? Porque cuando ustedes arrancaron, pues nadie conocía a Dulce y Canela, ¿no? ¿Cómo ha sido ese proceso de ustedes en darse a conocer a más público?
3: Sí, claro, como mencionas, en las universidades, en las escuelas, ya teníamos el mercado, ahora sí que ya nos conocían. Para poder salir y que nos conozcan, digamos, en la calle y en todos lados, fue un proceso un poco más difícil, pero no tan complicado, porque como ya les comentaba, que empezamos desde pandemia más o menos, ya tenía mucho de que, oye, ¿cuándo vas a hacer tus panes? Oye, ¿cuándo vas a hacer? Tuvimos mucho tiempo sin hacer nada. Claro que empezamos y las primeras dos semanas fue un boom. Era pedido, pedido, pedido y pedido. Y claro que de voz en voz nos fuimos corriendo y empezamos a crear las redes sociales y nos fueron siguiendo y fueron a darnos a conocer que, oye, ¿dónde vendes? Oye, ¿cuánto? Y muchos piensan que pues tenemos local y todo eso. Y todos nos están hablando por teléfono y por redes.
2: Oscar Daniel, con él empezamos Tabasco Emprende. ¿Por qué?
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2: Bien, pues ya estamos aquí de nuevo, Efraín, y tú me comentabas algo que querías platicar con el auditorio.
4: Sí, queremos hacer la invitación a todos los amigos que nos están sintonizando, amigos emprendedores. Si usted está brindando algún servicio, está vendiendo algún producto, quiere dar a conocer su marca a un público más extenso, esta es la oportunidad. Tabasco Emprende es la vitrina, es la ventana para que usted se dé a conocer. Así es, lo único que usted tiene que hacer para venir a platicar con nosotros, como lo va a hacer, como lo está haciendo nuestro amigo Oscar, lo único que tiene que hacer es ponerse en contacto con nosotros vía mensaje WhatsApp al 99 32 23 18 73. Denos todos sus datos y nosotros nos ponemos en contacto con ustedes y viene a platicar con nosotros de su emprendimiento, su historia de éxito, cómo le va con su emprendimiento, qué es lo que usted le está brindando al público y que quiere darse a conocer. Esta es la oportunidad y ya le explicamos cuál es el medio. Reitero, mande sus datos al 99 32 23 18 73.
2: Saludamos a quienes están en la página de internet www.coradenlinea.mx, también en la radio Tabasco y Mega FM. Si nos escucha en otro dispositivo que no sepamos, pues muchas gracias, háganos saber, por favor. Agradecemos a todos ustedes por estar en Tabasco Emprende y le agradecemos su compañía. En esta emisión de Tabasco Emprende te presentamos en la sección del Consejo para el Emprendedor. Oiga usted bien esto, algunas soluciones para que no pierdas clientes todos los días y que podría salvar tu negocio. Interesante, Efraín.
4: Perfecto, pero también en la sección del Diccionario del Emprendedor te diremos qué es el emprendimiento social. Así que no pierda detalle y continúe con nosotros en esta sintonía y en esta plática interesante que tenemos con nuestro amigo Oscar de Dulce Canela.
2: Así es. Hoy estamos pues contentos con otro emprendedor. ¿Cuántos años tienes, Daniel?
3: Yo tengo 25 años.
2: ¿A qué edad empezaste?

0: Y nunca dicen no, todo el tiempo dicen sí a los retos. Y la excepción no es con Dulce y Canela. Tú nos comentabas que empezaron ustedes tres, que es un negocio familiar y un negocio que sigue expandiéndose. Actualmente, nos comentaste que comenzaron con los roles de Canela. Actualmente, ¿cuál es el menú que tienen? ¿Cuántos productos son los que manejan actualmente ustedes en la panadería de Dulce y Canela?
1: Mira, nuestro producto principal son los roles de canela, los clásicos. También manejamos los mini roles, ya sean para eventos, fiestas, pedidos o lo que sea, pero también manejamos roscas caseras. Pueden ser rosca de queso bola, rosca de frutos cristalizados, que es para la Navidad más o menos. Uh-huh. También roscas de ciruela pasa. Ahora estamos metiendo productos tipo más repostería, como es el flan napolitano, el pastel de zanahoria. Y también tenemos el queso, que es como un budín, le llamamos nosotros, uh-huh, que es un clásico. Hasta ahorita eso es nuestro menú. Lo que manejamos. Y en los roles manejamos diferentes tipos de toppings que son sabores.
0: A ver, platícanos.
1: Así, por ejemplo, pueden llevar, muchos nos piden de cajeta, de Oreo, de Nutella también tenemos. Acabamos de meter uno nuevo, ahorita este mes, que es de tres leches. Ese nos los han pedido muchísimo y se nos acaba.
0: O sea, ha causado sensación, ¿no?
1: Sí, la verdad.
0: Digamos que ese es el más reciente, el más reciente que acaban de meter.
1: Sí, ¿no? Es la novedad de nosotros.
0: Y, bueno, y aparte también me imagino que tienen los famosos roles glaseados y los roles naturales, no los normales, ¿no?
1: Sí, así es el rol natural y el rol glaseado. Básicamente se va más el glaseado por lo dulce y todo eso que tiene.
0: Claro, que es el que va acompañado con Nutella y todo eso que nos
1: venía. Sí, de hecho el sabor más vendido es el de queso bola con Nutella.
0: Ah, mira, una combinación muy buena, ¿no?
1: Así es, muy sabrosa.
2: Es un poquito difícil, Efraín, estar hablando con Daniel, con Oscar Daniel, porque te habla de cada cosa que tú ya te estás imaginando comerlo con un rico café. Yo creo que el auditorio también que está en su casa a decir, ay, nos hacen sufrir. Pero para que no sufra, quédese con nosotros porque hasta el final nos va a decir él dónde está, cómo conseguirlo. Pero algo que te quiero preguntar, Oscar, el nombre, ya nos dijiste a qué se debe el nombre, pero lo que sí queremos también de preguntarte es si hubo algún altercado, alguna riña en el aspecto del nombre. ¿O cuando quedó el nombre de Dulce fue el primero? ¿O hubieron otros anteriores que dijeron, este no, este sí? ¿Y finalmente quedó Dulce y Canela?
1: Sí, hubo otros nombres al principio. Sí. Por ejemplo, como les comentaba, que fue en pandemia, uh-huh, nos llamábamos Dulce Miel. Uh-huh. Porque aparte de todo esto que vendíamos, también vendíamos miel.
2: Ah, bueno.
1: Y la traíamos desde Mérida, desde Yucatán. Uh-huh. Entonces era el principio, pero tuvimos un descanso hasta el año pasado que volvimos a empezar bien. Uh-huh. Y el primer nombre no era Dulce y Canela, era Dulce Canela.
0: Ah, bueno.
1: Dulce Canela. Dulce Canela, pero por cosas de nombres de otras personas, de otras reposterías, de otras cosas, no nos dejaron poner ese nombre y lo cambiamos a Dulce y Canela.
2: Ok. Bueno, es el momento de ir a una pausa, pero ¿quién está con nosotros en cabina el día de hoy?
1: Hola, ¿qué tal? Les habla Oscar Vasconcelos de la panadería Dulce y Canela.
2: Bueno,
0: con él regresamos. Esto es Tabasco Emprende, porque emprender es crecer.
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3: Estamos de regreso. 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Consejos para el emprendedor. Algunas soluciones para que no pierdas clientes todos los días. En un artículo de Entrepreneur, Slava Bogdan sostiene que una mala estrategia de precios afecta el margen de ganancias sin importar el producto.
5: Menciona que en 2024 las devoluciones en e-commerce alcanzaron 743 mil millones de dólares, casi el 15% de las ventas en Estados Unidos. Estos errores causan pérdidas de ingresos y clientes insatisfechos. Slava ofrece 5 formas comprobadas para impulsar el crecimiento de ventas. 1. Precios dinámicos. Permiten ajustes instantáneos basados

0: En la actividad del mercado. Por ejemplo, Airbnb usa Smart Pricing para aumentar reservas e ingresos. Esta automatización ayuda a mantener márgenes en mercados saturados. 2. Precios competitivos. En un mercado en crecimiento, ajustar precios según la competencia es fundamental. Walmart y Amazon compiten fuertemente, utilizando algoritmos para alinear precios y aumentar su cuota de mercado. 3. Precios basados en el valor. Se centra en lo que los clientes están dispuestos a pagar, basándose en la percepción de valor. Apple es un ejemplo exitoso, manteniendo lealtad a pesar de tener precios elevados. 4. Precios impulsados por inteligencia artificial. Utilizan aprendizaje automático para fijar el precio ideal en tiempo real. Google Workspace, por ejemplo, incrementó sus precios tras integrar inteligencia artificial, mejorando la percepción de valor. Y 5. Precios promocionales. Descuentos temporales son efectivos para atraer clientes. Promociones como las de McDonald's están diseñadas para impulsar ventas rápidas y generar ingresos. En conclusión, el precio es una parte esencial de cualquier negocio que afecta tanto a las ganancias como a la relación con los clientes. Las empresas deben monitorear y ajustar sus estrategias de precios para seguir siendo competitivas. 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
1: Bien, amigos de Tabasco Emprende.
2: Porque emprender es crecer.
1: A través de la red Tabasco y Mega FM. Estamos celebrando el 7º aniversario de este su programa de emprendedurismo. 7 años aquí en esta mesa, en esta radio, han desfilado emprendedores, niños, jóvenes, adultos de la tercera edad. En fin, gente que ha venido a plantearnos su historia. Y que han sido diferentes opiniones, ¿verdad, Freddy? Diferentes historias que se han manifestado. No estamos inventando el hilo negro. Vienen aquí ellos a exponer su experiencia, que siempre las experiencias son únicas, ¿no? En cuanto al emprendedurismo.
2: Son únicas y son auténticas. Son historias de éxito, historias con una vasta experiencia, que estoy seguro que a los amigos que les encanta este programa se llevan siempre un grato sabor de boca, como el que nos estamos llevando hoy, ¿no? Acompañado con dulce y canela, y estamos platicando con nuestro amigo Oscar Daniel, ¿no?
1: Así
2: y,
1: es.
2: Bueno, y Oscar, platícanos, sabemos de que ustedes están en un ambiente muy competitivo, ¿no? Tienen competencia a la derecha, a la izquierda, arriba, abajo, en medio, por todos lados,
1: todos, ¿no?
2: Tienen
1: lados,
2: competencia.
1: Así es.
2: Pero ustedes tienen un sello característico. Platícanos a nosotros y al auditorio de Tabasco Emprende, ¿cuál es ese sello que les identifica a ustedes de los demás? ¿Qué es lo que les distingue a ustedes de decir, no, pues Dulce y Canela nos distinguimos por esto y esto y esto del resto de los demás?
3: Claro, Efra, mira, si te puedo decir en 3 palabras qué nos caracteriza, es frescura, amor y que es casero, 100% casero. Todo lo que hacemos es 100% el mismo día y se va a vender el mismo día, para que no digas de que, ay, está tieso, el día siguiente no, se pone bonito, no se pone... Entonces, todo lo que hacemos nosotros es 100% casero desde casa, y está hecho con un amor que cuando tú pruebas el pan, te traslade a decir, wow, esto lo hizo mi mamá, esto está hecho en casa. Y muchas personas nos han dicho eso, de que, wow, está increíble, y te aseguro que no hay ni una persona que nos haya dicho que no le gustan nuestros roles de canela.
2: Claro. ¿Tu mamá ya tenía alguna experiencia en cuanto a lo que es la panadería, o ya trae el don? Porque hay muchas personas que traen el don ya, ¿no? Desde nacimiento, de que le salen las cosas deliciosas.
3: Sí, claro, sí. Mira, ella siempre ha tenido un don, y claro que nosotros como hijos lo hemos disfrutado desde que ella está en casa y se le ocurre hacer pan, que si un pastel, que si un brownie, lo que sea. Pero a partir de pandemia ella se empezó a meter a cursos y cursos, y de verdad se metió a demasiados cursos donde aprendió muchísimo más, y fue donde ella decidió empezar a emprender para vender y darse a conocer.
2: Digamos que se capacitó y se sigue capacitando, porque eso es lo que tiene un emprendedor, ¿verdad? Nunca está quieto, está con el hámster andando siempre, ¿no?
3: Nunca deja de aprender,
2: ¿no? Entonces, y por eso esas nuevas innovaciones también que nos comentabas, por ejemplo, del los roles de canela de 3 leches, ¿no?
3: Sí, así es.
2: Que se anima a hacerlo ella. Y por eso también eso es muy importante, ese es un sello característico. Y ya especificaste bien que Al decir frescura, te estás refiriendo a que el pan es del mismo día. Ya especificaste bien. Entonces, eso indica de que ustedes se manejan por pedidos,
3: ¿no? Sí, así es.
2: Por pedidos, para que así el pan siempre esté, digamos, hecho del mismo día, y que no les quede, digamos, en stock para el día siguiente.
3: Sí, así es. Normalmente todo es por pedidos. Le comentaba a Willy antes de que manejamos dos tandas. Hacemos una en la mañana y una en la tarde. Que una es para la producción de las ventas de la mañana y la otra es en las tardes.
2: El desayuno, ¿no? Y el otro
3: para la gente, el desayuno, el café, y otros para en la tarde, que si ya para acostarse, para ver una película, lo que sea.
2: Sí, que mucha gente, bueno, sobre todo el tabasqueño, está acostumbrado siempre en las noches a su cafecito y a su pancito o a su galletita, ¿no?
3: Así es.
2: En el caso de ustedes, mantienen esa costumbre, en este caso con el pan, manejan esas dos tandas. Y ya con este tiempo de experiencia, pues ya ustedes ya tienen más o menos visto cuánto más o menos van a cubrir en stock de la mañana y de la tarde. Ahora yo te pregunto, ¿cuál es el que tiene más demanda? ¿El de la mañana o el de la tarde?
3: Aunque no lo creas, el de la tarde.
2: El de la tarde.
3: Sí, en la tarde mucha gente cuando sale de trabajar quiere un rol, quiere un pan, quiere un flan, lo que sea se les antoja, y están hablando y marcando de que, oye, les quedan, y nos queda mucho tiempo donde, oye, ya no tienes, se acabó. Entonces muchos piden desde antes.
2: Y no dicen, pero no te quedó uno por ahí, que te ibas a comer tú, véndemelo a mí, ¿no?
3: Una vez sí nos ha pasado eso, de que mira, este es mío, pero te lo doy.
1: Ah, bueno. Sí. Oye, y lo que sí mencionaba, y queremos recalcar esto muy importante, porque en la parte donde estamos es el sello característico, él nos decía que son dos tandas de pan. ¿Por qué hacen esto? Porque no son de los que van a vender el pan de la mañana, lo voy a vender como fresco en la tarde. Esa es una parte muy importante de ustedes, ¿no?
3: Así es.
1: Se preocupan porque la gente en la mañana te consuma un pan fresco. Bueno, ya se terminó de la mañana, vamos a hacer otro fresco para que las personas que están en la tarde y parte de la tarde y noche disfruten de otro pan fresco para esa parte del día, ¿no?
3: Es correcto, güey.
1: Muy bien, excelente, ¿no, Efraín? Una de las características de ellos. Pero bueno, también te vamos a preguntar algo muy importante. De los panes que ustedes venden, inclusive, ¿con cuál fue el que empezaron? El que fue el punta diamante, el punto de partida, ¿cuál fue?
3: Con lo que empezamos fue la rosca de queso bola.
1: Okay, sí. Luego de ese sacaron otros y
3: sí,
1: otros.
3: Sí, empezamos con puras roscas, uh-huh. Y luego empezamos a hacer roles. Y roles fue que mi mamá se capacitó en varios cursos de roles de canela, y al final de tantos que vio, ella hizo su propia receta, uh-huh. Tanto del pan como su glaseado.
1: Y le fue bien, ¿no?
3: Sí, y ese fue nuestro producto estrella, uh-huh. Que es con lo que hemos salido adelante y como hemos vendido. Más, casi.
1: ¿Hay alguno de los otros productos que se dé pique con el producto que salió primero, el que dices tú que se vende bien?
3: Sí, el flan napolitano.
1: Sí.
3: Sí, a la gente le encanta.
1: Ah, bueno, fíjate. Está bien, sí, ¿no?
2: El flan napolitano, bueno, que viene siendo como un postre,
1: es
2: ¿no?
1: Que es rico.
3: Exacto,
1: también, ¿no?
3: Sí, ya más que panadería, es un postre.
2: Exacto, sí, exacto. Entonces,
3: pero a la gente le encanta.
2: Y ese me imagino que sí, por lo general, pues se los piden, no sé, después de una comida, ¿no? Es como más para la tarde, así, ¿no?
3: Sí.
2: Digo, yo me imagino que por el horario tiene más demanda, aunque claro, puede ser que a alguien se le antoje que lo quiera comer en la tardecita o en la mañana, ¿no?
3: Sí, claro, y ese sí es más por pedido, porque es más, lo usan como para un pastel o compartir una reunión.
1: Un convivio, ¿no?
3: Sí, exacto. Y de que se hace, se hace.
2: Claro.
1: Ok.
2: No, adelante.
1: No, yo lo que iba a decir, que seguimos insistiendo que estamos en la parte donde el sello característico te hace ser importante. Yo te pregunto, porque es el sello que tú tienes, comparte con nosotros, no sé si te atrevas a decirlo, pero comparte con nosotros cuáles son las flores que les avientan a ustedes de su pan. O sea, que hayan dicho, fíjate que se lo lleva a mi mamá y le gustó. Me dijo que ya compra aquí. Algo así. Compártenos para que el auditorio sepa de algunas flores que le hayan echado a ustedes por el trabajo que hace.
3: Sí, claro. Sí, nos han echado flores de varios tipos de personas. Por ejemplo, nos van probando y nos mandan mensaje. Oye, estuvo increíble tu rol. Sabe demasiado a canela, se le siente el sabor. Está calientito. Me dice, ni el glaseado no se le cae. Porque no sé si han visto otros que están bañados, sí, y están muy líquidos.
2: O hay unos que quedan como que se les queda como una costrita.
3: Como una,
2: ¿no?,
3: costrita, sí.
2: Ajá.
3: porque ahora sí que es pura azúcar. Uh-huh. Nuestro glass es queso con azúcar. Uh-huh. Entonces lo prueban y dicen, no, está riquísimo, no está empalagoso. Se siente un gran sabor a canela. Que dicen que muchos no sea, en un rol no se encuentra, aunque se llame en rol de canela.
1: Uh-huh. Lo claro. Tradicional es de esa empresa que no vamos a hablar.
2: Ándale,
1: sí. Sí, hasta además se le ve quebradizo, ¿no?
3: Sí.
1: Y el de ustedes dicen por la combinación del queso, sí. ¿No?
3: Y no está aguado el pan.
1: Exacto.
3: El pan está, como es más fresco, está en su punto.
2: Ah, esponjosito, no suavecito. No, ya la verdad, ya hasta se me antojó a mí, de veras, el rol de tanto que nos platica nuestro amigo Ricardo. Digo, perdón, nuestro amigo
1: Oscar.
2: Oye, Oscar, déjame el nombre.
1: ¿Y tu público, el público más fuerte que te consume, son los de la tercera edad, son los adultos, los niños, los jóvenes? ¿Quiénes son los que más ves tú por la experiencia que tienes en cuanto a tu mercado?
3: Mira, los que más nos consumen, te puedo dar un rango de edad, están entre 20 años a 35.
1: ¿Sí?
3: Es nuestro público más fuerte. Más que nada, como les comentaba al principio, de que se empezó en venta a universidades y todo eso, ganamos mucho público ahí. Uh-huh. Y entonces, claro que esos mismos estudiantes de 20, 22 años, se les lleva y quieren y hacen pedidos y a sus papás quieren más. Y ahí es como se va corriendo la voz.
1: La recomendación, ¿no?
3: De puras recomendaciones, claro.
1: Claro, es la mejor venta, dicen, de cambaseo, que se le dice casa por casa, pero en esta ocasión es de boca en boca. Nos vamos a ir a una pausa porque ya Tabasco Emprende se consumió el tiempo de este horario. Pero ¿quién está con nosotros en cabina el día de hoy?
3: Hola, ¿qué tal? Soy Óscar Vasconcelos de Dulce y Canela.
1: Con él regresamos en un instante, Fraín. Esto es Tabasco Emprende.
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0: 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Diccionario del emprendedor. ¿Qué es el emprendimiento social? Los desafíos sociales, económicos y ambientales están creciendo, lo que ha llevado a una nueva generación de emprendedores que buscan cambiar las reglas del juego. El emprendimiento social se enfoca en crear soluciones con propósito, combinando impacto social y sostenibilidad financiera. El emprendimiento social busca generar un efecto positivo en la sociedad a través de modelos de negocio innovadores, sin ser solo filantropía. Su relevancia ha aumentado en los últimos años gracias a la mayor conciencia social sobre problemas globales como la desigualdad y la crisis climática. Los jóvenes están cada vez más interesados en negocios que generan impacto positivo. El emprendimiento se define como la identificación de oportunidades para crear valor. Sin embargo, en el emprendimiento social, el éxito se mide no solo en términos financieros, sino también en su impacto social. Para que un proyecto de emprendimiento social sea efectivo, debe tener una misión clara, sostenibilidad financiera, innovación, escalabilidad y un impacto medible. El emprendimiento social incluye diversos modelos de negocio que buscan generar un impacto positivo en la sociedad y el medio ambiente, en los cuales podemos encontrar de negocios sociales, que combinan rentabilidad y propósito social, de impacto ambiental, modelos que reducen la huella ecológica, el de financiamiento colectivo, que facilitan la inversión en proyectos con impacto social, y de organizaciones híbridas, que combinan ingresos de venta con financiamiento externo. Algunos ejemplos exitosos son PlayPump, Agape Call Center y la Skull Foundation. Los desafíos que enfrenta el emprendimiento social son la medición de impacto, las barreras de mercado y la dependencia de financiamiento externo. Pero también ofrece oportunidades, como nuevas fuentes de financiamiento, colaboración intersectorial e interés creciente de inversionistas. En conclusión, el emprendimiento social ofrece soluciones innovadoras y sostenibles, buscando un cambio positivo en la interacción entre negocios y la sociedad. Para más información útil como esta, continúa en la sintonía de Tabasco Emprende, porque emprender es crecer.
1: Bien, amigos de Tabasco Emprende, porque emprender es crecer. Ya estamos aquí, qué bueno que usted continúa con nosotros en este tercer tramo que tenemos de emprendedurismo. Recuerde que estamos transmitiendo a través de la radio Tabasco y Mega FM y también la página de internet www.coraninlinea.mx. En su séptimo aniversario, Efraín, parece increíble, cuando empezamos decíamos es difícil que podamos lograr un año, dos años, pero ya estamos como emprendedores del emprendedurismo, ¿no?
2: Sí, y además nuestra preocupación en los primeros programas era ¿y dónde vamos a encontrar emprendedores? ¿De dónde van a salir? No, pero la verdad que en el Estado sí.
1: Está cundido el Estado, como decimos.
2: Está cundido, sí,
1: ¿no?
2: Y nosotros pensamos que tenemos que buscar, levantar piedras para poder encontrar a los emprendedores, y no. Y qué bueno, ¿no?, de que se distribuye de esta manera la economía tabasqueña, ¿no?
1: Así es.
2: Con los emprendedores.
1: Sí, efectivamente. Bueno, antes que sigamos con nuestro amigo Oscar Daniel Vasconcelos Villalbazo, de Dulce y Canela, yo quiero que compartas algo muy importante. Yo sé que tu mamá está escuchando ahorita, tu hermano también, y quizás tu papá o algún amigo también. ¿Cómo se el nombre de tu mamá? Porque está participando aquí en el programa, tú dices que ella es la que genera todo eso, tu hermano también, el nombre de tu mamá que nos está escuchando.
3: Sí, claro, mi mamá es Dulce. Uh-huh. Ahora sí que es la estrella del Dulce y Canela. Ajá. Ese es su nombre, Dulce. Ajá. Ruth se llama.
1: Ah, bueno, pues saludo a la señora Dulce Ruth, ¿verdad?, que está haciendo esos riquísimos panecitos. ¿Y tu hermano?
3: Mi hermano se llama Eduardo.
1: Eduardo, que también te ayuda, ¿no?
2: Sí, él nos ¿Y quién es el mayor, tú o tu hermano?
3: Yo soy el mayor, de 25 años, y él tiene 21.
1: Ok.
3: Él es menor.
1: Y se coordinan, ¿no?
3: Me sí, imagino. Claro. Cada quien tiene ahora
2: es una función.
3: Una función, una tarea, y ya. Por eso estoy aquí.
2: Tú eres el publirrelacionista.
3: Sí, yo doy la cara.
1: Bueno, pues el saludo a ellos dos y a todo el equipo que hace posible Dulce y Canela. Bueno, estamos en el tercer segmento y en este segmento vamos a tocar una fibra muy sensible, Fran, amigos del auditorio. Y Oscar, el momento más difícil de Dulce y Canela, ¿cuándo fue? Platícanos.
3: El momento más difícil fue, yo podría decir, hace unos años cuando se empezó el emprendimiento. Ajá. Uh-huh. Que fue ya saliendo de pandemia, que mi mamá vendía y todo eso. Yo no estaba muy adentro todavía del negocio. Uh-huh. Pero ella empezó a ver como que era mucho trabajo, era mucho hacer pan, hacer esto, y sentía que no había ganancias, que no había, que decía, no, pues ¿para qué lo hago? Y como que algunos familiares le decían, no, pues mejor concéntrate en tu casa, sea mi hogar. Uh-huh. que tu esposo te siga manteniendo normal. Entonces como que hubo una decadencia. Y fue donde se separó. Estuvimos como 2 años sin hacer nada de panes para vender, solo familiares. Uh-huh. Y creo que eso sí fue, desperdiciamos mucho tiempo ahí, hasta el año pasado que empezamos a hacerlo serio bien. Que yo creo que ahora sí decimos, hubiéramos empezado esto desde antes, hubiéramos uh-huh. hecho esto antes, para ver cómo estamos ahorita, gracias a Dios. Pero yo siento que ese fue un tema muy difícil. Uh-huh. Y bueno, sí, ahora algo así más personal. Ya con el emprendimiento ya establecido y todo bien. Este año, lamentablemente, falleció mi abuelita, uh-huh. que es la... Ahora sí que, bueno, es la abuela de mi mamá, es mi bisabuela, que ella es la que nos apoyaba con un montón de cosas de infraestructura y así uh-huh. para la misma panadería. Y claro, como que mi mamá y nosotros tuvimos un bajón de uh-huh. vamos a bajar, pero pues la familia no nos dejó caer. Uh-huh. Y seguimos avanzando y gracias a Dios seguimos aquí ahorita. Al 100 y vamos para arriba.
1: O sea que Dulce y Canela cimbró como cualquier emprendimiento, ¿no, Efraín? Pero finalmente agarraron el rumbo.
2: Claro, como todo emprendimiento, ¿no? Y como todo buen emprendedor que sabe utilizar la pericia para salir adelante de los obstáculos que se le van presentando durante el trayecto. Ahora, cuando ustedes arrancaron como proyecto Dulce y Canela, tenían una idea en mente hacia dónde iban a caminar, ¿no? Pero ya estando en el camino del emprendimiento, pues tuvieron que ir adaptándose a las circunstancias. Platícanos esa experiencia, la de ustedes.
3: Sí, hicimos. Al principio teníamos un plan o una idea de hacia dónde queríamos encaminarlo. Y como fuimos avanzando, nos fuimos desviando y fuimos adaptando, como tú bien dices, hacia otros lados. Que ahora decíamos, no, pues va a ser como un hobby antes, ¿no? Y ahorita es algo serio, ahorita nos dimos cuenta de que, ok, si hay ventas, si se genera, la gente quiere, quiere llegar a nosotros. Entonces, estamos encaminados ahorita a hacer más, a poder tener un local, a poder tener Ya ves que está de moda los food trucks, los carritos, todo eso. Entonces, hacia ahí estamos encaminados. A que digan dulce y canela. Mira, es dulce y canela.
2: Qué bueno que se están proyectando por ese lado, ¿no? Que van evolucionando y van buscando abarcar otro tipo de mercado, no nada más en el que tienen. Pero en el caso de ustedes, de dulce y canela, en ese caminar, en ese proceso de que se fueron, digamos, adaptándose a las situaciones, me imagino que en ese adaptarse a las situaciones también tiene mucho que ver sus clientes. Porque ¿a qué me refiero con esto? De que toman en cuenta las opiniones de sus clientes cuando le dicen, oye, fíjate de que me gusta su rol de canela, pero no han intentado, o les preguntan, ¿por qué no intentan hacer un rol de canela con tal y tal combinación o algo así? ¿Se han acercado a ustedes los clientes y ustedes han retomado algunas ideas de los gustos de los clientes?
3: Sí, claro que sí. Muchos dan sus sugerencias o requerimientos, por así decirlo, que les gustaría. Claro que nosotros tomamos en cuenta todo para mejorar la experiencia del cliente, del consumidor, y adaptarnos a ellos también, porque una cosa es que nos guste a nosotros los productores dulce y canela, pero lo más importante son los clientes. Entonces, claro, sí, mes a mes tratamos de innovar, de meter nuevos sabores, de meter algún otro pan para que les llame más la atención y no se aburran.
1: Muy bien. Oye, Oscar, yo quisiera preguntarte la etapa que tú tienes ahí. Tú nos revelas que eres, ya terminaste la carrera de
3: Administración de Empresas.
1: Yo me imagino que eres un hacker para esto, ¿verdad? Para conocer las variantes que todo emprendedor debe saber, en qué momento bajan tus ventas y en qué momento se recuperan, para evitar desertar, porque hay muchos que, como no tienen el conocimiento de que en la vida las cosas bajan y suben en su momento, tú ya descubriste, ya notaste, ya con tu grupo, con tu mamá, tu hermano, dijeron, bueno, aquí no hay que espantarse, porque en esta temporada baja la venta un porcentaje de tal, no tenemos por qué salir huyendo. ¿Ya lo detectaste?
3: Sí, claro que sí. Hemos analizado el mercado, así le digo yo, porque como tú comentas, hay meses o fechas donde claramente las ventas van a bajar, porque mucho depende de qué producto es el que estés vendiendo. Claro que como nosotros es pan, cuando hay calor, por situaciones climatológicas, la venta va a bajar, porque la gente no quiere tanto pan. Claro, la ventaja del tabasqueño es que un fresquito, una lluvia, todos quieren pan, entonces ahí aprovechamos, ya no hay pan, y es donde están marcando, oye, te queda, oye, no tienes. Entonces sí, hay momentums, así le decimos, donde tenemos que saber aprovechar las ventas para que en otros meses no tengamos bajas y poder decir, bueno, pero salimos acá en el mes anterior, como lo es diciembre o febrero, que nos favorece bastante.
2: Ahora, también ustedes implementan su estrategia. Bueno, ya saben de que el pan en ciertas temporadas baja, pero es, por ejemplo, donde innovan en el caso del flan, que dices tú, que digamos es mucho más estándar, por así decirlo, en todo el año. Y me imagino que ahí eso le ayuda a solventarles a ustedes, ¿no? En cuanto al, para no quedar en números rojos.
3: Sí, así es. Otros productos que no sea pan de huevo y harina es lo que más se vende cuando no hay tanto movimiento en ese lado, pero es lo que nos ayuda a solventarnos, como tú dices, para no estar en números rojos.
2: Claro, y me imagino que también siguen innovando en ese aspecto para decir, bueno, viene la temporada baja, no hay mucha venta de roles, pero bueno, tenemos este otro producto que sí nos va a ayudar a estar cuando menos en tablas, a salir cuando menos tablas, ¿no? Durante esa época de las vacas flacas, por así decirlo.
3: Sí, por así decirlo. Sí, y cada vez está, si ustedes fueran a la cocina de producción de dulce y canela, no quisieran salir de ahí, porque mi mamá siempre está innovando, viendo qué vamos a hacer, qué me voy a meter, y tiene un lado un sabor, tiene el otro lo otro, que yo vengo y digo, por Dios, quiero esto, quiero el otro.
2: Y los olores, ¿no?
3: Y llegas a la casa y huele a pan.
2: Y ahora platícanos, ¿quién es el que hace el trabajo difícil, el trabajo más complicado de ser el catador?
3: Ese ni siquiera entra en la de los elementos empresas. Ajá. Pero el catador estrella es mi papá.
5: ¿Ah, sí?
3: Él es el que llega y a ver, ya, dame esto. No, sí. ¿Cómo que no, amor? Y le dice, pero todos probamos todo. Y si le damos el gusto bueno, el gusto no. Por ejemplo, el de tres leches, que es un nuevo sabor. Se estuvo preparando y mejorando ahora sí que las tres leches. De que primero les gustó, luego no, está muy dulce. Y se cambió por el catador. Que dio su gusto. Sí.
2: Muy bien. Y nosotros pues vamos a catar unos pequeños cortes.
1: Claro, pero no sin antes decirle al auditorio quién está en cabina el día de hoy.
3: Hola, ¿qué tal? Con Óscar Vasconcelos de Dulce y Canela.
1: Eso, con él regresamos en un instante. Esto es Tabasco Emprende.
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1: Séptimo aniversario.
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1: Bien, amigos de Tabasco Emprende.
2: Porque emprender es crecer.
1: Ya estamos en la parte final. Qué bueno que usted se quedó con nosotros aquí en este momento del séptimo aniversario de Tabasco Emprende. Orgullo que tenemos porque hemos compartido con ustedes las historias de los diferentes emprendimientos, emprendedurismo que hemos presentado aquí con usted, historias diferentes. Hemos visto por qué estamos apoyando a los emprendedores, porque no solamente ellos a veces no tienen esa no ven más allá de lo que están haciendo en el aspecto, no de su emprendimiento sí, sino de lo que están generando. Platicamos ahorita con Oscar. Es que él dice que son tres personas, pero no se ha dado cuenta lo que genera de ganancias, de empleo.
2: Empleos indirectos.
1: Temporal, empleos indirectos. Y a veces dicen, no, la madre. No, él está generando un apoyo al que está en una moto, al que quizás está en la tienda y que le dice, dame tus panes para que yo los venda aquí, el que produce la harina, en fin, todo ese movimiento que va detrás de un emprendimiento. Eso es fantástico esto, y por eso hoy estamos muy contentos celebrando 7 años, ¿no es así, Efraín?
2: 7 años de estar con este público maravilloso que nos ha sintonizado durante mucho tiempo. Pero vamos a continuar esta plática con nuestro amigo de Dulce y Canel.
1: Así es.
2: Ahora, ya dijimos que están ricos los roles, que están ricos los flanes, que están ricas las roscas, pero la gente dice, bueno, ya nos platicaron eso, pero ¿cómo podemos contactar a los amigos de Dulce y Canela? ¿Dónde lo podemos conseguir esas delicias?
3: Sí, claro, mira, básicamente tenemos principalmente las dos entradas, que es el redes sociales y nuestro número de contacto por WhatsApp. Uh-huh. Que ahí por ahí podemos comentarles. Nuestras redes sociales en Instagram y en Facebook estamos como dulceycanela.villahermosa, que ahí nos pueden encontrar con nuestro logo característico de Dulce y Canela, que es un conejito, lo que les decía. Uh-huh.
1: Rosa, ¿no?
3: Sí, un conejito rosa, uh-huh, justo. Y entrando a la página de nosotros, de Dulce y Canela, van a poder ver e identificarlo súper fácil.
1: Y hay panes, me imagino, en la imagen.
3: Exacto, ahí okay, están todas las fotos, sale el flan, hay videos, hay fotos de roscas súper antojables que van a querer
1: ya ver, me imagino,
3: más, sí. Uh-huh. 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Uh-huh. Y les vamos a contestar en el mismo momento. Uh-huh. Ya sea para pedidos o para un encargo de más adelante, un evento, lo que sea, se lo puede atender.
1: Oye, de eso te iba yo a hablar, de eventos. A veces empresas dicen, quiero en el refrigerio de mi gente, de una capacitación, de un congreso, de lo que sea. Dicen, queremos un refrigerio. Bueno, ustedes se ofrecen como parte de ese evento, ¿no?
3: Sí, claro que sí. Nosotros podemos estar en eventos con el producto que nos pidan, uh-huh. que normalmente para ese tipo de eventos manejamos los mini roles, uh-huh. que son como 2 mini roles, 3 mini roles por persona, uh-huh. para que sea un aperitivo cuando tienen sus famosos breaks. Uh-huh. Entonces sí pueden contactarnos y podemos cotizar el evento para cuántas personas sean. Y nos vamos, tenemos nuestra barra de snack, nuestra barra, también uh-huh. podemos meter en esos eventos fuente de chocolate.
1: Okay. Oye, y en el caso de que no tengas el producto y te dicen ellos, digo, si se puede personalizar, que te digan, oye, quiero un panecito así delgadito, si te atreves a hacerlo, ¿no? Siempre y cuando te digan ellos, no hay la opción.
3: Sí, si nos piden, ahora sí que algo personalizado, uh-huh. más que nada podemos hacer eso en los panes que son tipo pastel, uh-huh. por ejemplo, en las roscas o en el flan. Y un producto que no les había comentado es un pastel de roles. Mm-hmm. Tenemos un pastel de roles, ese sí lo personalizamos mucho.
1: ¿Ah, sí?
3: De que nos han pedido mucho de 3 pisos, que es como para 20 personas, que lo quiero con fresas, que tenga glaseado y que tenga azúcar glass y que diga el nombre de tal. Mm-hmm. Ahí es donde personalizamos bastante.
1: Ok, excelente, Nefri.
2: Ok, también. Y si, por ejemplo, viene, no sé, la celebración, un baby shower o algo así, que le dice, no, pues es que necesitamos tantos del flanes o roles que ustedes tienen, ¿también lo pueden personalizar?
3: Sí, claro, los personalizamos, como les decía, comentando de para cuántas personas sería el evento. Nosotros damos una cotización, damos un, para empezar, igual preguntamos cuál es la decoración, cuál es la temática. Y con eso ahí personalizamos nuestros diseños. Depende de qué vamos a dar. Si son mini roles, los empaques, los listones, las etiquetas. Todo personalizado para que sea un lindo evento. Y
2: claro, y ahora, ¿con cuánto tiempo de anticipación hay que contactarles a ustedes para cubrir algún evento social o algún evento donde tengan que llevar break?
3: Mira, para un evento lo ideal sería unos 5 días de anticipación, uh-huh. para que nosotros podamos administrarnos, cotizar y... Ahora sí que tener el plan de cómo vamos a decorar y cómo se va a hacer todo el evento, la logística, uh-huh. así le decimos. Ahora, si es para un pedido, con un día de anticipación no hay problema, incluso el mismo día.
2: Ah, bueno, perfecto, ¿no? Eso para que le quede claro al auditorio, ¿no? De que no porque vayan a cubrir un evento social van a descuidar a su clientela, ¿verdad?
3: Exacto, ahí tienen. Ahí, aunque haya evento, los atendemos sin problema.
2: Exactamente.
1: Y ya ahora, está contemplado todo eso, ¿no? Todo.
2: Y ahora, dentro de esto mismo... ¿Cómo se reparten ustedes las funciones? Hubo un jaloteo.
1: Yo pensé que iba a decir las ganancias.
2: No, las funciones. Hubo un jaloteo ahí de manga que decía, no, pues yo quiero esto, yo quiero el otro. O se organizaron y decían, mira, tú eres bueno para tal cosa, entonces te vas a encargar de esto.
3: Sí, fue más así como al final, como mencionas, de que no hubo tanta pelea. Ajá. Era la producción, la logística y ventas. Así es como nos dividimos. Entonces no, nadie peleó, nadie rangueó. Entonces ahorita tenemos armonía y manejamos bien las cosas.
2: Y en el caso tuyo, te tocó a ti lo que son las ventas.
3: Sí, bueno, en eso nos dividimos mi hermano y yo. Ajá. En ventas, separamos. Pero ahora sí que él es puras ventas. Y él, bueno, él consigue igual bazares y eventos. Por ejemplo, este fin de semana vamos a estar en la Choca, en el Chocamóvil, en el Mercamóvil. Y él todo eso lo consigue, lo gestiona. Yo administro, ahora sí que la parte de las ganancias, dinero, todo, gestiono y también vendo. Entonces mi mamá es la única que es pura producción.
2: Claro, a ella no me la toque porque ella se encarga del...
1: Y se te está olvidando el más importante, el que es degustador.
2: El catador.
1: El catador.
2: El trabajo más difícil, ¿verdad?
3: El más difícil.
1: Yo sí, imagino que lo han de rogar, ¿verdad? Para que llegue.
3: Sí, llega, ya no quiero, por favor.
1: Así es. Oye, algo importante. Tú mencionaste que son 3 personas las que están con ustedes. Pero hay algo que ustedes... no es que haya sido por falta de visión, sino que simple y sencillamente ustedes, al generar un emprendimiento, generan también ganancias para otras personas. ¿Sí lo sabías?
3: Sí.
1: Ustedes, aparte que son 3, usas en mensajería a alguien más, ¿no? Para que lleve el producto a quien lo solicita, o si no, también ustedes, ¿no?
3: Sí, si tenemos la disponibilidad, lo llevamos nosotros mismos. Uh-huh. Pero cuando nos saturamos en algunos momentos... Sí, pues tenemos lo que es un motomandado, uh-huh. o en Didi. Uh-huh. Entonces ellos, que son choferes, son como su tú dices, apoyo, ¿no? Es nuestro apoyo y generamos empleo indirecto.
1: Exactamente. Eso es bueno del mundo del emprendedurismo, ¿no? Que por eso se les apoya, porque no solamente causan ganancias para ellos, sino también está generando otro interés económico para una persona que esté, porque son empleos temporales, pero finalmente son empleos, ¿no?
3: Sí, igual a los que pues nosotros consumimos nuestra materia prima, uh-huh. a los que les compramos, igual, claro que ellos tienen su ventaja y aprovechan.
1: Exacto, porque si ustedes no hicieran el trabajo que hacen, ¿verdad? Su materia prima se iba a quedar ahí.
2: Claro. ¿Y quién es el que se encarga de ustedes tres? ¿Quién es el que se encarga del manejo de las redes sociales?
3: Ahorita estamos, mi hermano y yo nos manejamos las redes sociales, uh-huh. pero invertimos en publicidad y en marketing. Entonces tenemos una chica que nos ayuda con la sesión de fotos, con la publicidad, cómo se va a ver la página, y nos ayuda a subir todo eso. Pero ella solo hace para ver la vista. Nosotros manejamos, contestamos a clientes, buscamos potenciales clientes también, y se suben muchas historias y todo eso.
2: Ahora, y en el caso de redes sociales o de WhatsApp, ¿qué horarios tienen ustedes de atención o son las 24 horas? Digo, porque vamos a suponer, hay una persona que dice, ay, ya son las 8 de la noche, no creo que me atiendan ahorita, ¿no? Sí, ¿Cómo? ¿Cuál es el horario que tiene?
3: Por WhatsApp y por redes sociales atendemos casi al momento, ¿no? Entonces es como de 8 de la mañana hasta 10 de la noche podemos contestarles. ¿Sí? Bueno. Claro, sí. Más que nada a las 9, 10 de la noche, si tenemos disponibilidad, se hace la entrega. Pero más que nada, esos son para pedidos del día siguiente.
2: Claro.
3: Que nos piden.
2: Si yo, por ejemplo, quiero, no sé, unos 10 roles para mañana, no importa que sean las 11 o 12 de la noche, al día siguiente, de todas maneras, ustedes van a ver el mensaje.
3: Exacto. ¿No? Y ya va a estar nada más se confirma, y de todas maneras o no, va a haber producción. Entonces, se hace la entrega sin problema.
2: Perfecto, eso también es otro, digamos, otro sello característico de ustedes, ¿no?
3: Sí, igual para escuelas, para el día del alumno, el día del niño y el día del maestro, nos han pedido para, por ejemplo, 2 días de anticipación de que, oye, voy a querer 30 maestros, quiero 30 roles para las 6 de la mañana. Pero como ya nos dijeron con anticipación, la agarramos y los entregamos desde antes.
2: Claro, y me imagino que uno de esos días también pudo haber sido, por ejemplo, el 14 de febrero, ¿no? Que
3: sí,
2: tuvieron
3: exacto.
2: demanda, ¿no?
3: Sí, hubo demasiada demanda. Hicimos más de 200 panes, nada más para ese día. Entonces, sí, fue mucho trabajo.
2: Estuvieron a full ese día.
3: Sí, terminamos cansadísimos, pero gracias a Dios, con muy buenas ventas.
2: Claro, ahora, en todo este tiempo que ustedes llevan en este emprendimiento, bueno, me imagino que primero empezaron con herramientas caseras, ¿no? Y tuvieron que ir invirtiendo para irse haciendo ya de los instrumentos ya más industriales, ¿no?
3: Sí, así es.
2: Ahora, en el caso de ustedes, ¿ya empiezan a ver las ganancias o todavía no? Porque, bueno, muchos que se deciden por emprender dicen, no, es que yo ya la primera, ya piensan de que en muchos emprendimientos, los que comienzan como emprendedores, piensan de que ya la primera van a empezar a percibir las ganancias, y no es así, sino primero hay que reinvertir en el emprendimiento y ya después, poco a poco, vienen las ganancias, ¿no? En el caso de ustedes, ¿cómo fue?
3: Es correcto, Efra. Nosotros empezamos y no empezamos a recibir ganancias. Claro, sí recibíamos, pero como tú mencionas, todo lo fuimos reinvirtiendo para hacernos de nuestros materiales, de nuestras máquinas, para que al fin y al cabo Dulce y Canela pueda crecer y llegar a donde lo queremos encaminar. O sea, un ejemplo, empezamos con máquinas caseras del hogar, de que una mezcladora de hogar, un microondas de hogar, horno de hogar. Pero
2: así
3: con
2: es.
3: Todo eso avanzamos ya muchísimo más.
2: Claro, okay. Queremos agradecerte, Oscar, que hayas platicado con nosotros, que hayas invertido parte de tu tiempo para platicar aquí en la mesa de Tabasco Emprende de tu emprendimiento.
3: Muchas gracias a ustedes, de verdad, por permitirme estar aquí.
1: Éxito en todo lo que emprendas. Y te queremos hacer una invitación anticipada. Cuando hayas crecido más vienes y dices, ¿te acuerdas cuando yo empezaba?
3: Claro que sí, aquí vamos a estar.
1: Bueno, a nombre de nuestra directora general, Esmeralda Collado, que es la directora de la Comisión de Radio y Televisión de Tabasco, por darnos la participación contigo y con todos los emprendedores. Y también es la directora de radio.
2: La licenciada Murcia del Carmen Linares, Agradecemos muchísimo también al auditorio que nos estuvo sintonizando el día de hoy.
1: El apoyo de Juan Pablo Domínguez.
2: Sí, ahí en las fotografías nos estuvo apoyando.
1: Así es.
2: Y por supuesto al auditorio que siempre estuvo en compañía de nosotros. Y nosotros nos estaremos escuchando en una nueva emisión.
1: Así es.
2: De Tabasco Emprende, porque emprender es crecer. Hasta la próxima.
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0: Son las 4 con un minuto.
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0: Cerramos. Muy bien. Son. Muy bien.
1: Gracias.
0: ¿En cuál volteamos?
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0: tal? Buenas tardes, bienvenidos al programa A la Cuenta de Tres, hoy desde la Feria Tabasco 2026, la Feria del Pueblo. Ha sido un día muy especial, estamos un poco nerviosos porque es la primera vez que vamos a transmitir en vivo. Entonces, si tenemos algunos errores, espero que nos comprendan.
1: Hola amiguitos de la Cuenta de Tres, ¿cómo están? Yo me siento muy emocionada, contenta por estar aquí en el segundo día de la Feria Tabasco y pues espero que todos se encuentren muy bien.
2: Sí. Hola.
0: Bebe pecas, pica papas con un pico, pica papas, bebe pecas.
2: El arzobispo de Constantinopla, ¿lo quieres desconstantinopolarizar? Hola.
1: Hola.
2: ¿Cómo se llama? Hola. Hola, soy Rosel.
1: Dámelo.
2: Así va a pasar.
1: No hagan memes.
2: Necesita que te diga. No está bien. Sí. Ahora sigue como.
1: Hola amigos de la Cuenta de Tres, ¿cómo están? Mi nombre es Ever y estoy muy emocionado de estar en esta divertida feria porque además de ser feria podemos aprender muchísimas cosas sobre la historia de Tabasco y ya no sé qué decir. Cancelaciones de febrero. Bueno, celebraciones en febrero 2008, viernes.
3: Si quieres, igual trato de empezar porque todo tiene una.

0: la noche que Tabasco no duerme, dicen.
1: Así
0: por ahí,
1: es, ¿verdad? Señores.
0: Y cuando todos escuchamos esa frase icónica y favorita que nos pone la piel de chinita de señoras y señores, Tabasco tiene flor, ¿verdad?
1: Ay, Dios mío.
0: La noche de la elección. ¿Cómo disfrutaron esa noche ustedes? A ver.
2: Yo me la pasé increíble y María José Hernández Vera, la Flor Tabasco 2026, la que ganó, la verdad, muy merecido, guapísima. Claro. La verdad, todas estuvieron hermosas, sus vestidos me encantaron, sí, los discursos, la pasarela, todo.
1: Sí, y es que además, mire, yo la pasé como que muy tensa porque, ay, yo estaba apoyando a mi embajadora favorita, Dios mío, y era como que, ¿cómo quién va a ganar? Pero bueno, yo sé que cada una lo hizo muy bien, todos lo hicieron muy bien, excepcional, increíble, todas bellísimas, hermosas, los vestidos, todo muy colorido, bellísimo, pero bueno, también tuvo que ganar una sola, porque esa parte pues importante, y también que la ganadora es alguien que nos va a representar a todo Tabasco, no solamente pues a su municipio, que es Tacotalpa, sino que ahora va a ser representativo de todo, de todo el estado.
3: No, y encima de eso es la presencia en escena, la preparación de nuestras de estas muchachas para pararse en el escenario frente a todo el estado de Tabasco. Tabasco tiene esta imponencia de escenario, de personas que están viendo con ojo crítico qué es lo que hacen estas muchachas, su discurso, su elocuencia, su manera de llevar en el escenario y poder decirnos agua de Tabasco vengo y agua de Tabasco voy, de agua hermosa es mi abolengo y es por eso que aquí estoy dichoso con lo que tengo, ¿no? Esa manera de poder transmitirnos a nosotros todo en unas simples palabras, que además estar presentes en todo eso. Estando en casita, claro, es diferente, está uno en la comodidad, pero estando en el titipuchal de gente, en el calor, que es lo que nunca...
1: No, ya me imagino.
0: Ya me imagino cómo se debe de sentir estar esa noche ahí.
1: La intensidad.
0: En el centro de convenciones. Sí. Pero amiguitos, no se vayan, síganos escuchando, es momento de dar una pausa y regresamos aquí a su programa...

0: Son las 4 y 18 minutos. 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
1: Mireya Ruiz Quero, primera flor de oro de la era moderna. Fue la noche del 31 de julio de 1953 que Mireya Ruiz Quero se convertía en embajadora de su municipio, Cunduacán, al colocarle la banda que la acreditaba como tal. Este evento se llevó a cabo

0: vamos al aire, chicos. Recuerden que... Pero vamos, bueno, que ya vamos a entrar al aire.
1: Ya estamos de regreso y continuamos con el programa favorito
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1: Y el día de hoy tenemos una invitada especial. Y bueno, queremos presentarles que ella es una de las grandes artistas plásticas de nuestro estado. Entonces queremos que la conozca y conozcan también su trabajo, porque es excepcional. Y sobre todo en esta feria, que bueno, están presentes. Y entonces nos va a platicar acerca de un poquito de eso. ¿Me puedes presentar, por favor?
3: Hola, ¿qué tal?
0: Platíquenos, ¿qué es el movimiento artístico tabasqueño? Ah, qué interesante. Hoy se encuentran en la nave 1, en la nave 2 también, de las pinturas. ¿Qué nos traen a presentar hoy aquí en la nave? Ay, claro que sí.
1: Y es que también te agradezco por estar aquí. Y bueno, también nos puedes platicar cómo conforman el equipo de movimiento artístico. ¿Cómo lo conforman? Bueno,
4: ay, gracias. Somos artistas de todos los municipios y bueno, eso hace más rica el movimiento, ¿no? Nosotros vamos de municipio a municipio llevando nuestro arte. Y bueno, ahora este año pudimos ir a Los Pinos, acabamos de regresar.
1: Oh, y es fascinante porque no solamente el movimiento artístico se queda aquí en el estado, chicos, sino que también representa a Tabasco de manera nacional, y ustedes creen que internacional, ¿verdad?
4: Claro, próximamente.
1: Claro, claro. Y nos puedes platicar ahí también acerca de qué tipo... ¿Qué trabajo realizaron para poder presentarse aquí en la feria?
4: Bueno, para esta feria tenemos trabajos hechos en lienzos, pueden ser de acrílico, de óleo, acuarela, hay arte objeto, o sea que son piezas intervenidas que fueron creadas exclusivamente para el movimiento artístico tabasqueño y solo piezas que fueron intervenidas por nuestros artistas. Y bueno, ahorita están aquí a la venta y son piezas únicas que bueno, no se deben de perder la oportunidad de comprarlas, ¿no? Porque es una pieza arte único.
1: Claro, y es que también tuve la dicha de darme una vueltecita por ahí, porque está muy bonito los cuadros. Y es que además cada artista tiene lo suyo, ¿verdad? O sea, usted también, yo sé que tiene su parte como de, bueno, esta parte de caracteriza de que mi pintura represente de esa forma. ¿De qué es lo más común que pueden representar los artistas de la comunidad?
4: Bueno, pues nosotros tratamos de inculcar la cultura tabasqueña, entonces nos tratamos de inculcar pues lo que son todos los municipios y pues los tulipanes, el jaguar, el pocho, bueno, más que nada tratamos de elevar la cultura para que lo conozcan en otros estados y también nacionalmente y por qué no también internacionalmente.
1: Claro, claro. Y bueno, también les gustaría saber, y que les haga también lo dice aquí, desde Facebook Live, no solamente en la radio, sino que también en Facebook nos están mirando. Entonces, me gustaría que le dieras un mensaje, si tiene la ruta de una computadora, cómo podemos
4: tabasqueños, para que se puedan integrar. Nosotros queremos que seamos una familia más grande. Pueden contactarnos en el Facebook al Movimiento Artístico Tabasqueño, o en Instagram nos encuentran como Movimiento Artístico Tabasqueño.
1: Perfecto. ¿Qué actividades, aparte de la feria, tienen planeado realizar?
4: Bueno, pues ahorita, por ejemplo, estamos exponiendo en Ciudad de México, en Casa Tabasco, Carlos Pellicer Cámara, en Ciudad de México. Y bueno, esa exposición estará hasta dentro de 3 meses. Y después vamos a estar en Correos de México, en Ciudad de México.
1: México también.
4: En México, sí. Sí, y bueno, y aquí estamos siempre haciendo eventos y todo. Mañana vamos a estar aquí en la nave 2 con un ensamble artístico a las 8 de la noche. Ojalá puedan venir a visitarnos.
1: ¿Nos puedes platicar acerca de este ensamble? Escuché que mencionaste este ensamble.
4: Bueno, como te mencionaba, no solamente somos artistas plásticos, sino también hay poetas, escritores, cantantes y poetas. Entonces mañana va a haber hay folclore, ¿no? Entonces mañana va a ser un ensamble artístico con folclore, músicos y bueno, y unas pequeñas sorpresas que les tenemos planeado para ustedes.
1: Ay, fascinante, ¿escucharon eso? No solamente hay artistas plásticos, sino que también hay música, o sea, es decir, hay músicos también en este equipo,
4: sí.
1: Desde jóvenes, chicas, personas pues ya grandes en este gran equipo, y también folclórico, ¿verdad? Que tú nos mencionabas acerca de esas actividades que fomentan a nuestro estado, que fomentan también a los niños. ¿Hay niños en el equipo?
4: Ah, sí, hay un niño de 10 años que es el integrante más chico. Él es un pintor, ¿no? Está apenas empezando, pero bueno, el Movimiento Artístico Tabasqueño siempre trata de impulsar a todos los jóvenes y sobre todo a los niños, que son los próximos grandes artistas de nuestro estado.
1: Claro, y es que también los niños son la base, son los que debemos de fomentarles, ¿verdad? Porque son los artistas del mañana, no solamente nosotros los adultos, sino que también los niños, que por ejemplo, Ever, imagínate que quieres entrar al Movimiento Artístico, ¿te gustaría entrar al Movimiento Artístico?
5: Él podría entrar. Sería muy divertido, o sea, esta experiencia.
4: Sí, claro, si ya es conductor, claro que podría entrar.
5: Una pregunta más, ¿cómo se siente la experiencia de crear, de sentir?
4: Bueno, pues para mí es muy importante crear porque es una forma de expresión para todos los artistas, ¿no? Yo ahorita, por ejemplo, estoy con un proyecto que estoy creando estoy pintando diario una acuarela, ¿no? Entonces lo transmito en vivo y todo, y pues es como darle seguimiento a ese arte y pues crear diario.
1: Y por ejemplo, si tú quisieras pintar en este momento, si tú quisieras pintar algo de la feria, ¿cómo sería el proceso para que tú empezaras a realizar este arte?
4: Bueno, por ejemplo, hoy, enfrente del stand está el que vende, pues, estas jícaras, pues le pedí prestar una jícara para pintarla, ¿no? Entonces, pues eso es lo que, por ejemplo, hoy eso es lo que estoy pintando, pero pues aquí en Tabasco y en la feria, pues hay muchos elementos que se podrían pintar, ¿no? Desde todos los stands que representan cada municipio, pues los tulipanes, el jaguar, el pocho, pues incluso podría tomar una foto de ahorita nosotros y hacerla en una acuarela, ¿no?
1: Perfecto, perfecto. Antonella, ¿te gustaría preguntarle algo a nuestro artista?
6: A ver, ¿qué es lo que más le gusta de todo esto, de las pinturas y todo esto?
4: Bueno, lo que más me gusta es poder expresar mi arte, ¿no? Que no nada más quede para mí, sino que otras personas también lo conozcan y puedan decir que conectan con mi arte, porque no todos conectan con la misma pieza. Cada quien le conecta con algo, ¿no?
1: Sí. Muy bien. ¿Algo que le quiera preguntar a nuestro artista, maestro?
0: Sí, sí, sí. Por ahí estábamos escuchando un poquito de que lo que más le gustaba. Y la pregunta más relacionada es si cuando usted era niña, ¿cómo descubrió este mundo de las artes plásticas? ¿Qué le llamó la atención en ese momento?
4: Bueno, por ejemplo, yo recuerdo que mi mamá siempre me decía de que estaba yo rayando las paredes, ¿no? Las paredes, los muebles, todo lo pintaban. Y pues, sin embargo, mis papás nunca me detuvieron, ¿no? Al contrario, en vez de ay, deja de estar rayando, pues me compraron materiales para pintura, me metieron a clases. O sea, yo creo que es muy importante que nosotros apoyemos a nuestros niños, y si vemos que hay algo que les gusta, aunque no sean buenos en matemáticas, en física, sino algo que les apasiona, pues creo que va por ahí, ¿no? No es importante es importante que veamos qué es lo que le gusta a nuestros niños para apoyarlos, ¿no? Si quieren ser músicos o ser, y pues que puedan vivir de algo que realmente les apasione.
0: Es muy cierto eso, ¿no? El no cortarle la creatividad a nuestros niños, el no llamarle atención porque ya hicieron un rayón donde no queríamos nosotros, ¿no? Y eso les espanta, y ya cuando ellos quieren ir a hacer algo más, como que, uy, entran con miedo. Pero, ¿dónde pueden ir los niños que se sienten interesados por crear esculturas, por pintar, por declamar poesía, por cantar? ¿Dónde podrían estar ellos?
4: Bueno, por ejemplo, si alguien tiene la intuición de esto, pues está el ¿cómo se llama? El Ceiba como un elemento fuerte, o también pueden entrar al Movimiento Artístico Tabasqueño.
1: Ok, perfecto. Y luego de haber escuchado, bueno, todas esas pláticas que son fascinantes para, pues, crecer de manera cultural y artística en nuestro estado, te agradezco muchísimo por estar aquí con nosotros. Y bueno, ¿quieres algo decir a nuestra audiencia?
4: Pues, muchas gracias por estar aquí. Espero que visiten nuestro stand. Estamos en la nave 2 de Parque Tabasco, en el pabellón artístico. Y bueno, ahí también están algunos souvenirs de tu servidora, Angie Boo. Espero que puedan consumir local. Muchas gracias.
1: Y bueno, nos vamos a un corte y continuamos con su programa
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0: Son las 4:31.
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0: como estrellas cercanas y risas que vuelan entre aromas y danzas. La Feria Tabasco 2026 despierta el corazón con música viva y tradición, trajes bordados de orgullo y color y el eco alegre del tambor. 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
1: ¡Ay, qué genial estuvo ese poema! Me encantó. Habla de cosas muy cerdas que vimos en la feria, ¿verdad, maestro Franco?
2: Así es, miren. La Feria Tabasco no solamente es la representación de nuestro estado, es una de las tres ferias más importantes a nivel nacional, junto con las demás, que hacen de las festividades mexicanas esenciales. El Carnaval de Brasil es de Brasil, pero la Feria Tabasco es de Tabasco. Nos pertenece a nosotros y es trabajo de nosotros mantenerla culta, divertida y sobre todo llenarla de algarabía, ¿no? Ya que hablamos de rimas y poemas. La soltura y la festividad tiene que estar con nosotros porque es parte de la sangre tabasqueña. Tabasco en sangre madura y en mí su poder sangró. Palabras del gran maestro Carlos Pellicer, que desde hace mucho tiempo, desde los 1900, nos viene trayendo ricas rimas acerca de las aguas y los ríos y los manglares que tiene este, nuestro estado de Tabasco.
1: Y es que a lo largo de la historia de nuestra feria, ha tenido muchísimos lugares donde se ha llevado a cabo. No ha sido como la tenemos ahorita, a como la hemos visto, la recordamos, sino que ha tenido una evolución muy, muy grande a través del tiempo, y de eso nos va a hablar Er.
3: Bueno, sí, como dice el maestro Raúl, la feria ha cambiado mucho, ya que ahorita estamos en el Parque Dora María. Pero antes, hace mucho tiempo, la primera feria fue realizada en la Plaza de Armas. El origen de la feria Tabasco se remonta en 1880, cuando el entonces gobernador Simón Sarlat Nova organizó una exposición artesanal. O sea, antes no era como tal, no era la de las trabajadoras, era más sobre la ganadería, la agricultura, la economía.
1: Era más como para traer los productos que se hacían en los municipios,
3: ¿no? De ahí, después de estar en la Plaza de Armas, cambió al Parque Tomás Garrido. Ahí fue la expansión de la feria. Con la llegada del exgobernador Tomás Garrido Canaval, en 1928 la feria había tomado un nuevo rumbo al transformarse en la exposición agral. Este evento se llevó a cabo en la finca Santa Gertrudis, sede del Parque Tomás Garrido Canaval. En 1930, Garrido construyó un recinto dentro de este espacio que nombró Parque Tabasco. De ahí, en 1982, cambió la sede otra vez a la Parque La Choca. Ya que debido al crecimiento de esa época, porque la sede estaba en aumento, cada vez más personas venían, cada vez más grande, el crecimiento, bueno, por eso se tuvo que cambiar de sede otra vez. Y para terminar, se llevó el Parque Tabasco Gran Vería, la sede definitiva. Y ahí les da un mini dato curioso. ¿Sabían que ante la necesidad de este recinto, el Parque de la María se construyó con 56 hectáreas.
1: ¡Wow! O sea que es mucho, mucho espacio. Con razón me canso caminando cada que vengo al parque, la verdad. Porque cómo me cuesta trabajo caminarlo completito.
4: Sí, sí, también es más. Bueno, a pesar de que también ha habido muchos cambios, maestro. Eso también es por una razón. También es que las cosas se innovan, hay que también cambio la tecnología, cosas nuevas también que probar, y solamente que quiero decirles de que no solo se queda en nuestro estado todo lo que estamos viviendo, sino que también nos ve a nivel nacional. Son ahora con la Miss Universe.
1: No,
4: no somos
1: todavía más que conocidos.
4: Sí.
1: Pero es que vean, yo, quizás ustedes que son más pequeños, no lo recuerden, pero yo vengo del Parque La Choca para acá. O sea, del otro lado del río. ¿Verdad? Cuando yo era pequeño, que mis papás me llevaban a la feria, pues a mí me tocó en el Parque La Choca. Y me tocaba ver los kioscos que estaban representados de los 17 municipios, cómo los adornaban, cómo los decoraban. Y eso para mí fue muy padre, fue muy impactante. A pesar de que se aglomeraba de gente, se podía recorrer tranquilamente y fácilmente. Y después, cuando íbamos al teatro, al Parque La Choca, que es el teatro que está inclinadito, que podemos ver ahorita cuando pasamos aquí en Periférico.
4: Sí, está la vista. Okay.
1: Ahí estaban las culturales, ahí llegaban los artistas, ahí llegaba todo. Era padrísimo el estar metido ahí. Cuando se hizo el cambio al Parque Tabasco, hoy Parque Tabasco Dora María, que también me tocó vivirlo en ese momento.
4: Vivió la evolución de todo.
1: Sí, no, no. Fue impresionante la cantidad de gente que empezó a llegar. ¿Okay? Al grado tal de que algunos a veces decían, parecemos sardinitas enlatadas y todos nos van empujando y no vamos, me llevan, decían, ¿no?
4: Pero sí vamos, a pesar de eso, pues sí vamos, no faltamos.
1: Sí, ¿no? Y es padrísimo.
4: Claro.
1: Y a pesar de que todos los años decimos, ay, es que hay mucha gente, aquí nos tienen metidos.
4: Aquí estamos, a pesar de todo.
1: Es claro, que hay mucho calor, pero aquí estamos metidos en la feria todo el tiempo y todo el momento, ¿no?
4: Sí, y es que además, bueno, ahorita que hables de Franco, también quiero comentarles de que me gusta mucho también ese cambio, que no es lineal, entonces está padrísimo y bueno, aquí seremos igual para otros tipos de eventos que se van a presentar próximamente.
2: Aparte de los eventos, aquí se come riquísimo, Yo vengo principalmente por la comida. El pasillo de la entrada es mi área. Las naves son mi área cultural y de fomento. Pero yo vengo por las brochetas. Yo no sé, desde que estoy niño y recorro los pasillos de la feria, las brochetas, los chicharrones, los elotes y las innovaciones del Tostiloco, yo vengo por ellos. Aunque hay que tener este valor presente de que la cultura tabasqueña siempre está con nosotros. Y recordar de dónde viene la feria es muy importante. Los 17 estados que representan nuestro hogar han hecho de la feria algo muy, muy impresionante a nivel de exposición. El MAD, que acaba de estar en Ciudad de México, los grandes representantes en política que han estado llevando al estado a lugares más allá, inclusive la propia Universidad Juárez, que llevan todo. Pero después de esto, no queda más que decirles que nos vamos a un corte comercial y con la pena, pero próximamente estaremos hablando sobre más de la Feria Tabasco, de Tabasco y de la cultura de Tabasco, aquí en su programa A la Cuenta de Tres.

0: Son las 4:45. 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

0: nosotros. Esta vez transmitiendo desde la Feria del Parque Tabasco Dora María. Pero ¿qué creen? Hoy se presentan dos municipios que van a estar a cargo de las actividades culturales en la nave 2, la nave Macuilis. Que el primer municipio es el municipio de Balancán, quien su embajadora fuera Ana Paola Jauregui López, que ella es médica de 28 años, representante de ese municipio, con una personalidad radiante, muy alegre, muy intrépida, guiada por una fuerte seguridad en sí misma, enamorada completamente de lo que fue Balancán, su tierra. Ella destaca la riqueza natural de su municipio, donde la flora y fauna crea un entorno lleno de vida. En esta etapa, ella ha descubierto una versión más valiente, apostando por la autenticidad y por reinventar tradiciones para conectar con sus nuevas generaciones.
1: Pero también a como viene Balancán, también nos acompaña la señorita Valeria Gallego Rosique, representando a Cárdenas. De 24 años de edad, con maestría en imagen y moda, es una joven sensible, alegre y enfocada en su crecimiento personal. Representa a Cárdenas resaltando la belleza de las playas de Sánchez Magallanes, que son una hermosura, o sea, hay que visitar de vez en cuando Cárdenas, y promoviendo una visión integral de la embajadora, donde la preparación, los valores y la determinación son tan importantes como la imagen que proyectan nuestras embajadoras hacia lo que es ahorita la Feria Tabasco. Y recuerden que las vamos a tener aquí en la nave 2 Macuilis de 4 o 5 de la tarde aquí, para que puedan estar, tomarse la foto, conocerlas y sobre todo sentir la algarabía de la feria.
2: Claro, chicos, son los dos municipios que son Balancán y Cárdenas, que empezamos con estos dos municipios, del cual en los próximos días verán los demás municipios, cada uno con sus propios culturales, con sus stand. Las embajadoras van a estar ahí, de hecho en estos 10 días que son las de la fiesta, pues aquí van a estar las embajadoras y los stand con las actividades que ya tienen organizadas. La inauguración del stand de Balancán se va a llevar a cabo a las 5 de la tarde en la nave del Parque Tabasco, así como la cultural que se llevará a cabo en el teatro al aire libre. Si quieren darse una vuelta por allá, chicos, chicas, para allá hay muchas actividades ya programadas del municipio de Balancán, que es a partir de las 18 horas y las 18:45 minutos van a estar las actividades, y bueno, también con los respectivos municipios, que es Cárdenas, ¿no, Antonella?
3: Y la inauguración del stand de Cárdenas va a ser a las 17 horas en la nave 2, en el Parque Tabasco. La nave se llama
2: La nave Macuilí, así es, la nave de nave 2. Y bueno, estos dos municipios, que empezando con esos maravillosos municipios, que donde está igual nuestra queridísima amiga, la maestra Aranza, la maestra que le quiero mandar un besote desde donde quiera que esté, la maestra Aranza, que es, ya fue embajadora y también forma parte de nuestro equipo de la cuenta de tres. Y bueno, yo estoy segura que ha de estar por aquí en el stand de Balancán, ¿verdad? Ya nos vamos a dar una vueltecita por allá para conocer acerca de las actividades.
0: Así es, y también tenemos por ahí música en viva. ¿En dónde, Ever?
4: Bueno, tenemos música en vivo con el grupo Son de Ceiba en el Foro Cultural del 1 al 10 de mayo. A partir de las 17 horas.
0: ¡Ah, qué interesante! Pues son las diferentes actividades que tendremos el día de hoy. Sin olvidar, porque por ahí luego van a decir, ¡ay, qué casualidad! Que también este año se implementa el Foro Tabasco. Y hoy tenemos un artista que todos están esperando. Sobre todo, como dicen por ahí, los chavorrucos como yo. Sí, ya. Ahorita voy a salir a formarme, porque ya estoy dispuesto a cantar Experiencia Religiosa.
2: Ay, Esmeralda. Dios mío. Otra. No se desate, maestro, por favor.
0: Cuando me enamoro,
2: dice el otro.
0: No, estamos hablando de
2: Nicky Iglesias. Enamorado, Frank.
0: ¿Verdad? Que es el artista invitado el día de hoy al Foro Tabasco. Y las puertas del Foro Tabasco se van a aperturar a partir de las 6 de la tarde.
2: Pero fíjense, maestro, chicos, desde que nos están escuchando desde la radio y sobre todo también en la transmisión de Facebook Live, La gente ya está formándose desde tempranito, a pesar del calor que está al full aquí en nuestro
3: estado. Y algo muy importante, que se tienen que cuidar del calor, porque han habido muchos casos de golpes de calor.
2: Uy, los golpes de calor.
3: Su botellita de agua, una gorra, para que se cuide.
2: Sí, y es que además, si van a venir tempranito ya de una vez, pues traigan hidrátense, chicos, pónganse bloqueador y tomen esas medidas, pues porque está el calor intenso y sobre todo porque ya se está llenando nuestro estadio, y bueno, porque va a estar increíble. Yo me lo imagino, va a estar increíble, maestro, de verdad.
0: Sí,
2: no,
0: sí, esto va a estar genial. Y hay que seguir el orden que nuestras autoridades nos indiquen en todo momento.
2: Así es.
0: No querramos poner el desorden y empezar que la gente que nos ve, porque este año nos ve mucha gente nacional e internacional, vean que los tabasqueños nos sabemos comportar en todo momento.
2: Claro.
0: Demos muy buenas impresiones a todas esas personas. Y tenemos que tener en cuenta que hay artículos, prohibidos para ingresar en nuestro Foro Tabasco. Entre ellos, obviamente, bebidas alcohólicas, botellas de vidrio, cigarros, armas de fuego y objetos punzocortantes, petardos, sombrillas, entre otros. ¿Pero qué creen, chicos? Ha llegado el momento más triste.
2: No.
0: Es tiempo de decir adiós, de despedirnos.
2: No,
0: de agradecer por este espacio una vez más. Somos a la cuenta de tres y es el momento de decir adiós.

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0: Son las 5 con 3 minutos.
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0: Sábado 2 de mayo de 2026, segundo día de Feria Tabasco 2026. Esta edición que por supuesto nos ofrece mucho, nos ofrece cultura, historia, gastronomía, color, diversión y mucho más. Mi querido Beto, buenas tardes.
1: ¿Qué tal, mi querido Samuel? Muy contento porque Tabasco sigue de fiesta su segundo día. Hoy es tarde, noche, que vamos a estar pues disfrutando y tratando de que a partir de nuestras voces pues nosotros podamos estar transmitiendo toda esta belleza y fiesta cultural aquí en la Feria Tabasco en esta edición 2026, la fiesta del pueblo. Tenemos muchísimo que comentar el día de hoy.
0: Así es, hay mucho que comentar y por supuesto, ¿qué te pareció el día de ayer el concierto?
1: Ese fue un boom. No, y déjame decirte que gracias a su preferencia, muchísimos tabasqueños y personas extranjeras, claro, de también de estados vecinos, hubo más de 115 mil visitantes en el primer día de la inauguración. Así que dio apertura con el mandatario estatal, licenciado Javier May Rodríguez, junto con la directora del DIF estatal, la maestra Aurora Raleigh de la Cruz. Y de verdad de que hubo muchísimas actividades el día de ayer, donde obviamente Radio Coral y todo el equipo de la Comisión de Radio y Televisión de Tabasco estuvieron presentes.
0: Así es, le comento, más de 75 mil asistentes fueron los que se dieron cita para presenciar este maravilloso concierto de los Tigres del Norte. Esto fue en el Foro Tabasco. Y hoy estoy más que seguro que también va a ser un lleno total para el concierto de Enrique Iglesias. Un concierto, uno de los conciertos, me atrevo a decir, más esperados por los visitantes a la máxima fiesta de los tabasqueños.
1: Yo creo que es el más esperado sábado. Ya cae el verdecito, ya cae el yuyito. Es, ahora sí que puente.
0: Quincena, parte de la quincena.
1: Claro, de hecho, afuera del Parque Tabasco ya hay tabasqueños en la fila, así de que esperando tener el mejor de los lugares para disfrutar de Enrique Iglesias.
0: Así es, hay mucho, mucho que venir a conocer al Parque Tabasco. Dora María, el escenario perfecto para esta Feria Tabasco 2026. Tiene la oportunidad todavía. Todavía son, es muy, muy temprano, son las 5:08 de la tarde. Todavía está tiempo de venir, ponerse de acuerdo con la comadre, la hermana, la prima, vaya, la familia, para venir a conocer todo lo que tiene para ofrecerle esta máxima fiesta de los tabasqueños. Ahí en cada stand hay cultura, historia, gastronomía, vaya, un recorrido geográfico que toda la familia tiene que hacer. Y por supuesto, también tiene que venir con mucha paciencia, mi querido Beto, porque ya se están llenando las calles.
1: Así es, así de que si usted que nos está escuchando en Mega FM 94.9, la radio de Tabasco 1230 de tu AM, hay que acompañarnos en el tráfico, hay que tener tolerancia, prudencia, el calorcito está fuerte, su abanico, su buena hidratación, y pues a disfrutar con mucho respeto, pero también con algarabía, que hoy Tabasco pues está de fiesta, su segundo día de feria.
0: Así es, y tiene la oportunidad de venir todavía. Agradecemos, por supuesto, y aplaudimos el maravilloso trabajo de la Secretaría de Tránsito, Protección Civil, la Cruz Roja, todas las dependencias públicas que están salvaguardando la integridad física de todos los visitantes a esta máxima fiesta de los tabasqueños. ¿Qué te parece, mi querido Beto, si empezamos a conocer un poquito de la historia, cultura y tradición que nos ofrece cada uno de los stand en esta nave, que ahorita estamos en la nave 2 del Parque Tabasco?
1: Claro que sí, fíjate que aquí a mi lado, para ustedes que nos están sintonizando vía Facebook, tengo a un invitadazo que es lleno de historia, está lleno de cultura. Creo que es una herencia mágica para todo nuestro sureste aquí tabasqueño. Tenemos a Francisco Javier Quintana Padilla, hijo del gran artista Héctor Quintana. Muy buenas tardes.
2: ¿Qué tal? ¿Cómo estás? Muchísimas gracias por la invitación. Para mí es un placer estar el día de hoy con todos ustedes y por supuesto compartir lo que mi padre dejó como legado para todo Tabasco.

0: talento.
1: Don Héctor, ¿usted qué cree de que Don Francisco, disculpe, usted qué, cómo fue crecer en un hogar lleno de arte?
0: Pues mira, yo me acuerdo desde muy pequeño, mi padre trabajó para Editorial Novedades muchos años y fue, él hacía las historietas de Chanoc, Sentimental, Vaquero, todas esas revistas que hace muchos años circulaban en nuestro bello México.
1: Claro.
0: Pues bueno, yo lo veía desde muy chiquito como en su escritorio, en su respirador dibujaba, ¿no? Y en verdad, es más, me atrevo a decirte que a veces yo le ayudaba a borrar aquellas partes de lápiz que quedaban en los cartones, ¿no? Y entonces crecer al lado de un artista pues siempre es una gran satisfacción.
1: Wow. Pues sin duda alguna es un gran legado que la esencia de don Héctor Quintana va a trascender. Que el día de hoy pues usted viene a esta exposición a disfrutar y también a enriquecerse con don Héctor Quintana.
0: Fíjate que nosotros ahorita le estamos organizando un homenaje 18, 19 y 20 de mayo en la Cámara de Diputados en la Ciudad de México. Y hago la cordial invitación para toda la comunidad tabasqueña, misma que también está en la Ciudad de
1: claro.
0: México, para que nos puedan acompañar a ese homenaje que estamos organizando por parte del Congreso del Estado.
1: ¡Wow! Sin duda alguno, magnífico evento. ¿Cuándo es y a qué hora? Para todos aquellos también los tabasqueños y los que se encuentran en Ciudad de México, en la capital del estado, la capital del país, pues quiera ir a buscar, quiera ir a enriquecerse de don Héctor Quintana.
0: Mira, es 18, 19 y 20 en el Congreso de la Ciudad de México. El diputado local, Sergio Carvajal, es el que nos hace esta invitación. Y por supuesto, la invitación es en general para todos ustedes.
1: ¿Qué vamos a esperar o qué vamos a encontrar y vamos a disfrutar de este gran homenaje, don Francisco?
0: Pues mira, primeramente una exhibición de parte de su obra, misma que en su momento fue exhibida en el Hotel Quinta Edén, y que bueno, pues vamos a llevar 18 cuadros originales, dentro de ellos varias técnicas, plumilla, la tinta china, sanguínea, óleo, que es parte de las técnicas que mi padre trabajó.
1: Don Francisco, ¿y hay redes sociales donde nosotros podamos acudir a, y visitar plataformas digitales donde podamos encontrar más de don Héctor Quintana?
0: Sí, por supuesto. Si ustedes googlean Héctor Manuel Quintana Suárez a través de YouTube o de Facebook, encuentran muchísimo material de él. Van a encontrar entrevistas que en su momento le hicieron. Hay un video muy bonito porque aparece toda la obra de artistas que dibujó mi padre. Entonces hay mucho material en redes sociales.
1: Sin duda alguna vamos a seguir viendo ese legado. Y pues vamos del otro lado del estudio, me quedé chingando.
2: Así es.
1: Porque hablando de cultura, de tradición,
2: claro,
1: tenemos una otra gran invitada.
2: Claro, aquí va a hacer usted un recorrido geográfico por cada municipio y por supuesto hay que conocer cada cosa que nos ofrece la Feria Tabasco 2026. Y en esta ocasión tenemos aquí en el foro a Wendy León Ruiz. Ella es una emprendedora que por supuesto ella también viene a exponer su producto aquí a la feria. Muy buenas tardes.
3: Hola, ¿cómo están? Buenas tardes. Pues aquí estamos presentes, somos de Mérida, Yucatán. Tenemos una marca de joyería artesanal botánica. Te platico, nosotros ¿qué hacemos? Preservamos la belleza de las flores naturales. También tenemos alas de mariposa que provienen de un mariposario de Yucatán. Las mariposas son mariposas que han cumplido su ciclo de vida y nosotros las eternizamos en piezas únicas de joyería.
2: Todo, cuéntenos un poquito acerca del proceso de la elaboración. Esta es una mariposa. Mariposa
1: wow.
2: Disecada se podría llamar.
3: Sí, está, las disecamos, usamos procesos artesanales para disecar tanto las hojas como las mariposas y esas las encapsulamos con una resina libre de solvente, es una resina que es amigable con el medio ambiente, con una durabilidad y acabado cristal. No pesan, son accesorios totalmente accesibles. Ahorita hicimos para el 10 de mayo, estas son unas mini rosas, son botones de rosa natural.
2: Wow, esta te va a enamorar, esta te va a enamorar.
1: Sí, quedó con mi outfit.
2: Ay,
3: está muy de moda las bugambiles, digo, las orquídeas. Estas las manejamos igual según la especie de que manejemos, que sequemos. Y eso es un emprendimiento que inicié con mi hija, madre e hija. Llevamos 4 años. LOL significa

0: Acá Flor en Maya, estamos en Yucatán, como les comenté. Ya tenemos incluso los emblemas hecho en México, hecho en Yucatán. Y aquí estamos invitados por el Instituto de Fomento Artesanal ILIFAT con Fundación ADO, que nos invitan a venir a exponer su trabajo. Tabasco nos ha recibido increíblemente, la verdad. La primera vez venimos en el Festival Chocolate, segunda vez que venimos y la gente nos ha tratado increíble.
1: Ahí tiene usted la información, por supuesto, le invitamos a que si nos está escuchando en la radio a través de Mega o de la radio de Tabasco, bueno, se conecte al Facebook Live Mega FM o la radio de Tabasco, así nos encuentras en nuestra fanpage. Y de verdad, vea estas bellezas que tenemos en nuestra mano y de verdad, venga a conocer, los productos son de calidad, los productos son de manos artesanales, son 100% hechos de cero.
0: Hacemos a mano, desde lo que hacemos, la preservación de las flores, las secamos totalmente a mano, las trabajamos, así que tienen algo que es totalmente hecho a mano, hecho por mexicanos, en este caso yucatecos, y bueno, y también con los tabasqueños que se nos unen también.
1: Ayer fue la inauguración por parte del mandatario estatal en punto de las 4 de la tarde. ¿Cómo les ha recibido el público?
0: No, es increíble, la verdad. Wow. Ya me quiero venir a vivir acá.
2: Bien recibida a su casa.
0: No, aparte el calor es igual, ¿eh? Así que no hay tanta diferencia, pero la calidez de los tabasqueños sin duda es algo que se destaca muchísimo, nos han recibido, el producto les ha gustado, de hecho tengo gente que me conoció en el festival y ahorita me los volví a topar y la verdad que estoy encantada, la veo. Muchísimas gracias por todo el recibimiento.
1: No, gracias a ustedes, de verdad las manos artesanales son manos benditas, yo siempre he dicho que son manos artísticas que plasman en todas las piezas, vaya, van llenas de amor, cultura, tradición y por supuesto en esta ocasión estas manos, es válido conocer cada uno de los productos. ¿Dónde se encuentra ahorita en esta feria?
0: Ahorita estamos en la nave del IFAT, donde estamos no solo de Yucatán, venimos artesanos de Puebla, hay de Hidalgo, hay de Oaxaca, de Chiapas. Vengan a ver el ámbar, también es totalmente original de Chiapas. En mi caso yo vengo representando a Yucatán y todo está hecho a mano. Vengan a regalar algo a su mamá, algo único, hecho a mano, hecho con amor.
1: Ahí tiene, por supuesto, redes sociales para el público que los está visitando o que de pronto viene a esta máxima fiesta, adquiere un producto y luego, ¿dónde los encuentran?
0: Bueno, nosotros estamos por Instagram y Facebook como LOL, con doble O, hecho a mano, y también hacemos envíos aquí a cualquier parte de la República desde un producto. Y ahorita estamos en la nave del IFAT, y ahí van a encontrar todo lo que somos artesanos, ahí nos encontramos con el stand.
1: Mi querida Wendy, la invitación para el público en casa, quienes todavía están entre si voy, no voy, saliendo del trabajo, el plan con la familia, le invite por supuesto al público, cuéntale un poquito de la maravilla que va a poder encontrar en este gran recorrido en cada una de las naves.
0: Bueno, pues para empezar, desde que llegan, los reciben calurosamente, pueden venir a comer, hay desde pues, degustaciones en la parte artesanal, van a encontrar una gran variedad de cosas, textil, para el hogar, para regalar, y la verdad es que vengan a apoyar todo lo que está hecho a mano, todo lo que está hecho por nosotros, por todos los que realizamos esta parte artesanal, vengan a apoyar porque la verdad esto es algo diferente y aparte pueden regalar algo que puede tener un significado para quien se lo entregue.
1: Ahí tiene, por supuesto, recordamos por último las redes sociales.
0: LOL, W, hecho a mano en Instagram y en Facebook, hacemos envíos como le digo, visiten nuestra página, hacemos envíos desde un producto a todo el país.
1: Muchísimas gracias, por supuesto estaremos al pendiente, mi querido Beto, y estaremos subiendo toda la información del homenaje a través
2: claro
1: de nuestras
2: sí.
1: plataformas
2: digitales. Por último, maestro Francisco Quintana, un mensaje que quiera darle a todos los artistas que nos están escuchando, tabasqueños.
3: Pues yo creo que continúen haciendo lo que les encanta, la pasión, la cultura, claro. El arte, la música, la danza. Yo creo que eso es parte de lo que nos podemos enorgullecer como tabasqueños. Tabasco tiene talento, tiene artistas.
2: Y sin duda alguna, don Héctor Quintana es una inspiración para muchísimos tabasqueños. Claro. Y no tan tabasqueños, así de que esto se trata la feria, de que una 17 municipios y cruza fronteras con estados vecinos. ¿Qué te parece si nos vamos a la pausa,
1: así
2: mi querido
1: es,
2: Samu?
1: Nos vamos una pausa y le recordamos, todavía está tiempo de que se dirija hacia el Parque Tabasco, Dora María. Hay puntos de transferencia. Regresando de la pausa, le contamos un poquito más los detalles de esto y mucho más. Esto apenas está empezando. Esto es Feria Tabasco 2026. Te esperamos. Loca, no, nos vamos a una pausa, no le cambie. En tardes de feria.
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5: Son las 5 con 25 minutos.
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0: 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Mi querido Beto, oficialmente inaugurados los stands por las manos del mandatario estatal, el licenciado Javier May Rodríguez.
1: Claro que sí, junto pues con la maestra Aurora Rale de la Cruz, directora del sistema DIF estatal. Recordemos de que Balancán, su embajadora Ana Paola Jaureri López, y el municipio de Cárdenas, la embajadora Valeria Gallegos Rosique, que estuvieron en esta inauguración oficial ya en este segundo día de feria. Hay que acudir a los stands del pues de todos los municipios. Claro. Tiene mucha variedad gastronómica, variedad artesanal. No, hombre, usted de aquí va a venir, diría una tía, se va a empachar de tanta comida.
0: Así es, todavía está tiempo, usted, todavía esto está empezando, la gente. Nosotros estamos en la nave 2, les presumimos, y estamos mero en la entrada, mi querido Beto. Vemos pasar a la gente, de verdad, cada vez hay más y más visitantes, de verdad, todavía está tiempo. Haga un plan con la familia, vengan a divertirse. La diversión, mi querido Beto, es garantizada. Y, por supuesto, también aparte de la diversión, va a poder disfrutar de una variedad gastronómica, una variedad cultural. Vaya, hay mucho que conocer de nuestro estado y todo eso lo tiene en un solo lugar, en la Feria Tabasco 2026. Cada uno de los stands de cada municipio está lleno de cultura, historia, gastronomía, tradición. Vaya, hasta vestido de las embajadoras
1: hay. Hay un paseo de las flores donde usted por redes sociales, Mega FM, la radio de Tabasco, minuto a minuto, aquí todo el corazón de Radio Corat, pues está en sintonía con redes sociales, subiéndole cada minuto, y pues nosotros a través de nuestras voces, pues describiendo todo lo que se está viviendo y acontecimiento en este día de feria.
0: Así es, no se pierda toda la información a través de nuestras plataformas digitales. Mi querido Beto, los emprendedores son piezas claves en todas las ediciones de las Ferias Tabasco. En esta ocasión no es la excepción.
1: Claro que no, la verdad que la artesanía siempre es la fiesta y es un cimiento clave de aquí de la Feria Tabasco, no solo los artesanos locales tabasqueños, también de estados vecinos, y para ello tenemos a nuestra invitada desde Quintana Roo, Emilia Pech. ¿Qué tal, doña Emilia? ¿Cómo está usted?
2: Muy bien. Muy contenta de estar aquí, la primera vez que estoy aquí.
1: Wow, pues bienvenida aquí a su estado. Viene exhibiendo en esta feria. Cuénteme un poquito qué trae Quintana Roo a través de doña Emilia el día de hoy.
2: Y piles, y solapas, y blusas, y hecha a mano, directo a tela. Y por eso estamos haciendo.
1: Wow, ¿cómo inició usted pues esta artesanía? Cuéntenos un poquito.
2: Pues de los abuelitos, pero que ya no está viva ahorita, pues de ellos lo aprendimos y hasta ahorita es la que seguimos.
1: O sea, usted creció con estas artesanías.
2: Sí, sí, mi abuela, pero ya no vive, o sea, es la que seguimos ahorita, del punto de cruz, es la que estamos haciendo, y de Molmis.
1: Wow, sin duda alguna es un legado familiar que usted consecutivamente viene creando. Cuéntenos un poquito qué podemos encontrar en su stand y por dónde la podemos encontrar.
2: De aquí a la vuelta de resta de las artesanías, pues ahí está la entrada, mero, ahí está yo. Ajá, pues hay variedades de blusas, colores y muchos más que pueden visitar para que nos compre un poco, que apenas estamos empezando.
1: Claro que sí, estamos nosotros, recuérdense, doña Emilia, en la nave 2 Maculís, aquí en el stand de Mega FM, la radio de Tabasco, Corat. Usted va a caminar y a su mano derecha está el stand y el cubículo del IFAT. Ahí puede encontrar a doña Emilia si usted quiere huipil, quiere blusas. ¿Qué más podemos encontrar? Pulseras,
2: diademas,
1: diademas,
2: fustanes,
1: wow,
2: y piles. Sí.
1: Una pregunta, doña Emilia, ¿cómo es la elaboración de un huipil? Cuéntenos un poquito de su trabajo detrás, pues, de una prenda.
2: ¿Cómo lo hacemos?
1: Así es.
2: Ah, pues ponemos la medida, ponemos la caneva y empezamos a construir, luego deshilamos, luego cerramos y pues, son mucho para hacer un huipil. Sí, pero pues nos gusta hacerlo, es nuestro trabajo, es lo que gustamos, es lo que hacemos.
1: ¿Cuánto tiempo usted se lleva haciendo un huipil?
2: Mes y medio.
1: Wow, mes y medio haciendo un huipil.
2: Depende cómo es, si es muy grande el dibujo, pues sí, de 2 meses, de 2 y medio, de 3 o de mes, depende cómo es la figura.
1: Doña Emilia, ¿y cómo se inspira usted para hacer estos diseños?
2: Pues de aparte de cursos, de los de diseño de abuelas, pues esa es la que empezamos de curso, pues y hasta aquí llegamos.
1: Sin duda alguna, de verdad, de que Tabasco la arropó y la está arropando, y apenas es su segundo día aquí en esta feria. ¿Qué espera de esta feria Tabasco en su primera vez aquí en este stand?
2: Pues ojalá que nos compre, porque venimos lejos y la primera vez que yo llego aquí, pues muy contenta.
1: Muy contenta.
2: Sí, muy contenta de estar aquí.
1: Pues hablando de huipiles y artesanías, del otro lado del estudio.
0: Así es.
1: De este lado también tenemos una gran invitada con gran talento.
0: Así es, tenemos una de las tantas invitadas, por supuesto, que nos trae uno de los productos que usted también tiene que tener en su closet. Usted y, por supuesto, toda la familia. Y me refiero a Lili Flores, que nos viene visitando desde Cancún.
3: Cancún, sí.
0: ¿Cómo está?
3: Muy bien, muy, muy contenta de estar aquí. Ya es la tercera vez que vengo, así que muy feliz. Tercera vez,
0: wow. Mi querido Beto, le quedaron ganas de regresar, quiere decir que te recibimos muy bien.
3: Sí, muy bien, la gente muy linda, he conocido gente muy valiosa, porque entre artesanos vemos toda la magia que existe entre las manos y vamos pasando por el stand y nos sorprendemos de las cosas tan maravillosas que hay en todo México, no nada más en Tabasco, en Quintana Roo. Sí.
0: Mi querida Lili, cuéntanos un poquito acerca del producto que en esta edición nos vienes a ofrecer.
3: Mira, a mí me gusta teñir los hilos con pigmentos naturales. Ajá. Hago los teñidos con cochinilla, con añil, con la cáscara del aguacate, con la semilla del aguacate, con pericón, con palo de Brasil, con palo de mora. Uso diferentes tipos de pigmentos y hago los teñidos de los hilos o también de las telas. Y pues todo es bordado a mano. Mi bordado es más intuitivo, como verán. Como empiezo a hacer un bordado y de repente, le voy a poner puntitos o rayitas. Mi imaginación sí es más intuitiva. Y también tengo rebozos y los rebozos también son teñidos con, por ejemplo, este rebozo.
0: Para que le vayas echando el ojo, mi querido.
1: Claro, ahora en estas temporadas.
3: Por ejemplo, este rebozo es teñido con la cochinilla, solo que la cochinilla al ponerle bicarbonato se modifica el color y por eso se convierte en morado. Estas hojitas, este hilo lo teñí con pericón y este con el hilo se lo teñí con cúrcuma. Entonces se puede lavar perfectamente, no se despinta ni nada y cada pieza que hago no se repite, no hay ninguna igual.
0: ¿De dónde nace esta idea de combinar los colores, de pigmentar?
3: Yo estudié desde chiquita, desde los 8 años ya tenía esa facilidad de hacer cosas con las manos y cuando iba a un lugar donde había piedritas, hilos y todo, yo compraba de todo y le preguntaba a la de la tienda, ¿cómo hago mis collares? ¿Cómo hago esto? Entonces, mi mamá también fue una de las personas que yo quería aprender algo y me compraba un libro, me llevaba a aprender. Mi abuelita también fue un ejemplo de manos.
1: Una herencia
3: lindas,
1: familiar,
3: ¿no?
1: También de este lado.
3: Sí, entonces a mí me gusta mucho leer, me gusta mucho viajar. Entonces creo que el estudiar, también estudié diseño de modas y textiles. Hice una especialidad en patronaje industrial de hombre. Yo hago trajes, camisas, pantalones, shorts. Cuando vengo aquí, pues me traigo camisas o guayaberas porque es como lo que más se puede poner
1: rápido. Más se usa por
3: rápido.
1: La temporada de calor, ¿no?
3: Pero me especialicé en sastrería para caballero.
0: ¿Esos productos que nos mencionas vamos a poder encontrar en tu stand?
3: Sí. Hay de todos los precios, ¿eh? Guayaberas de manga corta, por ejemplo, en 850. Guayaberas de manga larga en 890. Son precios especiales porque no son el precio que normalmente doy, pero bueno, aquí me encanta venir a la feria, así que doy precios especiales. Y hay todos los colores, naranjas, verdes, rojos, amarillos. Yo soy como muy colorida y eso es como parte de mi marca, que puedas llegar y quedarte. Y aparte, por ejemplo, los colores que hago con los teñidos con pigmentos naturales son colores que yo invento. mezclando todos los pigmentos, salen cantidad de colores. Entonces nunca me va a salir un color igual, que eso es lo padre, ¿no?
0: Ahí tiene, por supuesto, ya lo sabe, si va a una boda, si va a una fiesta y de pronto tiene el miedo de que alguien lleve una guayabera igualita.
1: No, hombre,
0: bueno,
1: no,
0: aquí no lo va a poder encontrar.
1: Claro, de diseñador.
0: Claro.
1: Primicia. Y más ahora en las fechas de Día del Mayo que ya se acerca.
3: Ah, por el Día de la Madre, que vengan por un rebozo lindo, por una pieza única, la mamá lo merece. Entonces sí.
0: Y vaya, también a apoyar a los artesanos, a los que se dedican al textil, que es un trabajo arduo, un trabajo que merece un reconocimiento.
3: Sí, porque hay piezas que llevan un mes, dos meses, tres meses, y no nada más son los dos o tres meses, sino son los 20 años, 30 años que tú tienes que estar practicando, aprendiendo, conociendo diferentes materiales. Entonces es mucha labor de,
1: qué bonito, haciéndolo
3: de conocer. Sí.
0: Mi querida Lili, cuéntale al público en casa, al público que se está dirigiendo al Parque Tabasco de la María, quienes están incluso en el tráfico, cuéntales, ¿dónde te encontramos en esta Feria Tabasco?
3: En la nave número 2, en el área de artesanos, entrando luego a mano derecha, luego cuando entren van a ver las guayaberas.
0: Ahí tiene, van a ver las guayaberas y de verdad no se va a resistir. Invita al público a que venga a visitar, disfrute esta máxima fiesta y conozca todos estos trabajos que merecen la pena, que nos llevemos un poquito y que también apoyemos a los artesanos que vaya, están dando todo en esta máxima fiesta.
3: Bueno, voy a dar mi número de teléfono por si alguno se pierde, 99-81-56-16-61. Mi Instagram es liliflores-arte, ahí tengo algunos videos de cómo hago los teñidos, cómo se hacen los bordados para que puedan ver. Y sí, de verdad los invito porque yo es la tercera vez que vengo y espero que siga regresando, porque aquí van a encontrar piezas originales. No es como encontrar una de 1,000, una de 5,000 y piezas regadas por todo el planeta. Aquí van a encontrar piezas únicas, irrepetibles y que van a aportar algo mexicano.
0: ¿Envíos también haces?
3: También hago envíos. Ahorita ya casi termino la tienda en línea, pero mando el catálogo y ya puedo enviar. Ahí vienen todas las medidas. Entonces también me pueden escribir, les mando el catálogo y se los envío. Llegan dos o tres días.
0: Ahí tiene, por supuesto, la invitación para que venga, conozca cada uno de estos productos y enamórese de la belleza que tiene artesanal, que tiene esta máxima fiesta de los tabasqueños, mi querido Beto.
1: Claro que sí. Doña Emilia, por favor, cuéntenos por un poquito redes sociales o tiene número telefónico, cómo se llama el negocio para que vayamos aquí al IFAD en la nave 2.
2: Tengo mi número, pero no lo tengo en mi
1: teléfono. Es el 99-98-352-2261 con el taller LOL Javín. Sin duda alguna, doña Emilia la va a recibir calurosamente. Ahí tiene de todo, ahí eso están. Así de que apoyemos también al emprendimiento de los hermanos de los estados vecinos, ¿verdad? Así de que vamos, amo, a esta pausa, ¿qué te parece?
0: Así es, nos vamos a una pausa, no le cambie, volvemos, sigamos haciendo este recorrido geográfico y llenémonos de cultura, historia, gastronomía y tradición. Vamos a una pausa, no le cambie, esto es Contigo en la Feria, pausa y volvemos.

0: Son las 5:41. 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

0: Totalmente en vivo, seguimos desde el Parque Tabasco, Dora María, llevándoles por supuesto todos los detalles de esta máxima fiesta, la Feria Tabasco 2026. Sigue llegando la gente, mi querido Beto. Esto aún está empezando y todavía tiene la oportunidad de hacer el plan con la familia, con la prima, con la tía, con la sobrina. Vaya, con toda la familia a venir a hacer este maravilloso recorrido cultural lleno de gastronomía, historia y tradición.
1: No, hombre, usted, por favor, se allá. Ya está en Facebook Live, nos está escuchando en Amiga FM 94.9, 1200 de su AM. De verdad, el stand y esta nave, en la nave 2, todos los municipios, independientemente de lo hermosura que vienen, pues decorados, vienen atractivos, hay muchísimo que hacer, hay atractivos infantiles, está el Paseos de las Flores, donde está todo lo histórico de las embajadoras, nosotros podemos también apreciar los vestuarios, está también el Tratado de las Flores, que hay interacción con ex embajadoras, platicando sus experiencias, también hay helados artesanales, hay butifarras, hay quesos, hay panetela. No, hombre, al rato me voy con Samuel a dar el tour gastronómico que mucho nos va a hacer falta.
0: Así, Samuelito. Es, y también va a tener la oportunidad de poder participar en la tómbola del DIF. Recordamos, son 24 centros asistenciales con múltiples necesidades que en esta edición usted va a poder colaborar con todos ellos. La tómbola, por supuesto, el boleto es a 50 pesos, mi querido Beto.
1: No, hombre, y aparte de pues estar interactuando, tener la vivencia, la experiencia, hace un momento estaban todas las embajadoras dentro, sí, claro, de la tómbola. Son los 24 centros asistenciales de DIF estatal, donde nosotros podemos poner un granito de arena y pues a pasar también una tarde-noche agradable y también ayudar y a sumar a estas causas
0: Así
1: sociales.
0: Así es, y le recordamos que el Foro Tabasco, la apertura de las puertas es en punto de las 6 de la tarde, así que todavía tiene la oportunidad debe dirigirse hacia el Parque Tabasco Dora María. Le recordamos, una de las recomendaciones, mi querido Beto, en esta edición es mantenerse hidratados. De verdad, si va a venir a la feria con algún menor de edad, traer agüita o comprar incluso una agüita y andarla cargando aquí en lo que hace usted su recorrido. Hay que mantenernos hidratados en esta máxima fiesta de los tabasqueños. Y ya tenemos aquí a un visitante, a uno de los tantos visitantes que llegan a la máxima fiesta de los tabasqueños. ¿Cuál es tu nombre?
2: Me llamo Wilber.
0: Julio, ¿con quién vienes en esta edición? Ah, Wilber.
2: Wilber. ¿Con quién vienes? Vengo con mi mamá y una prima. Venimos
1: a Dios de mi vida. ¿A qué hora viniste? ¿A qué hora llegaste?
2: Vamos llegando apenas. No tiene mucho que llegamos igual.
1: Oye, ¿qué esperas de esta máxima fiesta?
2: Ah, pues la verdad, la algarabía que siempre se vive de la alegría, compartir con los demás y conocer a otras personas, porque sabemos que aquí en la Feria de Tabasco vienen personas de otro lado, de otros estados. O sea, y no nada más de estados. Somos reconocidos también internacionalmente. O sea, sabemos que vienen de otros lugares igual.
0: Oye, aquí venimos solos y salimos como con 10 amigos.
2: Así es, venimos con más de 10. Vamos con varios conocidos. La importancia de la Feria de Tabasco es hacer hermandad con cualquiera.
0: Oye, ¿y listo para el concierto?
2: Sí, ya, por eso venimos temprano.
1: Ah, ok, tú vas al concierto de Enrique
2: Iglesias. Claro.
1: Exacto. Oye, ¿no será que tú eres el que estabas con la sombrilla ya en la fila?
2: No. nada que ver. Yo vi que estaba la gente desde las 5 de la mañana, pero venían de Veracruz. Y es como de que, no, pues sí. ¿Te imaginas? Enrique Iglesias, una persona que no ha venido aquí.
0: ¿Ya preparaste el álbum? ¿Ya ensayaste alguna que otra canción?
2: Claro, ahí en el trabajo todos los días escuchando la canción y aprendiéndola, porque luego una se me va y pues ni modo.
0: ¿Cuáles son las más pedidas?
2: La más pedida, pues, la que todos conocen es la de Cuando Me Enamoro.
1: Claro.
2: Cuando me enamoro.
1: A veces desespero cuando me enamoro. Eso.
2: Esa es la que más pide la gente. Pero pues, las que conocen al final es la de Quizás o la de Héroe. Las más antiguas.
1: Oye, y ahorita que estás aquí en la nave 2 con tu familia, ¿cuál es la ruta que quieres? ¿Se te antoja algo, algún antojito tabasqueño, algo que nos pueda recomendar a toda la audiencia que nos está escuchando?
2: Pues precisamente íbamos entrando y vimos el stand de nuestro municipio, que es de Nacajuca, y dije, pues vamos a ver qué bueno nos da el de Nacajuca. Pues sabemos que gastronomía en donde quiera es lo importante, y donde quiera encuentras algo bueno.
0: Oye, cuéntanos un poquito qué te pareció, por supuesto, los eventos de Preferia.
2: Nah, hombre, una aventura increíble. Sobre todo empezando el día de el ingreso al Hotel Cedar. Desde ahí se empezó a derramar la algarabía, como conocido, el chichero.
1: ¡Eso!
0: ¿A quién le quieres mandar saludos por último?
2: Bueno, pues le quiero mandar saludos a toda mi familia que se encuentra allá en casa, porque pues no vinieron los demás. Ahorita nada más venimos una parte, mañana regresamos otra vez, ¿por qué no? Con los demás y sobre todo con los sobrinos, para que convivamos igual.
1: Oye, oye.
0: Vienen en tanda,
1: claro, vienen en tanda y en tanda también para que vayan a Nacajuca, para que visiten Nacajuca, para que invite por favor a toda la audiencia que visiten a este bello municipio.
2: Claro, todos son bienvenidos al municipio de Nacajuca. Ahí van a encontrar peje lagarto, pescado frito, pescado, de todo van a encontrar en Nacajuca.
1: Pues esperamos que te la pases muy muy bien y sin lugar a dudas, canta por nosotros y no llegamos a pasar hasta adelante. Y por supuesto, te invitamos a que sigas las plataformas Mega FM, la Radio de Tabasco y Televisión Tabasqueña.
0: Muchísimas gracias,
1: Wilber. Pues es sin duda alguna, Wilber, una de las referencias que todo joven tabasqueño quiere venir a vivir, a la algarabía, a la festividad de esta máxima fiesta, que nos está pues expandiendo a toda una nación y a nivel internacional.
0: Así es, seguimos recibiendo a visitantes en esta máxima fiesta de los tabasqueños. Les recordamos, son las 5 de la tarde con 30 minutos, todavía está tiempo de dirigirse hacia el Parque Tabasco Dora María, todavía sigue llegando la gente, sigue el calorcito rico, seguimos en vísperas de este maravilloso concierto que estamos sin lugar a dudas, que van a ir ustedes también. Bienvenidos, ¿cómo están?
3: Muy bien, muy bien.
1: ¿Cómo te llamas?
3: Majo.
1: Majo, ¿de dónde? ¿De aquí del municipio del centro?
3: Sí, del centro.
1: Del centro. A ver, por acá tenemos...
3: El mero centro, Daniel.
1: Daniel, ¿con quién viniste?
3: Pues venimos juntos y estamos esperando a dos amigas.
1: Sin duda la Feria Tabasco reúne amigos, primos, familia, vaya, reúne a todo mundo.
3: Sí, claro que sí, aquí estamos esperando el concierto, que sea de noche para subirnos a los juegos, a todo, visitar todas las naves de todos los municipios, muy emocionados ya.
1: ¿Qué es lo que han visitado en lo poco que han estado aquí?
3: Pues hasta ahorita hemos ido a las dos naves. Wow. A esta y a la de
1: frente. Ok, en la nave 1, ¿qué podemos encontrar para todos aquellos que nos están sintonizando de tal audiencia?
3: Pues todo de comer, todo lo que es cultura, chocolates, miel, todo lo rico.
1: ¿Qué comiste?
3: Pues nada más probamos chocolate, que nos gustó, y como unos unas quesos, cremas, hay unos quesos. Sí, rico. Muy ricos.
4: Un platanito también,
3: platanito. Sí, platanito.
1: Como todo tabasqueño. Sí. ¿Y qué esperas de esta fiesta del pueblo, la Feria 2026?
3: Pues que no haya mucho calor, pero pues ya sabemos que sí.
4: Siempre va a haber calor.
3: Sí. Y pues que no se llene mucho, pero pues también es algo que ya todos sabemos.
1: ¿Tuvieron la oportunidad de visitar alguno de los stands de los municipios?
3: Sí, sí.
0: ¿Cuál les gustó más?
3: Ay, ¿cómo era? Pues, creo que era el Maculí, no me acuerdo cómo se llamaba, pero estaba bien bonito.
4: Sí, había...
3: Era Paraíso.
4: Ajá. Creo que sí.
3: Sí, Paraíso, bueno, nos encantó. Todos nos encantaron, están muy bonitos todos, la verdad.
4: De hecho, muy venimos elaborados. Otra vez a visitarlos.
1: ¡Wow!
3: Sí.
1: Trae mucha porra.
3: Sí, sí, ya vimos.
1: Oigan, y un mensaje para todos aquellos que nos están escuchando, nos están viendo la transmisión de Mega FM, la Radio de Tabasco, para que vengan a visitar. Ya somos un punto a nivel internacional, la Feria Tabasco 2026, así para que se sumen.
3: Pues que vengan todos, que se disfruta mucho, que es algo muy divertido, la gente la pasa muy bien, mucha comida con tus amigos y mucha diversión.
1: Muchísimas, pues muchísimas gracias, que sigan viviendo esta feria como todo tabasqueño. Vamos en esta pasarela, por favor.
0: Y sigan las plataformas, divirtiendo, por supuesto,
1: y a seguir comiendo, chamacos.
0: Adelante, adelante.
1: Pues de verdad, mi querido Samu, es un desfile de invitados guapos, de esos ojotes, de la amiga. ¿Cómo te llamas?
5: Carla Fernanda.
1: Carla Fernanda. ¿Y nuestro amigo?
6: ¿Qué onda? Roberto.
1: Roberto Tocayito.
0: Tocayo,
1: Claro, pues.
0: ¿Desde qué hora está aquí?
6: Acabamos de llegar, Master. Acabamos de llegar.
5: Es la primera vez en el año que venimos.
6: Ah, sí.
1: ¿De verdad? ¿Son de aquí de Villahermosa?
5: Sí, o sea, en esta feria, pues. La...
1: Ah, claro, en el segundo día. Es tu primer día de esta edición.
5: La feria todos los años, ¿verdad?
1: Ok.
5: Ya es tradición.
1: Ya es tradición como todo tabasqueño. ¿Qué has visitado en esta feria ahorita?
5: Pues te digo, realmente venimos llegando. Quisimos llegar temprano un poquito para poder apreciar todas las naves. Y pues recorrer con calma y ya más a ratito ir... un poquito ya a los juegos.
1: ¿No será que ustedes van a Rinca Iglesias?
5: No, está llenísimo.
1: No me digan mentiras, chaval.
5: No. O sea, ahorita pasamos por ahí, la fila está
1: ahí. Sí. Está llenísimo y saca la letra del karaoke, dice de Rinca Iglesias.
6: Que veníamos, que nos estacionamos caminando para acá, una fila, y no te voy a decir lo gracioso.
5: Sí, son como 30 filas en total.
6: Le preguntamos a una señora, oye,
5: no, gracias.
6: Y esto es la, ¿y por qué están formados? ¿Sabes qué me dijo, Master? Ay, no sé. pero yo estoy formada.
5: Sí,
6: madre,
5: no,
6: te
5: sí,
6: lo
5: no
6: juro,
5: sé.
1: Para ese chiste.
0: Aquí es para el pueblo, el foro
1: temporal del baño.
6: Ey, ey, ey. Pero no, la verdad, sentimos que ahorita el tráfico está bien.
5: Está más relajado, ¿eh? Otras veces.
0: Sí. Me hace que ustedes son los que dejaron las sillas ahí en la fila, ¿eh? No. Apartando lugar, apartando lugar.
1: Oigan, ¿y qué les puedo recomendar para todos aquellos que nos están escuchando de sus coches en el tráfico? ¿Alguna recomendación que quieran externarle para todos aquellos que vienen ahorita en camino?
5: Pues que se anticipen a salir de sus casas para... Realmente yo siento que la organización este año está muy bien, entonces como que el tráfico está más ágil. No se dejen llevar por las fotos de los mil tráficos. Obviamente van a hacer filas y todo, pero...
1: Con paciencia.
5: Pues sí se puede.
1: Correcto.
5: Sí, nosotros tardamos ni media hora en llegar, ¿verdad? Sí. O sea, está muy bien coordinado todo.
6: Que vengan hidratados, que traigan efectivo, porque pues uno nunca sabe.
5: Y que vengan a disfrutar.
6: Ándale, que vengan de la exposición de vivir la Feria Tabasco 2016.
5: Y todo, las naves, los juegos, la neverita.
0: ¡Ah, bueno! Tiene empezado su
6: máster a todos juegos, probar toda la comida.
5: A todos.
6: Ver a todo, todo.
0: A ella no la veo tan convencida.
6: Bueno, sí, no, ahorita se va.
1: Pues muchísimas gracias,
0: gracias.
1: Que siga esa algarabía.
0: Gracias.
1: Y pues, a seguir Mega FM y la radio de Tabasco, quien aquí es su casa. Pues sin duda alguna, mi querido Samu, muchas gracias, tocar. Es una de las festividades de la Feria Tabasco en esta edición 2026. La algarabía y la euforia juvenil de que hoy, aparte de Enrique Iglesias, se vienen a disfrutar estos stand. Y para eso tengo unas chiquitinas quienes están llegando aquí al stand de la Mega FM, para todos aquellos que están sintonizando vía Facebook. Para que estas bellezas, hay muchísima cultura, muchísima tradición en las niñez tabasqueñas, y pues también aquí el stand de la Mega FM se hace presente, Samu.
0: Así es, de verdad que usted tiene que ver todo esto que nuestros ojos están observando. Es cultura, es historia, es tradición, y usted tiene que vivirlo aquí en esta máxima fiesta. La invitación sigue abierta. Venga a esta máxima fiesta, Parque Tabasco Dora María. Esto todavía está empezando, son las 5:56 y tenemos, por supuesto, invitados aquí en el foro.
1: Claro que sí, aquí tenés de mi ladito para todos aquellos que están sintonizando vía Facebook. Tenemos a la maestra Luz del Alma. Bienvenida, cuéntenos un poquito de estas bellezas, de estas chiquitinas que vienen con orgullo con este traje.
7: Bueno, nosotros somos la Academia de Danza Son de Folklore. Tenemos todavía un año apenas de haber empezado a bailar ya como agrupación. Son niñas muy talentosas, tengo desde chiquititas hasta grandes. Tenemos cantantes, ella es la voz de Son de Folklore. Y pues la misión de Son de Folklore es esa, inculcar en la niñez la cultura mexicana, no solo tabasqueña, también bailamos bailes de nuestro estado, pero es nuestra cultura mexicana que es vasta y que sabemos que tenemos mucha, mucha cultura que explorar, claro, que conocer, que aprender, y se está perdiendo un poquito en la niñez. La tecnología nos está arrancando un poquito,
0: claro,
7: de nuestras raíces, pero Son de Folklore tiene la misión de rescatar eso en los niños y pues ocupar su tiempo en algo productivo, sobre todo.
1: ¿Cuál ha sido esta experiencia con esas chiquitinas durante este año y en esta máxima fiesta que vienen ustedes pues a deleitar a todo el pueblo, tanto estatal a nivel internacional?
7: Es maravilloso trabajar con los niños. Los niños son una esponja que absorben todo lo que uno les enseña. Es maravilloso trabajar con ellos, y la experiencia de presentarnos en la feria pues es como nuestro foro, nuestro máximo, claro, foro, ¿no? Hasta ahorita. Y obviamente quisiéramos alcanzar más,
0: claro,
7: más espacios, pero la feria para nosotros fue nuestro debut. Nosotros debutamos en feria y queremos seguir, si Dios nos lo permite, muchos años más aquí.
0: ¿Qué participaciones han tenido durante esta feria?
7: En esta feria hoy es nuestra primera participación.
0: ¡Wow! ¡Mucha suerte!
7: Gracias. Ahorita, en un ratito. Y el día 9 de mayo los esperamos en la nave 1 a las 4 de la tarde y en la nave 3 a las 6 de la tarde.
0: ¿Hoy en la nave 1 también?
7: No,
0: hoy,
7: el próximo sábado.
0: ¿Y hoy?
7: De hoy en 8, el día 9 de mayo.
0: Hoy
7: bailamos en el foro Sabor a Tabasco.
0: Hoy en el foro.
7: A las 6 de la tarde.
0: Perfecto.
7: En un ratito.
1: Wow, oigan, y fíjense que aquí tenemos para todos aquellos en Facebook Live, tenemos a mucha juventud, mucha niña que viene con orgullo en este traje. ¿Cómo te llamas, amiga? Vamos por de este ladito.
8: Karina Cambrano.
1: Karina Cambrano, ¿cómo es el hecho de estar pues en un ballet folclórico representando a, pues a tu estado y a toda una nación.
8: Pues la verdad me siento muy orgullosa, aparte de que pues la maestra Luz es una gran maestra, entonces la verdad participar con ellas, con las niñas, me hace realmente muy feliz, es una experiencia muy grata.
1: A ver, de este lado
0: acá tenemos